0: intentaría traicionarlos. Y Calimán estaba a la expectativa. De pronto...
1: ¿Qué sucede, Rosco?
2: No lo sé. El motor está fallando. Resulta extraño, pues hice una completa revisión antes de despegar.
1: ¿Cree usted que sea de importancia?
2: Por lo pronto perdemos peligrosamente altura.
0: Es cierto. Perdemos altura. La pequeña avioneta con el motor fallando perdía considerablemente la altura. Todos miraban hacia abajo, donde la selva se extendió interminable. Rosco revisaba el tablero de instrumentos tratando de encontrar la falla, pero todo parecía resultar inútil.
2: No queda más remedio que intentar un aterrizaje forzoso.
3: ¿Un aterrizaje? ¿Pero cómo? Allá abajo no se ve más que la selva inexpugnable.
2: Aún así debemos intentarlo, antes de que el motor deje de funcionar completamente. Abran bien los ojos tratando de encontrar un sitio para el aterrizaje.
0: Los azules ojos de Calimán escudriñaban hacia abajo, tratando de encontrar un sitio despejado. Mariela y Solín, presas de la angustia, no acertaban a decir palabra, mientras Rosco sentía cada vez más que era difícil controlar el aparato.
2: ¡Deprisa, que perdemos mucha altura!
1: Allá, hacia la izquierda, hay un pequeño claro en la selva. ¿Lo ve usted, amigo Rosco?
2: Sí, y creo que así, allá vamos.
4: No conseguiré aterrizar en ese espacio tan pequeño.
3: ¡Nos mataremos!
1: Serenidad, serenidad y paciencia. Mucha paciencia, Mariela, Solín. Si nos dejamos llevar por la angustia y el terror, no podremos estar con la mente lúcida para salvarnos. Rosco, ¿cree poder aterrizar allí?
2: Lo intentaré. No tenemos más remedio.
1: Bien, sin duda. Deme los controles. Yo realizaré el aterrizaje.
2: Déjeme. Nadie como yo conoce estas zonas. En los muchos años que llevo de piloto he logrado este tipo de aterrizajes. Si esta vez no lo logro, nadie podría hacerlo tampoco. Sujétense a sus asientos y ojalá que tengamos suerte.
0: La avioneta descendía peligrosamente. El fuselaje se estremecía y parecía a punto de deshacerse. Rosco trataba de alcanzar aquella zona donde estaba el claro de la selva y descendían más y más. Podían distinguir a simple vista las copas de los grandes árboles de la selva. Rosco permanecía aferrado al timón y ya hábilmente lograba hacer contacto. El pequeño aparato avanzó por tierra dando tumbos. Parecía que iba a clavarse sobre proa, pero casi milagrosamente frenó a escasos metros de la arboleda.
4: Creí que nos estrellábamos contra los árboles.
3: Estamos vivos, gracias a Dios.
1: Y a la pericia de Rosco. Lo felicito, amigo. Tenía usted razón. Nadie podría haber hecho un aterrizaje mejor en tan pequeño espacio y con el motor fallando.
2: Gracias. Ahora no perdamos tiempo. Abajo todos. Trataremos de encontrar el desperfecto del motor.
1: ¿Cree poder arreglarlo?
2: Eso espero. De otra manera estaremos perdidos.
4: ¿Y qué, no hay ninguna población cercana?
2: No, ninguna, muchacho. Estamos en una zona de las más peligrosas de la selva. Les aseguro que si nos quedáramos aquí, no sobreviviríamos mucho tiempo. Bien, abajo todos.
0: Calimán fue el primero que pisó tierra. Ágilmente brincó de la avioneta y sus recias y musculosas manos sostuvieron a la joven Mariela para que bajara. Solín saltó y juntos quedaron admirando la imponente vegetación de aquel lugar.
3: La selva es impresionante. Me recuerdo esos terribles días que estuvimos perdidos en un sitio semejante.
4: No quisiera ni pensar volver a las mismas.
1: Esperemos que la descompostura del avión se aligera y Rosco pueda solucionarlo. Yo tampoco desearía quedarme aquí mucho tiempo.
0: Absortos en la contemplación de la selva, no se daban cuenta que Rosco se colocaba a sus espaldas y sacando rápidamente un rifle los amenazaba.
2: Bien, el paseo ha terminado. Arriba las manos.
4: ¿Qué dice?
2: Cayeron inocentemente en una trampa. Arriba las manos, he dicho.

0: Calimán reaccionaba sorprendido. Ahí estaba Roscoe apuntándoles con un rifle. Al fin delataba su juego traicionero, que Calimán había sospechado, pero que ahora surgía de improviso.
1: ¿Qué significa esto, Roscoe? ¿Por qué nos amenaza con ese rifle?
2: Significa que el viaje terminó para ustedes. Esta es su última escala.
3: Entonces, todo ha sido una trampa.
2: Exactamente, señorita. Me fue fácil abrir y cerrar el switch de encendido del motor para hacerles creer que estaba fallando. Era el único medio para aterrizar aquí sin que ustedes sospecharan nada.
1: Pero... Bueno, lo felicito, Roscoe. Es usted más hábil de lo que pensaba. Siempre sospeché que usted escondía algo, pero su ataque fue tan bien premeditado que no...
2: No tuvo tiempo de impedirlo. No se mueva.
1: No, no.
2: No intente siquiera avanzar porque disparo. Quédese de espaldas a mí y mantenga las manos en alto. Obedezca.
1: ¿Usted cree poder dominar la situación mucho tiempo, Roscoe?
2: Solo por el tiempo preciso. En unos cuantos minutos más abordaré la avioneta y los dejaré aquí, en plena selva, sin víveres ni armas. Y les auguro uno o dos días de vida antes de que las fieras acaben con ustedes.
3: ¿Pero por qué lo hace?
1: No se da cuenta, Mariela. Este hombre trata de impedir que lleguemos a Bonampak. No desea que sigamos la investigación para encontrar al profesor Mendoza. Hasta me atrevería a asegurar que forma parte de la expedición, pues en la avioneta lleva oculto el equipo de buceo que se requiere para explorar Jiku Hall, que ya se sumergida en el lago de San Lorenzo.
0: Calimán, sigilosa y lentamente, iba bajando una de sus recias y musculosas manos. Trataba de alcanzar la cerbatana con los dardos omníferos que guardaba en su casaca. Y entre tanto hablaba y hablaba para distraer la atención de Roscoe.
1: ¿O me equivoco, Roscoe? ¿No es usted miembro de esa expedición?
2: Nunca lo sabrá a ciencia cierta.
1: Es lógico pensar que usted es cómplice de ese tal Capitán Scott y que juntos planearon una traición contra el profesor Mendoza.
2: Piense lo que quiera. Nunca sabrá la verdad.
1: Y algo más. Su actitud demuestra que fue usted quien dio muerte al viejo dueño de la posada del jabalí. ¿No es cierto?
2: El viejo estaba metiendo las narices en asuntos prohibidos y tuve que matarlo.
1: Igualmente que su cómplice, Pedro. Fue usted quien lo mató para evitar que lo interrogara.
2: En efecto, Pedro era un estúpido, pero gracias a él tuve la oportunidad de conocerlo. Yo pude matarlo aquella misma noche, Calimán. Estaba usted a mi merced.
1: Es cierto, sí, pero ¿por qué no lo hizo?
2: Pensé que era mejor saber quiénes eran ustedes. ¿Por qué ese afán de encontrar al profesor Mendoza?
1: Oh, sí.
2: Me fue fácil hacer amistad con ustedes y tener la oportunidad de conocer sus planes. Y conocer a la bella hija del profesor.
3: ¡Canalla!
0: Calimán había logrado bajar una mano y cuando estaba a punto de sacar la cerbatana con dardos omníferos...
2: ¡Quieto!
0: Roscoe disparó y la bala pasó rozando muy cerca de la cabeza de Calimán.
2: ¡Quieto! El siguiente disparo será matar. Mantenga las manos en alto. Y quédese así, de espaldas a mí.
1: Oh, bien, bien. Hasta ahora usted gana.
2: Y para estar más seguro de que no intentará nada, tomaré a la señorita Mariela como protección.
3: ¡Suélteme!
1: Pero, oiga,
3: ¡quieta!
2: ¡Quieta de una vez!
1: Obedezca, Mariela. No haga resistencia. Roscoe es el asesino más traicionero que conozco y no dudaría en hacerle daño.
2: Me alegro que lo entienda así, Calimán. Ahora escuche. Tengo a la señorita en mi poder. Si intenta alguno de sus trucos, tratar de hipnotizarme o atacarme, antes de que lo logre, la señorita recibirá un tiro en la espalda. No haga el menor intento de atacarme porque ella morirá.
1: De acuerdo, no haré nada.
3: Calimán, ¿pero vas a permitir que este traidor...?
1: No puedo hacer nada, Salim. No deseo que la vida de Mariela corra peligro. Quédate quieto aquí junto a mí.
2: Ahora, Calimán, empiece a caminar hacia la selva. No intente voltear siquiera la cara. Camine con el muchacho.
1: Bien, Roscoe. Pero dígame, ¿qué es lo que se propone?
2: Ya se lo dije desde el primer momento. Voy a dejarlos aquí, en plena selva, sin víveres ni armas. Y me llevaré como prisionera a la señorita Mariela.

0: Calimán no tenía más remedio que obedecer. No quería poner en peligro la vida de Mariela y cedí ante el mandato de Rosco.
1: Camine con las manos en alto. Hágalo, Calimán. Avance hacia la selva con el muchacho y al menor intento de atacarme, mataré a la señorita Mariela.
2: Respete su vida, Rosco, y yo obedeceré. Vamos, Solín.
0: Calimán y Solín, con las manos en alto y de espaldas a Rosco, se alejaban rumbo a la selva. Rosco aprovechaba aquel momento para obligar a Mariela a abordar el avión.
1: Suba pronto. Vamos.
3: No, no, no. Calimán, Calimán.
2: Obedezca, Mariela. No se preocupe por nosotros, que este no será nuestro fin. No sé cuándo ni cómo, pero Rosco nos la pagará.
1: Ustedes nunca saldrán vivos de esta selva.
0: Jamás. Y sin dejar de amenazar con el rifle, Rosco trepó a la avioneta y encendió el motor.
3: Calimán, ese canalla se escapa llevándose a la señorita.
2: Sí, sí. Y debo aprovechar este momento en que Rosco atiende los controles del avión. Trataré de detenerlo. Quédate aquí, Solín, y no te muevas.
0: Calimán, veloz como la centella, corrió hacia donde la avioneta empezaba a moverse. Rosco lo descubrió.
1: Idiota. Tiene el poder de detenerme. Ahora le daré una lección.
3: ¡Canalla! ¿Qué va a hacer?
1: Le destrozaré con la hélice de la avioneta.
3: ¡No!
1: Después de todo, tendrá una muerte mucho más cómoda que en la selva.
0: Rosco hizo girar la avioneta en dirección a Calimán, que corría desesperado en un intento por detenerlos. Rosco imprimió velocidad al aparato y...
1: Antes de respirar, le haré pedazos con la hélice. ¡Buen viaje al infierno, Calimán!
3: ¡No, no!
0: Calimán se detuvo de golpe. Vio avanzar vertiginosamente la avioneta hacia él. Estaba a solo unos cuantos metros de ser arrollado cuando...
2: ¡Canalla! ¡Detente!
0: Calimán vio muy cerca de él a hélice que lo destrozaría. La avioneta despegó en aquel claro de la selva. Mientras Calimán quedaba derrumbado, inmóvil, el pequeño Solín, que había visto todo, exclamó lleno de angustia.
3: ¡Oh, Calimán! ¡Calimán! ¡Dios mío! ¡La hélice lo destrozó! ¡Está muerto! ¡Está muerto!
0: Y a bordo de la avioneta, Rosco, sonriendo brutalmente, se asomaba por la ventanilla para ver los resultados de su ataque.
1: Allá quedó el intrépido Calimán. Estoy seguro de que la hélice lo hizo pedazos.
3: ¡Lo ha matado! ¡Lo ha matado!
1: Asómese por la ventanilla. Aún puede verse allá abajo, en el claro de la selva, a Calimán derrumbado sobre la tierra. El muy idiota quiso detenerme y la hélice lo destrozó.
3: ¡Canalla! ¡Asesino!
1: Tranquilice, señorita Mariela, que usted ha tenido muy buena suerte. Más suerte que ellos. Pienso en lo que hará el muchacho ahora que Calimán está muerto. ¿Cuánto tiempo podrá sobrevivir el muchacho en la selva? Con suerte, tal vez un par de días.
3: ¿Por qué me ha traído con usted? Era preferible que me hubiera dejado con ellos.
1: Ah, ¿me lo reprocha? ¿No me agradece el no haberla abandonado en la selva?
3: Era preferible morir con ellos que estar al lado de una miserable rata asesina como usted.
1: Cálmese, que ahora está en mi poder. Además, ¿no tenía usted deseos de reunirse con su padre, el profesor Mendoza?
3: ¿Qué ha dicho? ¿Acaso piensa llevarme con él?
1: Tal vez, si se porta bien.
3: ¿Eso quiere decir que mi padre vive?
0: Rosco la miraba burlón. Luego, colocaba un cigarrillo en sus labios, dando muestras de satisfacción. Mariela lo miraba interrogante.
1: Tranquilícese, señorita Mariela.
3: No ha respondido a mi pregunta. Dígame, ¿mi padre vive?
1: Solo le he dicho que pronto se reunirá con él.
3: Entonces vive.
1: Se reunirá usted con él. Puede ser que encuentre al profesor con vida, o puede ser que usted le haga compañía en una tumba.
3: ¿Qué dice? ¿Qué significan sus palabras? ¿A dónde me lleva?
1: A reunirse con su padre. Pero tal vez el lugar de la reunión sea, como le dije antes, su tumba.
3: ¡Oh, no!

0: El pequeño Solín miraba lleno de ansiedad y angustia a Calimán, el hombre increíble yacía derrumbado entre la hojarasca, con la blanca casaca de seda destrozada y cubierta de sangre.
1: Dios mío, por fortuna no está herido de gravedad. Creo que alcanzó a apartarse antes de que la hélice lo destrozara. Sangra de varias heridas en el cuerpo, pero... Calimán, Calimán, ¿estás bien? Háblame.
2: Oh, Solim, muchacho.
1: Quédate quieto, no te muevas ahora. Descansa. Después de todo, ya no podemos hacer nada.
3: ¿Escapó?
1: Sí, llevándose a la señorita Mariela. Oh,
3: traté de impedirlo. Quería hacerlo, pero... Rosco fue más ágil. Trató de arrollarme antes de despegar. Afortunadamente, pude apartarme antes de que la hélice me destrozara.
1: Se llevó a la señorita Mariela y... nos dejó abandonados en esta selva impenetrable. En esta selva de donde no saldremos nunca.
0: El pequeño Solín abría desmesuradamente los ojos, mirando en torno. La selva lacandona los aprisionaba. Estaban ahí, lejos de cualquier punto de civilización, sin armas ni víveres, perdidos irremisiblemente. Calimán poco a poco se incorporó y sus azules ojos escudriñaron la selva.
3: Bah, abandonados en plena selva lacandona.
1: Este es nuestro fin, Calimán.
3: Me aterra pensar la suerte que corre Mariela en manos de esos...
1: ¿A dónde la llevan?
3: Pues, sin duda, Bonampak, donde lo esperan sus cómplices.
1: Nosotros que no podemos ayudarla. Ni siquiera tenemos salvación.
3: Te equivocas, Solín, te equivocas. Saldremos de esta selva y llegaremos a Bonampak. Lo juro, lo juro.
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0: Roscoe había consumado su traición. Fingiendo una descompostura en la avioneta, había realizado un aterrizaje forzoso en plena selva. Y ahí, aprovechando un descuido de Calimán, había capturado a la joven Mariela, descubriendo sus planes traicioneros. Se confesaba autor de los crímenes del viejo dueño de la posada del jabalí y de su cómplice Pedro. Trataba por todos los medios de evitar que Calimán siguiera investigando el paradero del profesor Mendoza. Ese era el motivo por el que se había ofrecido a llevarlos a Bonampak. Y amenazando dar muerte a la joven Mariela, abordaba la avioneta llevándola como su prisionera ante la desesperación de Calimán, que no podía evitar su fuga y el dejarlo a él y a Solín en la selva. En un esfuerzo desesperado, Calimán había lanzádose cuando la avioneta tomaba velocidad para el despegue y Roscoe había tratado de destrozarlo con la hélice del aparato. Calimán había sido golpeado brutalmente y quedaba ahí sin sentido y cubierto de sangre ante la desesperación del pequeño Solín, que se daba cuenta que estaban abandonados. Las horas habían transcurrido. El pequeño Solín permanecía al lado de Calimán, que aún continuaba inconsciente por los golpes recibidos. El muchacho, temeroso, abría desmesuradamente los ojos mirando en torno. En torno de la selva. La selva lacandona que los aprisionaba. Estaban ahí en lugares inhóspitos, lejos de cualquier punto de civilización, sin víveres, sin armas, sin esperanzas. Rodeados de aquella selva exuberante y peligrosa, cuando Calimán recobraba el sentido y se daba cuenta de la situación.
1: Oh, abandonados en plena selva lacandona.
2: Este es nuestro fin, Calimán.
1: Me aterra pensar en la suerte que corre Mariela en manos de ese asesino.
2: ¿A dónde la llevará?

0: Pienso que tratará de deshacerse de ella. Si algo traman contra el profesor, no querrán dejar testigos de su crimen.
1: Y nosotros aquí, perdidos en la selva, sin ninguna esperanza de salvación.
0: Te equivocas, Salim. Mientras existe vida, existe esperanza. Cometí el error de confiar demasiado en Roscoe y caímos en la trampa. Pero no cometeré otro error. Llegaremos a Bonampak para salvar al profesor y a Mariela. Eso lo juro. Lo juro.
2: Había una expresión firme y decidida en el rostro de Calimán. Sus azules ojos tenían un brillo acerado. Miraba hacia la distancia por donde se había alejado la avioneta piloteada por Roscoe, llevando como prisionera a la joven Mariela. El sol caía a plomo sobre las recias espaldas de Calimán. La sangre que emanaba de las heridas producidas por el choque contra la avioneta cuando despegaba se habían resecado en la piel de Calimán.
1: ¿Estás herido, Calimán?
0: No te alarmes, Salim. Sufrí golpes contusos y heridas superficiales que no tienen importancia, pero apartémonos de aquí. Busquemos el abrigo de la vegetación para escapar de este sol abrasador que terminaría por enloquecernos. Vamos, Salim.
2: Calimán avanzó lentamente, seguido del pequeño Salim, hasta que llegaron al amparo de las sombras de la vegetación. El dolor que le producían las heridas era ínfimo comparado con el dolor interno de haberse visto derrotado en aquella ocasión por Roscoe. Calimán avanzaba apretando los puños con rabia. Sufría por la suerte que correría la joven Mariela en poder de aquel asesino. Al fin, llegaron hasta un pequeño riachuelo y Calimán se inclinó para refrescar su cara que ardía por el intenso sol y lavar su cuerpo lleno de sangre. El pequeño Solín mitigaba la sed bebiendo aquella agua cristalina y tibia y miraba sin saber qué decir a Calimán. Calimán, en un arranque de impaciencia, desgarró su casaca manchada de tierra y sangre y lavaba sus heridas que tenía en el amplio tórax y en los brazos recios y musculosos. Quedaba vestido únicamente con el ajustado pantalón blanco de seda y el albo turbante donde la gran esmeralda despedía reflejos verdosos. Su amplio tórax, musculoso y recio, se expandía en respiraciones que le devolvían el vigor al cuerpo. Luego, se erguía poderoso, clavando sus azules ojos en la exuberante vegetación.
0: Bien, Salim. Operemos con calma. No debemos dejarnos llevar por la desesperación y angustia. Si queremos salir vivos de esa selva, debemos meditar y analizar nuestra situación.
1: Sí, señor.
2: Calimán miró a su pequeño amigo, advirtiendo en él una expresión de derrota y desaliento. La recia y musculosa mano de Calimán alborotó el negro cabello de Solín en una caricia de amigos.
0: Vamos. ¿Qué sucede, muchacho? ¿Te sientes derrotado?
1: Señor, ¿para qué engañarnos? Nuestra situación es angustiosa. Estamos lejos de la civilización, perdidos en las selvas, sin víveres ni armas. Estamos derrotados, señor.
0: No, pero es que has perdido la confianza en mí. ¿Crees que no tengo recursos que nos lleven a la salvación?
1: Señor, he sido testigo de cosas increíbles a tu lado. Te he visto luchar desventajosamente y siempre he salido triunfante. Sin embargo, ahora no tenemos salvación, señor.
0: ¿Lo crees de veras? Permíteme decirte que estás equivocado. Escúchame bien. Alguien va a salvarnos de la selva.

0: Solín reaccionó desconcertado. No acertaba a explicarse las palabras de Calimán.
1: ¿Qué dice, señor? ¿Alguien va a salvarnos?
2: Así es, muchacho.
1: ¿Pero quién? ¿Quién va a poder llegar hasta esta selva impenetrable, señor?
2: Ese alguien no tiene que llegar hasta aquí, puesto que es aquí donde habita.
1: ¿A quién te refieres, señor?
0: Calimán se inclinó levemente hasta quedar cerca del muchacho. El tono de su voz era confidente al decir:
2: Solín, mira discretamente hacia aquel árbol gigantesco y descubrirás a alguien que nos vigila. Hazlo discretamente, pues debemos aparentar que no.

0: hemos visto nada.
1: El muchacho, fingiendo naturalidad, giró lentamente. Sus grandes ojos negros descubrieron algo. Algo junto al árbol gigantesco lleno de lianas y follaje.
2: Oh, sí, sí, ahí está.
1: El muchacho descubría la figura de un hombre extrañamente vestido que permanecía semioculto entre el follaje. Luego desaparecía ante los ojos de Solín.
2: ¿Se ha ido?
0: Sí, se ha ido, muchacho. Claro que advirtió nuestra vigilancia y se fue.
2: Era un hombre vestido en forma muy extraña.
0: Ajá, sí, con un largo jubón.
2: Sí, y tenía una cabellera larga hasta los hombros.
0: Así es, Solín. No hay duda que se trata de un nativo de estas selvas. Advertí que llevaba en las manos un recio arco y varias flechas sostenidas en un cordón que cruzaba su pecho.
2: Calimán. ¿Ese hombre es... es un lacandón?
0: ¿Ah, sí? Sí, Solín. Un lacandón nos vigilaba. Uno de esos señores de la selva vigilaba nuestros movimientos, extrañado quizá por nuestra presencia.
2: Entonces... ¿estamos cerca de alguna aldea?
0: No podríamos asegurarlo. Recuerda que los lacandones son nómadas por naturaleza. Nunca tienen el mismo sitio como refugio. En realidad su casa es... su hogar es toda la selva, la extensa selva. Casi nunca forman aldeas o pueblos. Viven cada uno con sus familias, retirados los unos de los otros. Todos llevan dentro de sí el espíritu de la libertad. Autonomía completa. Conforme están en un sitio, al día siguiente buscan otro refugio y...
2: ¿Entonces ese hombre que nos vigilaba andaba solo?
0: Sí, sí, debe tratarse de un explorador. O tal vez anda en busca de un jabalí o un venado. De seguro vio cuando la avioneta descendía y viene a investigar.
2: ¿Nos ha descubierto?
0: Sí, seguramente. Estuvo observándonos todo el tiempo que juzgó prudente. Después, al darse cuenta que lo descubríamos, desapareció tan misteriosamente como llegó. Pero no te preocupes, Solín, que ese hombre regresará.
2: ¿Regresará?
0: Ah, claro, sí. Nos considera intrusos en la selva. Estamos profanando su reino selvático y te puedo asegurar que nos vigilará constantemente.
2: ¿Por qué no hablarle? ¿Por qué no pedirle ayuda? ¿O crees que sea un enemigo?
0: El tiempo lo dirá, Solín. No podemos hablarle porque aparece y desaparece entre la selva. Si él decide interrogarnos, lo hará cuando así lo juzgue necesario.
2: ¿Y entonces qué haremos?
0: Por lo pronto hacer un recuento de nuestras pertenencias. Veamos con lo que contamos para subsistir en la selva. Espera, mira. Tenemos un mapa de la región. Nos servirá para saber tal vez dónde nos encontramos.
2: Yo únicamente traigo mi onda. Oh. De haber sabido la traición que iba a jugarnos Rosco, me prevengo con víveres, señor.
0: De haber sabido la traición de ese hombre, yo la habría impedido, Solim. Pero no hay que alarmarse. Aún tengo en mi poder esto.
2: La cerbatana de dardos omníferos.
0: Sí, muchacho. Mi arma favorita. Me siento un poco tranquilo al tener en mi poder esto.
2: Vaya equipo que tenemos para subsistir en la selva.
0: ¿Realmente?
2: Un mapa de la región. Una onda. Y tu inseparable cerbatana. Ah, y una caja de fósforos.
0: Ah, olvidas algo muy importante, Solín.
2: ¿Qué, señor?
0: Nuestro cerebro. Mientras conservemos la mente lúcida, tenemos esperanzas de salvación. Bien, ahora examinaremos el mapa.
1: Los azules ojos de Calimán escudriñaban aquel mapa.
0: Recuerdo que volamos desde Tuxtla siempre con ruta hacia el sureste, tomando en cuenta que el aparato se desplazaba a una velocidad promedio de 200 kilómetros por hora y estuvimos en vuelo durante hora y media. Calculo que nuestra posición está localizada aquí. El mapa señala a esta zona como... dice... Barranca de Zaragoza.
2: ¿Así se llama esta zona?
0: Sí, así es, Sabín. Creo que es aquí donde estamos.
2: ¿Y a qué distancia de Bonampak, señor?
0: Aproximadamente 100 kilómetros hacia el sur.
2: ¿100 kilómetros en estas selvas? Es una eternidad.
0: Bien, pues en marcha.
2: ¿Y hacia dónde?
0: Te extrañaba saberlo, pero... debemos caminar hacia el sur hasta encontrar una zona dentro de la selva donde se haya árboles secos.
2: ¿Árboles secos?
0: Sí.
2: ¿Pero qué es lo que piensas hacer, señor?
0: Encontrar la salvación.
2: ¿Con árboles secos? No entiendo.
0: Ya lo entenderás a su debido tiempo, Salim. En marcha, vamos.

0: Y en el lejano campamento del profesor Mendoza, a orillas del lago San Lorenzo, donde permanecía sumergida la ciudad de Yiku Hall, el capitán Scott, desesperado por la tardanza de Roscoe con el equipo de buceo, había convencido a algunos lacandones para que se sumergieran en las grandes profundidades del lago para extraer valiosas joyas. Astutamente el capitán los había convencido primero regalándoles machetes, cuchillos y otras baratijas, pero sus planes eran aún más ambiciosos. Había logrado que los incautos nativos bebieran la ginebra que llevaba entre las provisiones. Traidoramente el capitán los había enviciado al alcohol, y los resultados eran satisfactorios para aquel hombre sin escrúpulos. Un joven lacandón había llegado sigilosamente hasta la rústica casucha donde se encontraba el capitán.
1: Barishkawarish, Maco Blanco.
2: Chemishba. Estoy bien, bien, muchacho, pero... entre de una vez. O sea lo que vienes. ¿Quieres otra botella de licor, eh?
1: sí, Maco Blanco. Me gusta ese licor como tú le dices, que guardas en esas botellas.
2: Al principio no querías beber, ¿recuerdas? Me costó trabajo convencerte de que tomaras un trago. Decías que te quemaba la boca.
1: Sí, Maco Blanco. Licor fuerte, quema boca. Pero ahora me gusta.
2: Oh, sí, claro, y te sientes mejor bebiendo mi ginebra, ¿verdad? Eso te hace olvidar tus miserias, tu hambre y tus enfermedades. No te apenes que ese mismo hace al hombre blanco, al hombre de la civilización. Una vez probados los deleites del alcohol, no pueden dejarlo. Seré muchos que llegan hasta robar o matar con tal de seguir bebiendo. ¿Y a qué has venido?
1: Quiero otra botella de eso que guardas, amigo.
2: ¿Quieres más ginebra, eh? ¿No tienes miedo de que tu jefe Chan Maco te descubra?
1: Chan Maco no sabe nada. No sabe nada.
2: Sí, hay mucho cuidado tendrás en no decírselo. Bien sabes que Chan Maco no aceptaría que ustedes bebieran alcohol. Y creo que hago mal en dártelo. Si Chan Maco se entera, pensará que yo te obligo a beber. Es mejor que te vayas, muchacho.
1: No, Maco Blanco, dame una botella, dámela.
2: ¿Y qué me darás a cambio, muchacho? La ginebra es un licor que cuesta mucho dinero, ¿entiendes? Cuesta mucho taquín. Y en medio de la selva, su valor se multiplica. ¿Con qué me pagarías otra botella, eh?
1: Oye, Maco Blanco. Yo nadar en el lago, meterme muy hondo, hasta llegar a Yiku Hall.
2: Ajá. Buscarás en el lago hasta llegar a las ruinas de Yiku Hall. ¿Y qué más? Continúo.
1: Yo sacar joyas, collares de oro. Te los daré. ¿A ti te gustan, Maco Blanco? ¿Te gustan?
2: Sí, claro que me gustan, pero ¿quién me dice que tú no me engañes? ¿Quién me dice si después de que te dé una botella, tú cumples tu palabra?
1: Oye bien, Maco Blanco. Yo respeto mi palabra. Me das botella y yo traerte collares y amuletos. Hay muchos allá abajo en el fondo del lago. Yo meterme al lago y traerte muchas cosas. Pero dame botella antes.
2: Ajá. Bien, de acuerdo, muchacho. Confiaré en tu palabra. Te daré toda una botella de ginebra y a cambio me traerás los collares de oro que puedas encontrar. ¿De acuerdo?
1: Sí.
2: Bucea hasta lo más profundo del lago. Aunque sientes que te ahogas, permanece allí mucho tiempo para que traigas collares, amuletos, vasijas, todo lo más que puedes, ¿eh? Y tráelos esta noche aquí, sin que nadie te vea, ¿eh? ¿Cumplirás tu palabra?
1: Sí, ahora dame botella.
2: Bien, te la daré. Y aquí la tienes, ¿eh? Y oye bien, dile a tus hermanos que ellos también pueden tener de estas botellas de licor sabroso. Lo único que tienen que hacer es meterse en el lago y traerme joyas, ¿comprendes? Yo les daré todas las botellas que quieren.
1: Sí, Maco Blanco.
2: Ahora vete y cuídate que Jan Maco no te vea, ¿eh? O lárgate.
0: El joven Lacandón se alejó rápidamente y el capitán pensó:
2: ¡ah, magnífico negocio! Cambiar botellas de ginebra por joyas muy valiosas. Los tengo en mis manos.
3: ¡Canalla! ¡Canalla!
2: ¡Oh, profesor! ¿Estaba usted ahí? ¿Entonces se ha dado cuenta?
3: Sí, me he dado cuenta de su bajeza. Es usted el más cobarde y vil de los hombres. ¡Asesino!

0: El profesor Mendoza temblaba de ira y rencor al descubrir la trampa del capitán Scott.
1: He descubierto su juego, capitán. ¿Lo oye bien? Me he dado cuenta de su canallada.
2: No sé de qué me habla, profesor.
1: El crimen tan incalificable que usted comete con esta pobre gente. Valido de no sé qué medios ha enviciado a algunos lacandones a que beban ese asqueroso licor que usted tiene.
2: Ojo.
1: Los ha enviciado al alcohol para obligarlos a que le traigan joyas de Jiku Hall. A cambio de una botella de ginebra, usted los obliga a que se sumerjan en el lago para extraer joyas. Para robar joyas que luego le entregan.
2: Ellos lo hacen de buen grado.
1: No. No, usted los obligó en un principio a beber, hasta que ellos, sin saber el daño que se hacen, le han tomado gusto al alcohol y ahora son capaces de traicionar a quien sea, de obedecer sus órdenes con tal de que usted les entregue otra botella. Pero escuche bien, Capitán Scott. O termina este negocio sucio e inhumano, o soy capaz de...
2: ¿De qué, profesor?
1: De decírselo todo a Chan Mako. Y eso significa que usted va a pagarlo todo con su vida.
2: Oh.
1: ¡Lo oye, con su vida!
0: Lejos de ahí, en la zona selvática donde se hallaban perdidos Calimán y el pequeño Solín.
3: Es inútil, Calimán. No llegaremos a ninguna parte. Hemos caminado todo el día y no sabemos dónde estamos.
4: Mis cálculos han fallado. Creí que antes de que cayera la noche, ese lacandón que nos ha estado vigilando se presentaría ante nosotros. 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
0: ¿Qué planea, Calimán? ¿Cómo obligará a ser salvado por el misterioso lacandón que los vigila en medio de la selva? ¿Y qué ha pasado con la joven Mariela, que fuera raptada por el traidor Rosco? ¿Dónde está Mariela? ¿Y qué peligros le acechan?
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7: Buenas noches, secretario.
8: Buenas noches, señor juez. Señor juez, ¿usted sabe que ya Junior está bien?
7: Está bien.
8: Sí, me dijo que se lo dijera. Tú sabes que es mi hijo, ¿verdad?
7: Sí, yo lo sé.
8: Y el Esteban que lo operé también está bien.
7: Sí, ya lo sé.
8: Bueno, y usted...
7: un peso de multa por esa contentura.
8: Bueno, vamos a ponerle peso a Junior y a Esteban, ¿eh?
7: Bueno, muy bien.
8: Y al doctor Bolé.
7: Muy bien.
8: ¿Y cómo sigue usted de salud?
7: Yo bien. Hoy es un día que me siento varín.
8: ¿Y eso es bueno?
7: ¿Cómo que eso es bueno? ¿Usted no lo sabe?
8: No, señor juez, porque yo nunca me he sentido varín.
7: ¿Ah, no?
8: No. Siempre me he sentido varón.
7: Momento, secretario. Vamos a aclarar eso porque yo también me siento varón.
8: ¿En qué quedamos? ¿Se siente varón o se siente varín?
7: Póngase 5 pesos de multa para que sepa cómo me siento. Y a ver qué caso tenemos hoy.
8: Una estafa.
7: ¿A quién estafaron?
8: A un florero.
7: Llámelo complicado en ese florericidio.
8: Enseguida, señor juez.
6: Rudecindo Caldeiro y Escoviña.
9: ¡Presente!
6: José Candelario Tres Patines. ¡A la reja!
8: Ya, señor juez, puede empezar cuando guste.
7: ¿Y eso? ¿Nananina no viene hoy?
10: No, pero va a ser... Nananina no puede venir hoy porque ella está trabajando en Montevideo, ¿no?
7: ¿Qué me cuenta? Se embarcó para el Uruguay, ¿no?
10: No, chico, no. No se embarcó para ninguna parte.
7: ¿En qué quedamos, Tres Patines? ¿No dice usted que está trabajando en Montevideo?
10: Sí, en Montevideo. Es una estación de video que hay en la calle Monte.
7: ¿En la calle Monte hay alguna estación de video?
10: ¿Cómo no, chico? La Sumecochi. ¿La Sumecú no está en la calle de Monte?
7: No, señor, está en Radio Centro.
10: No me digas, chico, ¿cuándo se mudó?
7: Hace un chorro de años.
10: No, hágame el favor, porque tú puedes creer que yo no sabía eso.
7: Secretario, póngale 10 pesos de multa por descarado. A ver, ¿quién es el estafado aquí?
11: Servidor de usted, doctor.
7: Entonces, ¿ahora es usted florero, Rudecindo?
11: Sí, señor. Ahora soy propietario de una florería especializada en la confección de coronas fúnebres para servir a usted.
7: Muy agradecido, pero no me sirva, tenga la bondad.
11: Si por casualidad necesita alguno, pues también hacemos unos corsajes muy bonitos, preciosos.
7: ¿Pero cómo voy a necesitar yo corsajes? Ninguno, compadre. Yo tengo cara de recién casado. ¿Qué?
11: No, señor juez, de ninguna manera, hombre, por Dios. Yo solo quiero expresarle que tanto mi modesta persona como mi humilde florería... están a su disposición para todo lo que se le pueda ofrezcar.
7: Ofrezcar no, se dice ofrecer.
11: Bueno, doctor, cada florero lo dice como le da la gana.
7: Pues está muy mal dicho, señor.
10: Claro que sí, que está mal. Perdóname.
7: Sí, tiene la palabra.
10: Claro, por eso nada más, señor juez, ya usted debía condenar a Rulecindo sin hacer más averiguaciones, chico.
11: ¿Cómo me va a condenar a mí, compadre, si yo soy el que lo acuso a usted, hombre? Por
10: eso
11: Dios,
10: no tiene que ver, Rulecindo. Si el juez quiere, te puede condenar a ti, chico.
11: No, señor. A mí no me puede condenar.
10: ¿Usted ha visto que terco es el hombre? Métele 180 días, chico, para que no se discutiera. ¿Sabes qué es lo que pasa?
7: No, no va a pasar nada, Tres Patines. Si usted fue quien estafó a Rudecindo, a quien yo tengo que condenar es a usted.
10: ¿Y eso por qué? Si yo no hice nada.
7: Déjame cuenta. No hizo usted ni pescado frito, ¿verdad?
10: Palabra que no, chico. ¿Tú sabes cuándo yo sí hacía pescado frito?
7: ¿Cuándo?
10: Cuando yo era ingeniero.
7: ¿Y usted fue ingeniero?
10: Sí, chico. Yo trabajé en un ingenio.
7: No me diga. ¿Y en ese ingenio hacía usted pescado frito?
10: Sí, porque yo trabajaba en la casa de los calderos, ¿no?
7: No, usted querrá decir en la casa de calderas, ¿no es eso?
10: No, chico. En la casa de los calderos.
7: ¿Y cuál era la casa de los calderos?
10: La cocina, chico. Donde se quedaba el barracón de eso para cocinar la comida de los trabajadores del ingenio, chico.
7: Ah, vamos.
10: ¿A dónde vamos ahora?
7: A ningún lado, señor.
10: ¿No creí que tú querías salir?
7: No, señor. Dígame, Rudecindo, ¿qué le ha pasado a usted con Tres Patines?
11: Pues nada, doctor, no, que como ya le dije antes, yo tengo ahora una florería muy buena y muy bien surtida. Pero esa florería tiene un inconveniente bastante grave, esa es la verdad.
7: ¿Cuál es ese inconveniente?
11: El local donde la tengo, que no está bien situado.
7: ¿Y eso dónde tiene usted esa florería?
11: En la calle de Obra Pía, entre Aguacate y Villegas.
7: ¿Y qué? Allí no se venden flores, ¿verdad?
11: Sí, doctor, pero vamos, ahí lo que más se venden son lámparas, chuchos, tubo de luz fría, planchas, ventiladores, dentaduras para mascar chicles y otros implementos eléctricos, ¿no?
7: Entonces no venderá usted mucho, ¿verdad?
11: Bueno, desde luego que no, doctor, pero en fin, algo se vende, ¿no? Porque de cuando en cuando me cae algún electricista enamorado que quiere regalarle un ramo de flores a su novia.
10: Ven acá, chico, ¿y los electricistas eso le regala flores a la novia de ellos, chico?
11: Porque no se la van a regalar, compadre. Las novias de los electricistas no son mujeres iguales a las demás.
10: Hombre, sí, completamente iguales.
11: ¿No están enamoradas lo mismo que las otras?
10: Hombre, sí, exactamente lo mismo, chico.
11: ¿Y para el espíritu delicado de una mujer enamorada puede haber un regalo mejor que un ramo de flores?
10: Sí, cómo no, chico. Óyeme, una sotija de brillante.
7: No, Tres Patines.
10: Sí, oye.
7: No diga usted eso. Las flores tienen un perfume delicado y exquisito, mientras que los brillantes no huelen a nada.
10: ¿Que no huelen a nada?
7: No, señor, no huelen a nada.
10: Oye, viejo, vete a ver a un especialista de narices, porque, óyeme, tú estás mal del olfato, chico.
7: ¿Por qué estoy mal del olfato, Tres Patines?
10: Vamos, si tú tuvieras el asfalto en buenas condiciones.
7: ¿Qué asfalto?
10: El olor.
7: Olfato.
10: El olfato. Óyeme.
7: No, hombre, no. ¿Acaso los brillantes tienen perfume?
10: Como no, chico, tiene un olorcito a casa de empeño que da gusto, chico.
7: ¿Y las casas de empeño dan alguna fragancia?
10: No, pero le dan papeleta.
7: Entonces yo tengo razón.
10: ¿Tiene razón?
7: Sí, señor. Mire, a ver si hay alguna mujer que pueda perfumar su casa con brillantes.
10: Bueno, chico, mira, pero si vamos a eso, tampoco hay ninguna mujer que pueda pagar el alquiler de su casa con crisantemos ni nada de eso, chico.
11: Bueno, oiga, mire, de todos modos, compadre, las flores son más delicadas y más románticas que las joyas.
10: ¿Usted cree eso, Rulecino?
11: Claro que sí, hombre. Si usted suelta una mariposa donde haya un ramo de flores y una sortija de brillantes, la mariposa no le hará caso a los brillantes y se irá a posar sobre las flores.
10: Sí, viejo, pero es que ya no queda ninguna mujer que se dé de mariposa, ¿no sea vos?
11: ¿Cómo que no, hombre?
10: Vamos.
11: ¿Cómo que no?
10: ¿Todas se dan de piedra fina?
7: No, Tres Patines.
10: Óyeme, yo
7: no, tampoco
10: voy a consultar los sueños
7: la misma. No. Hay muchísimas mujeres a las que no les importa nada el interés.
10: No, no, si a mí el interés tampoco me importa.
7: ¿Cómo que no le importa?
10: No, si yo empeño una sotilla de brillante, el interés no me importa porque no pienso pagarlo.
11: Bendito Dios. Usted es un materialista, compadre.
10: ¿Qué cosa?
11: Pero un materialista. Pero una mujer enamorada prefiere un ramo de flores a una sortija de brillantes. ¿No lo cree usted así, doctor?
7: Sí, cómo no.
11: Hombre, creí que ibas a decir que
10: lo
11: no.
10: ¿Qué pasa,
7: usted? ¿Qué es eso?
11: No, está bien, doctor. Está bien.
7: Ah, bueno. Sobre ese asunto, precisamente, yo leí el otro día un versito que dice así. La mujer que en vez de flores pide joyas a su amado es que tiene un corazón sumamente interesado.
10: Bueno, pero hay que dar la casualidad de que yo conozco otro verso que dice todo lo contrario.
7: ¿De veras qué versito es ese?
10: Uno que, y yo creo que es hasta del mismo autor.
7: ¿Del mismo libro?
10: Sí. Dice, la mujer que elija flores entre flores y una joya... Es que tiene guayabito dentro de la chirimoya.
7: No,
10: sí, chico.
7: Entonces usted opina que las mujeres, por muy enamoradas que estén, prefieren las sortijas de brillantes a los ramos de flores, ¿no es eso?
10: Claro que sí, chico. Y cuando más enamoradas están, caballero, más gorditos les gustan los brillantes.
3: No, estoy de acuerdo con
10: quintales.
7: ¿Cómo quintales?
11: No, de ninguna manera, no estoy de acuerdo con eso, doctor. Y no estoy de acuerdo porque yo también conozco una poesía muy bonita sobre el problema ese.
7: ¿Así que poesía es esa?
11: Y una que dice así, que creo que es del mismo autor también. La mujer que se enamora no piensa más que en su amor. Y para ella no hay alhaja más hermosa que una flor.
10: Sí, Rulecino, pero esa poesía tiene su segunda parte.
11: ¿Y cuál es esa segunda parte?
10: Una que yo creo que también es del mismo autor. Dice, la mujer que se enamora de un hombre que a ella le encanta, come mucha cativía, pero nunca come tanto.
7: Bueno, Tres Patines.
10: No, bueno, Tres Patines no.
7: No, espérese. Entonces usted no le regalará a las mujeres más que sortija de brillante, ¿no es eso?
10: ¿Y yo?
7: Claro, usted no dice que ellas no comen cativía.
10: Sí, pero es que yo no la como tampoco.
7: Ah, vamos. ¿Y entonces qué le regala a usted?
10: Flores.
7: ¿En qué quedamos?
10: Muchas flores, chico.
7: Usted no dice que ellas prefieren las joyas.
10: Sí, pero de que ellas la prefieran a que yo se la regale, hay mucha indiferencia.
7: Qué buena indiferencia, ¿no?
10: Sí, sí.
7: Ah. Qué bueno. ¿Y qué flores le regala a usted?
10: Bueno, según, porque yo he tenido muchas novias, tú sabes, yo he sido excesivo en esa cosa de la cuestión de... ¿Cómo no? Yo primero tuve una que se llamaba Crisanta.
7: ¿Y qué le regalaba a Crisanta?
10: No, esta la tumbaba con crisantemos.
7: Ah, sí.
10: Luego tuve otra que se llamaba Gladys.
7: Gladys. ¿Qué le regalaba a Gladys?
10: Gladiolos. Después tuve una que trabajaba en una fábrica de clavos.
7: ¿Y qué le regalaba a esa?
10: Claveles. Y después tuve otra que iba mucho conmigo al cine Lira.
7: ¿Y esa qué le regalaba?
10: Lirios.
7: Lirios.
10: Pero oye, no se lo regalaba muy a menudo, porque cuando íbamos al cine...
7: Cuando íbamos al cine.
10: ¿Tú ibas con ella también?
7: ¡No! Que se dice íbamos.
10: Sí, íbamos al cine. La entrada la tenía que pagar yo, ¿tú sabes?
7: Y eso no era lo lógico y lo natural, Tres Patines.
10: No, chico, porque ahora yo tengo a Cucusa y cada vez que vamos al cine la entrada la paga ella.
7: No me diga. Y a Cucusita, ¿qué flores le regala a usted?
10: No me olvides.
7: No me olvides.
10: Sí.
7: ¿Y eso tanto la quiere usted?
10: No, ¿qué va? Eso es para que no se vaya a olvidar de que a la hora de sacar la papeleta tiene que sacar la entrada mía también.
7: Me doy cuenta, me doy cuenta, sí.
10: Sí, ¿a ti también te pagan la entrada?
7: ¡No, señor!
10: Ah, ¿sí?
7: Yo soy un caballero y las entradas las pago yo. Pero venga acá, Tres Patines, dígame una cosa. A todas las novias que usted ha tenido les ha regalado flores, ¿verdad?
10: Sí, sí, a todas, chico, a todas.
7: ¿Y eso no demuestra que ellas prefieren las flores a las joyas?
10: Sí, porque cada vez que le regalo flores a una siempre me dice lo mismo. Tú sabes, muy bonitas, mi vida, pero ¿cuándo me vas a regalar el anillo de compromiso?
7: Ah, todas le piden el anillo de compromiso.
10: Todas, chicos. Lo que pasa es que conmigo se equivocan de calle porque yo no vivo en compromiso.
7: ¿Y en qué calle vive usted entonces?
10: En enamorado.
7: ¿Y cuándo le piden el anillo?
10: Cuando me piden el anillo me mudo para economía.
7: Ah, all right. Bueno, allá usted. Lo suyo es algo horrible. ¿Y qué tiempo hace que usted lleva de novio con Cucucita?
10: Yo llevo, te voy a decir, en que... Cuando terminó la guerra del 70...
7: ¿Qué guerra del 70?
10: ¿Eh?
7: ¿Qué guerra del 70?
10: La de Prusia con...
7: Pero ya usted vivía.
10: No, te estoy diciendo que yo le estaba leyendo un libro de eso.
7: Ajá.
10: Y acabando la parte de nosotros debemos llevar de relaciones...
7: Sí.
10: Bueno, la cuenta hay que sacarla por los sillones.
7: Sí.
10: Hemos roto sentado a viceversa de eso.
7: Sí.
10: 18 sillones.
7: ¿18?
10: Sí, y el que más ha durado 2 años. El que más ha durado.
7: 36 años llevan.
10: Por ahí debemos proveer. Figúrate tú. Que a esa mujer ya le ha salido pelo en las orejas. Que cuando a la mujer le empieza a salir pelo en las orejas.
7: Bueno, y volviendo al asunto, Rudecindo. Quedamos en que el sitio donde tiene usted la florería no resulta apropiado para la venta de flores, ¿verdad?
11: No, doctor, no, porque, ¿cómo le digo? Algunas otras que otra vez me cae algún electricista enamorado que me compra un ramo de flores para su novia. Pero la mayoría de los que pasan por allí van a comprar bombillos, la verdad, ¿no? Y si dijera otra cosa sería mentira.
7: Y bueno, ¿y por qué no muda usted su florería para otro lado?
10: O amarra la pucha de flores con alambre eléctrico, chico.
7: ¿Qué alambre eléctrico?
11: ¿Qué alambres eléctricos? Eso es lo que estoy tratando de hacer, doctor. Y ahí precisamente fue donde Tres Patines me estafó 150 pesos.
10: No me levante calumnia, Rulecindo, que yo no te estafé a ti ni un solo centavo.
11: ¿Cómo que no?
10: No, señor, chico. Yo soy incapaz de estafarle nada a nadie. Porque da la casualidad de que, óyeme, a mí me educó mi tío Sisebuto, que era un hombre muy honrado y una persona de mucho mérito. Porque figúrate tú que cuando tenía 15 años nada más, Él empezó a trabajar de camarero suplente en un puesto de frita en la playa Marenao. Y cuando se examinó de capitán de barco que ya trabajaba era en los ferrocarriles de Retrancarro, él se fue superando hasta que...
7: Momento, Tres Patines. No me haga aquí la historia de su tío Sisebuto porque no me interesa.
10: No. Si es que yo no te voy a hacer la historia completa, ¿oíste? Se me llevaría mucho tiempo debido a que cuando él dejó el puesto de frita de la playa, el tío mío Nicanor se colocó en una fábrica de papalotes.
7: Espere, Tres Patines.
10: Haciendo fernil.
7: ¡Espere! Usted no acaba de decir que se llamaba Sisebuto.
10: ¿Quién?
7: Su tío Nicanor.
10: Sí.
7: Pues eso no es posible. ¿Cómo se llamaba por fin?
10: ¿Quién, chico?
7: Su tío.
10: ¿Qué tío?
7: El que lo educó usted.
10: No, si a mí no me educó mi tío, chico.
7: Pero usted no acaba de decir que sí.
10: No me diga, yo dije eso.
7: Sí, señor.
10: Ah, chico, me habré equivocado. Porque total, si mi tío Recaredo fue, óyeme, un hombre que me dio consejo.
7: Un momento, Tres Patines.
10: Únicamente.
7: ¡Momento! ¿De cuánto tío está hablando usted?
10: De uno nada más, chico, de tío Sinforoso.
7: ¿Cómo se llamaba por fin ese tío, compadre? Sisebuto, Nicanor, Recaredo o Sinforoso.
10: Ya tú me lo has barajado que yo no sé ni de qué rayos. Oye, ahora no hay manera de saberlo.
7: ¿Cómo, chico, que no hay manera de saberlo?
10: Claro que no, porque tú armas un lío ahí con mi tío que ahora ni yo mismo lo conozco.
7: Pero chico, ese lío lo armé yo.
10: ¿Qué? Ah, lo armé yo. Sí, chico, me da pena decírtelo, pero tú mismo fuiste.
7: Secretario,
10: chico,
7: váyame preparando 180 días que creo que los voy a necesitar. En fin, Rudecindo, ¿qué le pasó a usted con Tres Patines?
11: Pues nada, doctor, que yo le pregunté si sabía de algún local mejor para mi florería. Y él me dijo que sí, que por 150 pesos nada más, él conseguía que me cedieran un cigüincito ahí vacío, ¿no? Que estaba a una cuadra nada más del cementerio.
7: ¿Una cuadra del cementerio?
11: Sí, señor.
7: Es un gran sitio para vender flores, ¿verdad?
11: Imagínese, doctor, si aquello está lleno de florerías. Es un sitio estupendo.
7: Entonces le dio usted los 150 pesos, ¿no es eso?
11: Claro que sí, le di los 150 pesos, empecé a recoger la mudada. Cuando vino Tres Patines con el contrato para que yo lo firmara, ¿sabe usted dónde estaba ese local?
7: ¿Dónde?
11: En el reparto Buenavista.
7: No.
11: Sí, señor, sí, en la calle 66 del reparto Buenavista.
7: Entonces usted estafó a Rudecindo, Tres Patines.
10: ¿Por qué, chico? Está prohibido vender flores en el reparto Buenavista, chico.
7: No, pero usted le dijo que ese local estaba a una cuadra nada más del cementerio.
10: ¿Por qué es verdad, chico?
7: ¿Cómo que es verdad?
10: Claro que sí, chico. ¿Dónde está ese local?
7: En la calle 66.
10: ¿Qué calle viene después de la 66, chico?
7: La calle 68.
10: ¿Y el 68 no es el cementerio?
7: Sí.
10: Pues mira, a ver, chico, lo bueno que yo tengo es que nunca digo mentiras.
7: Escriba ahí, secretario.
9: Venga la sentencia.
7: Usted se vale de todo para estafar al gallego y ese truco, desde luego, no pasa de ningún modo. Y como ya estoy cansado de aguantar su fechoría, devuelva lo que ha estafado y cumpla 90 días.
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0: ¿Qué dice? Coronel, lo que acaba de decir es el teléfono del coronel. 4, 6, 2, 9, 2. Tengo que decirle que se deje venir inmediatamente.
1: Está muerta.
0: Para que mire lo que pasó aquí.
2: Factura de policía.
0: Quiero hablar con el coronel Patricio Campos.
2: Servidor, ¿qué pasa, Lola?
0: ¿Es usted, coronel?
2: Sí, Lola, ¿qué pasa?
0: Pasa. Quiero que vengas acá inmediatamente, porque acaba de pasar una caranchada.
2: ¿Qué pasó?
0: Pues, la señorita Lilia mató a la señorita Amparo.
2: Voy para allá.
0: Por favor, pero ándele. ¿Y usted para qué llora? Ni que usted le hubiera matado. Yo tuve que hacerlo. A usted me malecosta que iba con una pistola en la mano. Pues yo creía que me iba a matar, y por eso le disparé con la que me había dejado. Digo, con la que yo tenía. Pero usted no tiene por qué ponerse a llorar, señorita Lilia. Ahí viene el coronel. Déjelo que llegue, y verá cómo todo queda arreglado. Mancasey en contra mía, porque si esta vez no voy a ver al manicomio, ya estuvo que no fui nunca.
3: Todo se había conjugado para finalizar en aquella tragedia. El coronel Campos le decía a Lilia que Amparo estorbaba, y a Lola la prevenía aconsejándole que se cuidara de ella porque la mataba. Llegó un momento en que todos estaban en contra de Amparo. Lilia le dio una pistola, haciéndole creer que era de Lola. Esta la vio entrar en su cuarto, pistola en mano, y como estaba preparada para defenderse, le disparó con la suya. La pobre Lilia era presa de un acceso nervioso después de la tragedia.
1: ¿Quién la mató? ¿Quién la mató?
0: ¿Quién? Pues, ¿yo? ¿A poco no ha habido lo que pasó?
1: ¿Qué fue lo que pasó? ¿Dónde está Amparo?
0: Está muerta en el otro cuarto.
1: ¡Ay, Dios mío! ¡Me estoy volviendo loca!

0: Dios, ¿cómo fue, Lola?
1: Cosa, yo estaba en mi cuarto como siempre, cuando oí que me hablaban. Y vi que la puerta se abrió y entró la señorita Amparo con una pistola en la mano. Y como usted me había dicho que quería matarme, pues saqué la pistola que traía yo y le disparé. ¿A poco iba a guardar que ella me sonara a mí?
0: Sí, está bueno, está bueno. No tengas cuidado. Ahorita arreglamos todo esto, Lola.
1: ¿Me van a mandar al manicomio?
0: No te hace nada.
1: ¿En el hueso? Lo de José Rentería me lo van a juntar con esto y van a decir que nomás una loca puede hacer una cosa ansigna.
0: No te apures. Déjame llevarme a Lilia para que vaya a descansar en su cuarto. Ahorita vengo.
1: Sí.
0: Lilia, no te asustes. Ahorita mismo vamos a pensar la manera de arreglar las cosas. Pero no hay que desesperarse. Ya me dijo Lola cómo pasaron los hechos.
2: Yo fui. Yo tuve la culpa. Yo le di la pistola a Amparo y le dije que era de Lola. Yo sabía lo que iba a suceder.
0: Por eso, Lilia, pero con llorar no arreglamos nada. Yo quiero que usted vaya a su cuarto y se ponga a descansar mientras que pienso la manera de arreglar esto. La voy a llevar a su cuarto. Vamos.
2: Yo la maté.
0: Cálmese.
2: Díganles a todos que yo la maté. Nadie tiene la culpa más que yo. Si yo no le hubiera dado la pistola a Amparo, Lola no le hubiera disparado. Yo tengo la culpa de todo.
0: Pues, sí, no estaría malo. En eso estoy pensando, pero es que...
2: Aquí es mi cuarto.
0: Pásele, Lilia, porque quiero hablar con usted, o contigo, porque ya tenemos harta confianza.
2: ¿Qué va usted a decir a sus superiores, coronel? Lola tiene que decir la verdad. Yo soy la culpable de todo.
0: Lilia, vamos a decir que tú la mataste.
2: Yo reconozco que tengo la culpa de lo ocurrido. Yo le dije a Amparo que la pistola era de Lola, que se la lleváramos. Le dije que yo sentía horror al tocar una pistola y que la llevara ella. Yo quería que Lola la viera entrar en su cuarto con la pistola en la mano para que tuviera miedo y le disparara. Porque yo sabía que Lola estaba armada. Por eso digo que soy la culpable de todo, pero yo no maté a Amparo. Yo no la maté, coronel.
0: Mira, Lilia, si decimos que la mató Lola, van a decirme y por qué estaba esa mujer en esa casa. Y si decimos que estaba escondida, friegan a tu tía.
2: No es justo que tía Elvira se vea envuelta en el escándalo, eso no.
0: Pues, ¿cómo lo hacemos entonces? Si decimos que la mató Lola, tenemos que justificar por qué ella se hallaba en esta casa. Y si digo que yo la tenía aquí, me friegan a mí y me quitan de jefe de policía.
2: No, tampoco es justo que usted se vea perjudicado.
0: Pues entonces, ¿cómo le hacemos para justificar la presencia de Lola en esta casa? Es una criminal porque mató al licenciado Rubio. Y si saben que estaba escondida aquí, son capaces de mandar a la cárcel a tu tía Elvira.
2: Ay, no, ni lo permita Dios. Yo estoy dispuesta a lo que usted quiera, coronel. Pero con tal de que tía Elvira no tenga nada que ver en todo esto.
0: No hay más que un modo, mi reina. Vamos a decir que tú mataste a Amparo. Ella quedó con la pistola en la mano. Tú la mataste en defensa propia. Un abogado cualquiera te arregle ese asunto en 2x3.
2: Bueno, estoy de acuerdo. Pero que la tía Elvira no sea molestada por esto.
0: Cuando la autoridad te pregunte por qué la mataste, le dices que ella quería matarte a ti, que la viste con la pistola en la mano y que tuviste que dispararle en defensa de tu vida, ¿eh?
2: Está bien.
0: Y verás cómo todo sale perfectamente. Vamos a decir que Lilia la mató.
1: ¿Se ha vuelto usted loco? ¿No le están diciendo que yo la maté?
0: Pero me friegan a mí si decimos eso, Lola.
1: ¿Pero por qué?
0: Porque tienen que preguntar lo que hacías tú en esta casa. ¿Qué les vamos a decir? Que yo te tenía aquí escondida.
1: Posa.
0: ¿Me friegan, Lola? ¿Me quitan el cargo de jefe de policía?
1: Posa. Por eso le dije siempre, señor, que me dejara largarme para la calle.
0: ¿Y te agarraba la policía?
1: ¿Que me agarrara? ¿A poco cree usted que a mí me asustan con la chirona?
0: ¿Y te mandaban al manicomio?
1: Ay, si no. Ay, si no me conviene.
0: Para que veas.
1: A la cárcel todo lo que quieran, pero al manicomio no. Porque yo no estoy loca para ir a dar a un manicomio.
0: Por eso te digo que tenemos que decir que la mató Lilia y ella está de acuerdo.
1: Sí.
0: Seguro, ella está de acuerdo. No miras que con ella salva también a su tía Elvira. Porque si la autoridad sabe que aquí estabas tú escondida, la friegan a ella porque está en su casa. Y es como si fuera una cómplice tuya, escondiéndote después que asesinates a la gente del Ministerio Público.
1: Ah, chihuahua. Pasa. Siempre está feo el asunto.
0: Tenemos que decir que Lilia mató a Amparo. Porque si no lo hicieran los Ancina, me fregarían a mí, fregaban a doña Elvira y a ti te mandaban al manicomio.
1: Ah, eso de moler ni un grano.
0: Pues ahí está.
1: ¡Pa'l manicomio ni un paso! Haga usted lo que quiera. Yo hago lo que usted me diga, pero que no me nombre en el manicomio, por el amor de Dios.
0: Entonces, Lola, te voy a decir lo que tienes que declararle a la gente del Ministerio Público cuando venga a interrogarte. Mira.

0: No entiendo por qué no ha llegado mi padre. Me prometió que a esta hora estaría aquí en el departamento. Yo le dije que usted iba a estar aquí para que hablásemos.
1: Por algún motivo debe haberse retrasado. Lo esperaremos. Bueno, salvo que usted tenga algo que hacer por otro lado.
0: No, señor, lo esperaremos. Pero ojalá que no se tarde demasiado. Algo debe haberle pasado, porque él tiene mucho interés en que este asunto se solucione de una vez.
1: Yo también estoy en la mejor disposición de cooperar para que las cosas salgan rápidas.
0: Parece que ahí afuera se ha detenido un coche. Puede ser una patrulla que lo trae.
1: Sí.
2: Buenos días.
1: Buenos días.
2: Se me hizo tarde, mijo.
0: Sí, señor.
2: Pero es que pasó una cosa. Siento mucho traerles malas noticias, pero ha pasado algo grave en la casa de doña Elvira.
1: ¿En casa de tía Elvira?
2: Sí, señor.
1: ¿Qué?
2: Una brujería.
1: Hable usted, ¿le ha pasado algo malo a mi hermana Lilia?
2: No, cálmese, pero resulta que, según parece, esa señorita Amparo que estaba alojada ahí, pues, trató de matar a Lilia y entonces, en defensa propia, pues, le disparó una pistola y la mató.
1: ¿Lilia Amparo?
2: Sí, señor.
1: Tengo que ir para allá enseguida.
2: Yo mismo lo llevo ahorita a donde les están tomando declaración. Como la gente del Ministerio Público murió hace algunos días, pues hay otro abogado que está haciendo sus veces. A mí ya me rindieron su declaración.
1: ¿Quién es?
2: Pues Lilia.
1: ¿Dijo usted me rindieron?
2: Bueno, quise decir me rindió.
1: Yo pensé que esa señorita Amparo estuviera herida solamente.
2: No, señor, está muerta. Vamos para allá, para que hable usted con su hermana Lilia. Vamos, mijo.
0: Sí, señor.
3: Como lo había dicho el coronel Campos, en vista de la muerte del licenciado Rubio, titular de la agencia del Ministerio Público, un abogado auxiliar tenía que hacer sus veces, tomándole su declaración a Lilia. Naturalmente, Lola no aparecía en la tragedia, por instrucciones del propio coronel.
4: Señorita Lilia Viesca, ¿usted mató a balazos a la Oxisa Amparo Reina?
5: Pues...
4: ¿La mató o no la mató?
5: Sí, señor. Yo la maté.

0: Bueno, vamos a ver. Tengan la bondad de declarar cómo pasaron los hechos, señorita Viesca. Al grano.
1: Yo me hallaba en esa habitación donde pasó todo. Amparo y yo habíamos tenido discusiones graves porque ella se decía hija natural de mi padre y afinado. Naturalmente, me asusté cuando entró en la habitación empuñando una pistola y me dijo que me iba a matar para que todo terminara. Yo corrí hacia la cómoda donde tenía una pistola y le disparé. La vi caer y eso es todo.
0: Pues para nosotros eso no puede ser todo, señorita Viesca. ¿Por qué tiene usted que explicarme lo siguiente? Si la Oxisa llevaba la pistola en la mano y le dijo que la iba a matar, ¿cómo es que usted tuvo tiempo de ir hasta la cómoda, muy cómodamente, sacar la pistola y disparar antes que ella?
1: No me lo explico, señor licenciado, pero así fue. Yo esperaba que ella me disparara, pero no lo hizo.
0: ¿Y usted sí lo hizo?
1: Pues sí.
0: ¿Y por qué lo hizo usted si ella no le disparaba? Tal vez ella se arrepintió de su actitud.
1: Tuve miedo. Ella estaba apuntándome con su pistola. Yo tuve miedo y disparé la mía.
0: Ya se ha visto. Ahora tenemos a las damas pistoleras. Pues, señorita Viesca, tendremos que hacer una reconstrucción de hechos en esa habitación donde fue la tragedia para justificar su dicho. Porque me parece muy raro que no la haya matado a usted la Oxisa y que le haya permitido que fuera a la cómoda, buscara la pistola, la encontrara y la disparara con ella.
1: Pues así fue, señor licenciado.
0: Así fue. Pues tenemos que verificarlo plenamente en la reconstrucción de los hechos.
2: Estuve escuchando tu declaración a la gente del Ministerio Público, Lilia.
1: Sí, qué desgracia.
2: Te había ofendido demasiado esa mujer.
1: Pues...
2: Porque tú no eres una mujer violenta. Nunca te he conocido así. Y solamente en el caso de una ofensa grave se justifica tu determinación.
1: Ella me iba a matar.
2: ¿Y ya se te olvidó lo que te dijo el agente del Ministerio Público? Fuiste hasta la cómoda, sacaste la pistola y luego le disparaste. Y en todo ese tiempo ella no te disparó a ti. ¿Por qué?
1: Pues...
2: Naturalmente, la gente tiene razón al decir que no debiste disparar, que a lo mejor Amparo ya se había arrepentido, o en realidad no llevaba la intención de cumplir su amenaza.
1: ¡Ella quería matarme!
2: Pues eso tendrá que probarse, Lilia, porque tú has dicho que disparaste en defensa propia, y el fiscal está demostrándote que no hubo tal defensa propia.
1: ¿Por qué?
2: Porque ella no te disparó a ti.
1: ¡Me amenazaba con la pistola!
2: Pero no te disparó. Y no te disparó llevando toda la ventaja, porque tú tuviste que armarte en la forma que ya se ha explicado.
1: ¿Y eso qué tiene que ver?
2: Pues tiene que ver mucho, hermanita. Porque si no justificas la defensa propia, será un homicidio en riña. Creo yo, te pueden condenar a algunos años de prisión.

0: Lo estaba guardando, mi vigilante. A que me diera un cigarrillo.
1: ¿Cómo no? Aquí lo tiene.
0: Gracias.
1: Déjeme prenderle un cerillo para que encienda.
0: Yo estoy como aquel que decía, el remedio, el trapito, y amárrele aquí tantito.
1: Enciéndale.
0: Sí, gracias. Gracias. Muchas gracias, amigo vigilante. Tenía muchas ganas de chupar. Y usted nada que venía por aquí, hombre.
1: Pues, es que hubo un movimiento en la agencia del Ministerio Público.
0: Ah, sí.
1: Trajeron una mujer que mató a tiros a otra.
0: ¿A otra mujer?
1: Sí.
0: ¿Y quién es esa mujer?
1: Pues, la matadora se llama Lilia Vieja. Y la muerta, Amparo Reina.
0: ¡Ándale! Sí, sí, sí. Ya sé quiénes son esas viejas. Tuerto, desgraciado. Eso no puede ser más que una maniobra mugrosa de ese cobarde. Para quitarse de encima a esas mujeres.
1: ¿Qué está diciendo usted?
0: No, nada. No me haga caso.

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0: mientras que declaraba Lilia. Y no me gustó su declaración, ni a Mario. Allá lo dejé.
1: Mijo, a veces se enreda uno en una declaración ansina, y más una vieja.
0: Hasta parecía que estaba echando mentiras. El fiscal así se lo hizo notar.
1: Fue en defensa propia, mijo.
0: ¿Cuál defensa propia, señor? Si fue hasta la cómoda, sacó una pistola y luego le disparó. Aparece como que la otra no llevaba la intención real de matarla o de dispararle.
1: Al rato se aclaran las cosas, mijo. Como dicen luego, aclarando amanece.
0: Tengo una cosa que preguntarle, señor. ¿Y Lola? ¿Por qué no aparece Lola si estaba oculta en esa casa?
1: Ya se había ido, mijo.
0: ¿Y por qué no me lo había dicho usted?
1: Pues no se había ofrecido,
0: mijo. Me parece que me está mintiendo usted. Usted me había explicado que no sacaría de esa casa a Lola hasta que supiera lo que iba a hacer con ella.
1: Pero cambié de parecer, mijo.
0: ¿No será que Lola fue la que mató a Amparo?
1: Te volviste loco, mijo.
0: ¿Y que usted quiere matar dos pájaros de una pedrada, eliminando a dos herederas de Juan Viesca?
1: No, mijo. ¿Cómo iba yo a hacer eso?
0: ¿Cree usted que he olvidado lo que me dijo una vez?
1: ¿Qué te dije, mijo?
0: Dijo usted que iba a eliminar a los herederos, uno por uno, hasta que se quedara con la hacienda.
1: Eso no lo dije en serio, mijo.
0: Pues eso es lo que está sucediendo, señor. Primero María del Carmen, luego José Rentería, ahora esa señorita Amparo, y prácticamente queda eliminada Lilia, porque tiene que ir a prisión.
1: No sabes lo que estás diciendo, mijo. Yo maté a María del Carmen, no la mató Lino Huitrón.
0: ¿Y a Rentería? ¿Quién preparó toda esa maraña para que Lola acribillara a Rentería?
1: ¡Mi hijo!
0: ¡Usted! Y en esta ocasión ha hecho usted lo que se dice doble bolazo, porque muere esa señorita Amparo y Lilia va a prisión.
1: ¿A qué juites tú a Morelia, mijo? ¿No juites a hablar con el muchacho Mario? ¿No le juites a decir la manera de hacer la operación rápidamente? Si yo quisiera quedarme con la hacienda, como tú dices, mijo, iba a estar haciendo agencias para pagarla cuanto antes.
0: Ha hecho usted un enredo que nadie le entiende, señor. Yo me preguntaba, ¿para qué tenía usted a Lola encerrada, escondida en esa casa de la señora Viesca? Pero no fui a Roma por la respuesta. Usted la tenía en esa casa para que quitara de en medio a la señorita Amparo.
1: ¡Mijo! El que está haciendo un enredo eres tú. ¿No fue Lola la que mató a esa señorita Amparo? ¡Fue Lilia!
0: Yo no lo puedo creer todavía, y menos después de oír la declaración de Lilia. Ella dio la impresión de estar diciendo mentiras. Dígame la verdad. ¿Le aconsejó usted que se echara la culpa?
1: ¿Y por qué no vas tú y se lo preguntas?
0: ¿Cree que no puedo hacerlo?
1: Pues anda a la hora que quieras. Una vez te dije, por no dejar, que mataría a todos los herederos uno por uno. ¿Y ahora crees que eso sea verdad?
0: Lo estoy viendo.
1: ¿Os parece que estás ciego? A María del Carmen la mató Lino Huitrón, a Rentería lo mató Lola, a esa señorita Amparo la mató Lilia. ¿Y tú crees a fuerza que yo soy el culpable de todas esas muertes?
0: ¿Y qué hubo en la muerte de Rentería?
1: No hubo nada. Tú crees que yo encandilé a Lola para que lo matara, pero eso no es ansina. Le dije a Rentería que Amparo se parecía mucho a María del Carmen. Él quiso conocerla, tocó la mala suerte de que Lola lo andaba espiando. Creyó que Amparo era Carmela y que vivía y que la había engañado y de puros celos tontos mató a Rentería.
0: Esa es la versión de usted.
1: Y esa es la verdad, mijo. Y en los otros casos, pa' nada he metido yo las manos.
0: ¿Las manos, no?
1: Ni nada, mijo, ni nada. Son cosas que se te ponen a ti. ¿Cómo te pones a creer que a ese señorita Amparo la mató Lola y no Lilia? ¿Crees que a Lilia le iba a gustar echarse la culpa para ir a un presidio?
0: Ojalá que esté equivocado, señor. Y a propósito, ¿dónde está Lola?
1: No sé, mijo. Me dijeron que un día dijo que ya estaba cansada de estar ahí encerrada y que agarró la calle y se fue.
0: Ojalá y eso sea verdad.
1: Es la pura verdad, mijo. Y más que Lilia esté presa por ese asunto, yo arreglo los papeles y le merco la hacienda al muchacho Mario y le doy su dinero peso sobre peso.
0: Espero ver eso muy pronto, señor.
1: Ay, mijo, tú sabes que yo no quiero los pesos para ruedas de carreta.

0: Sí, puede pasar.
1: Ay, hermano.
2: Vine a hablar con el agente del Ministerio Público. A ver si es posible sacarte con una fianza. Pero no quiere.
1: ¿Por qué?
2: Dice que no puede acordar nada de eso hasta que pase la...

0: Diligencia de reconstrucción de hechos.
1: No me cree. No cree en lo que le dije al hacer mi declaración.
0: Hermanita, no quiero desalentarte, pero hasta a mí me parece una mentira esa declaración. Cualquiera sabe que si por esa puerta entra un enemigo armado de una pistola y dice que nos va a matar, instintivamente huye uno, o se esconde, o suplica que no lo maten. Y resulta que tú, que no eres ninguna pistolera ni cosa por el estilo, corres hacia la cómoda, sacas una pistola y te enfrentas a tu enemiga matándola a tiros. ¿Quién te cree eso, hermanita? ¿Cómo quieres que te crea el fiscal? Si estás diciendo alguna mentira que crees que te favorece, es tiempo de que digas la verdad.
1: Mario, hermano, a ti te voy a decir la verdad.
0: ¿Qué dices?
1: Yo no la maté.
0: Lilia.
1: Yo no maté a Amparo.
0: Entonces, ¿quién la mató?
1: Lola.
0: ¿La cocinera de la hacienda?
1: Sí.
0: ¿La del finado José Rentería?
1: Sí, sí.
0: ¿Y entonces por qué has declarado que tú la mataste? ¿Ves cómo es una soberbia mentir esa declaración en el sentido de que fuiste a la cómoda, sacaste la pistola y la mataste?
1: Lo hago por ti, Elvira.
0: ¿Por ti, Elvira? ¿Pero qué tiene que ver ti, Elvira, en todo esto?
1: Lola estaba oculta en la casa, porque la busca la policía por haber asesinado al licenciado Rubio, que era agente del Ministerio Público.
0: Una verdadera asesina.
1: Y entonces, si decimos que Lola mató a Amparo, la autoridad preguntará por qué estaba Lola en la casa. Y entonces acusarán a ti, Elvira, de encubridora, porque la estaba escondiendo en su casa.
0: ¿Y ya por eso te vas a echar la culpa tú?
1: Sí.
0: ¿Crees que matar a un ser humano es como matar a un perro?
1: Yo no quiero que le pase nada a ti, Elvira. Ella nos ha brindado su hospitalidad. Yo le pedí que permitiera que Lola estuviera en la casa. ¿Voy a dejar que se la lleven a prisión por haberla tenido en su casa? Eso nunca, Mario.
0: ¿Y si la tía Elvira dice que ella no sabía nada respecto a la presencia de Lola en su casa?
1: Entonces, ¿quién sabía? ¿Yo? Solo sabíamos en la casa la tía, Amparo y yo. Amparo está muerta. Quedamos la tía y yo. ¿Quieres que le eche la culpa a ella después que ha sido tan gentil para con nosotras?
0: Tú estás haciendo un lío de todo esto, Lilia. Sea como fuere, tú no debes decir que asesinaste a Amparo. Si no es verdad, ¿la asesinó Lola? Pues a decírselo al fiscal para que la busquen y la encierren y la castiguen.
1: ¿Y tía Elvira?
0: En todo caso, su responsabilidad no es tan grave como matar a una persona.
1: Pero irá a la cárcel.
0: Posiblemente. ¿Quién sabe si pueda salir con una fianza porque su delito no es tan grave?
1: Y darle todas esas molestias, todas esas vergüenzas por habernos brindado su generosa hospitalidad.
0: ¿Y quién fue el de la idea de tener a Lola oculta en esa casa? ¿Tú?
1: No, yo no.
0: ¿Entonces quién?
1: El coronel.
0: ¿El coronel Campos?
1: Sí.
0: ¿Pero por qué?
1: Porque después que Lola asesinó a la gente del Ministerio Público, el coronel no quería entregarla a la autoridad y le aconsejó a Lola que me pidiera a mí que la dejara trabajar como cocinera en la casa.
0: Pero no era tu casa.
1: Ya lo sé.
0: ¿Y sabía la tía Elvira que estaba en la casa?
1: No.
0: ¿Y por qué no se lo decías?
1: Tía Elvira apenas está en la casa por las noches y llega ya cuando estamos dormidos y se marcha a su trabajo muy de mañana.
0: Sí, sí, entiendo bien lo que quieres decirme, pero ¿no era correcto que Lola estuviera en la casa sin que lo supiera su dueña?
1: Me daba pena decírselo.
0: Mira, Lilia, sea como sea o haya sido como haya sido, tú tienes que declarar la verdad. Tú le vas a decir a la gente del Ministerio Público que Lola fue la que mató a Amparo.
1: ¡No, Mario!
0: ¡No! ¿Quieres que te juzguen por un delito que no cometiste?
1: ¿Y tía Elvira?
0: Yo hablaré con tía Elvira.
1: Mario, yo no puedo decir que soy inocente en ese asesinato de Amparo, porque yo también tengo la culpa. Tengo casi toda la culpa.
0: ¿Por qué?
1: Porque sí. Amparo era muy mala. Tú sabes que quería su parte de la herencia. Ya antes, cuando el coronel quiso casarse conmigo, ella me lo quitó.
0: ¿El coronel?
1: Sí. Ahora es necesario que lo sepas todo. Y hace algunos días el coronel me volvió a pedir que me case con él. Y yo le dije que sí.
0: Pero si es un viejo...
1: No importa.
0: Le falta un ojo.
1: Yo lo quiero. Y él me quiere. Bueno, pues, como Amparo se interponía entre el coronel y yo, yo le dije a Lola que era peligrosa y que podía matarla. Lola estaba prevenida en ese sentido. Luego le dije a Amparo que le lleváramos a Lola una pistola que era de ella. Yo misma puse en sus manos esa pistola. Amparo no sabía que Lola estaba prevenida, y como penetró con la pistola en la mano, No la creyó que la iba a matar y ella le disparó.
0: Hiciste muy mal intrigando en esa forma, Lilia.
1: Por eso te digo que yo tengo mucha culpa en ese asesinato.
0: Pero no para que te declares autora de la muerte de Amparo. Le dirás al fiscal que fue Lola.
1: No.
0: Si no se lo dices tú, se lo digo yo.
1: ¿Con qué pruebas?
0: Buscaremos a Lola para que confiese.
1: Lola se fue. ¿Dónde andará ahora?
0: Tiene que ser localizada. Yo hablaré con el coronel para que la busquen y la traigan a declarar.
1: Mira, Mario.
0: Ya no me digas nada. Tú has hecho un embrollo de todo esto desde un principio. Y no puedo comprender cómo gentes como el coronel Campos te lo hayan permitido, cuando su deber es presentar a la verdadera culpable.
1: Mario.
0: Ya te lo dije.
1: Mario.
0: Yo hablaré con el coronel Campos.

0: Pásele, señor.
1: Ya le dije que no debe pronunciar mi nombre aquí en su celda.
0: Pues...
1: nadie debe saber que yo lo visito a usted. Tengo que sobornar al jefe de la guardia y le he prometido que nadie lo sabrá.
0: Sí, señor, está bueno, está bueno.
1: Vamos al asunto porque no hay tiempo que perder. ¿Usted sabe ya que mataron a esa señorita Amparo Reina, que se decía media hermana de los Viesca?
0: Sí, me lo contó el vigilante.
1: ¿Qué le parece a usted ese crimen?
0: Todo eso es obra de Porfirio Cadena, señor Hurtado. No mira que quiere acabar con los herederos para quedarse con la hacienda sin que le cueste un centavo.
1: Sí.
0: No más un hombre sanguinario como Porfirio Cadena es capaz de esas carnicerías, señor Hurtado. Y si no le paran bola, acaba con los demás. Pues, ¿por qué no lo han mandado mucho a la fregada, hombre?
1: Pues, mire usted, una noche...
0: sí.
1: Yo lo esperé en cierto lugar y le disparé toda la carga de mi pistola, pero no le hice nada.
0: El chaleco de mallas, ¿verdad?
1: Sí, señor. Sí, señor. Eso tiene que haber sido. Tuve que huir cuando vi que no estaba ni herido. Y lo que ahora quiero saber es la verdad de esa historia que usted cuenta. ¿Es verdad que el coronel Campos es Porfirio Cadena?
0: Sí, señor. Es la pura verdad, señor Hurtado. Entre él y su hijo Alejandro, que no se pone Alejandro Cadena ni Alejandro Campos, se pone Alejandro Ruiz. Bueno, mire, entre los dos mataron al verdadero coronel Campos. Le dieron sepultura, se quedaron con sus papeles y el muy desgraciado se hace pasar por ese militar.
1: ¿Jura usted que esa es la verdad?
0: Se lo juro y se lo perjuro. Y conste que estoy exponiendo mi vida, ¿eh?
1: Está bien, está bien. Me retiro porque tengo algo que hacer. Yo lo saco de aquí tan pronto como pueda desenmascarar a ese miserable. Estamos hablando.
0: Sí, ándele. Suenan ese tuerto desgraciado. Todo está bueno, pero para que me saquen de esta cárcel condenada, yo creo ni con una grúa de nueva bala, por Dios.

0: Ya estoy enterado de esa tragedia, Braulio.
1: De esa nueva tragedia, ¿verdad?
0: Sí.
1: ¿Y por qué anda siempre en medio de esas sangrientas tragedias el coronel Patricio Campos?
0: Es el jefe de la policía.
1: No interviene en esos crímenes como jefe de la policía, sino que parece el autor intelectual de esos delitos. Y te voy a decir una cosa, Ramón, para que se te quite de la cabeza la idea de apoyarlo como candidato a la presidencia municipal de Morácuaro. Ese hombre no es el coronel Patricio Campos. Ese asesino es Porfirio Cadena, el bandido norteño al que le dicen el ojo de vidrio. Él asesinó al verdadero coronel Campos, lo sepultó secretamente y se arrogó su personalidad.
0: Braulio.
1: Déjame terminar. Por eso, desde que él llegó a esta región, o más bien dicho, desde que llegaron él y su hijo, se ha desatado una ola de asesinatos, y todos entre la familia Viesca o sus parientes. ¿Qué te parece? ¿Y por qué? Porque se ha propuesto asesinarlos a todos para quedarse con la hacienda más rica de esta región.
0: Braulio, te ruego que me dejes pensar e investigar este asunto. Déjame solo.
1: Y si no lo crees, Ramón...
0: Te suplico que me dejes solo.
1: Está bien. Con tu permiso.
0: ¿Será posible que el coronel Campos tenga esa doble personalidad?

0: Bueno, jefatura de policía.
1: Coronel, soy Lola.
0: Ah, ¿dónde estás, Lola?
1: O sea, estoy en un alojamiento muy retirado y muy probe, para ver si Ancina no me fallan.
0: ¿Dónde es?
1: Está en el callejón de Oaxaca, número 19, interior 9. Acá está la salida.
0: Sí, sí, ya sé dónde. Ahora en la noche voy a verte, Lola. No salgas ni te des a ver de Nairen, ¿eh?
1: Lo que usted diga, coronel. Ajá. Aquí lo aguardo, ahora en la noche.
0: De acuerdo. Vieja desgraciada. ¿Qué será bueno hacer con ella?

0: Adelante. Pásele, Mario, pásele.
1: Gracias. Señor coronel.
0: Sí.
1: Disculpe si me comporto desatento con usted, pero mi hermana Lilia me ha confesado que ella no mató a Amparo Reina.
0: En efecto, señor Viesca, su hermana Lilia no mató a esa señorita Amparo. Pero me suplicó que no dijera la verdad porque no quiere perjudicar a su tía Elvira.
1: ¿Y usted cree que eso es correcto?
0: Oh, no, señor, no es correcto. Precisamente yo estaba ahorita mismo pensando, buscándole la manera de arreglar esta cosa. Porque creo, como usted, que no es justo que ella vaya a ser castigada como si fuera la asesina.
1: La asesina es Lola Peña.
0: Sí, señor.
1: ¿Dónde está esa mujer?
0: Pues la andamos buscando, señor Viesca.
1: Aquí sentado.
0: Un momento. No, señor. No creía que toda mi policía está sentada como yo. Mis hombres andan buscando a Lola, pero ahora que usted interviene, pues la voy a buscar yo personalmente y tengo que jalarla.
1: Debe usted encontrarla y entregarla a la gente del Ministerio Público para que mi hermana salga en libertad.
0: ¿Y qué vamos a hacer con su tía Elvira?
1: ¿Por qué?
0: Ella permitía que en su casa estuviera escondida una mujer criminal, porque había asesinado al licenciado Rubio, agente del Ministerio Público.
1: No me diga usted que ignoraba que Lola estuviera oculta en casa de mi tía Elvira.
0: No, no lo niego.
1: ¿Y por qué lo toleraba siendo el jefe de la policía?
0: Por ayudar a su familia, señor.
1: Pues no hace falta que usted se preocupe tanto por mi familia, cuando debiera preocuparse más por su deber.
0: ¿Quiere hacer el favor de bajar la voz?
1: También me ha contado Lilia sus relaciones con usted. Traiga a esa asesina y entréguela al fiscal. Y luego hablaremos de las atenciones que tiene usted para con mi familia, por no decir que para con mi hermana Lilia. Y con su permiso.
0: Es peligroso que suelte la lengua a la vieja Lola. A lo mejor hay que apretarle el pescuezo.
2: ¿Es usted, forastero?
0: ¿Por qué me lo pregunta?
2: ¿Por qué es usted un impostor?
3: ¡El forastero impostor!

impostor. 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

0: Radio Escuchas de Noches Románticas. Es un gusto y un placer estar aquí con ustedes esta noche maravillosa. Yo feliz y muy bien acompañada. Janine, buenas noches.
1: Buenas noches, Mili. Buenas noches para Vic. ¿Cómo están? Y para nuestros queridos oyentes. Qué alegría estar de nuevamente aquí con ustedes para disfrutar con todo lo que nos han solicitado hoy. Bueno, bienvenidos a una nueva transmisión de Noches Románticas.
0: Bueno, y también aquí de la manita con nuestro querido amigo Víctor, el Fénix. Vic, buenas noches.
2: ¿Qué tal? Buenas noches, ¿cómo estamos, chicas? Me alegra mucho tenerlas por acá, ¿verdad? Qué bonito, ¿verdad? Tengo de frente a Mili, tengo a mi derecha a Hanin. Ahí tenemos unas copitas con un vino bien rico, ¿ah? Bien dulce.
0: Ah, sí,
2: sí,
0: porque sabroso, esta noche delicioso. Es para brindar.
2: Así es.
0: Sí, claro.
2: Y bueno, vamos a empezar con música, ¿te parece, Mili?
0: Sí, claro. Claro que me parece, pero Vic, déjame te digo una cosa.
2: ¿Qué cosa?
0: Solo espero que no se te vaya a olvidar compartir la música francesa en español, porque tú dijiste eso.
1: ¿Cómo? Sí, es cierto, él nos prometió.
0: Sí, él dijo eso. No, sí, fuiste tú. Claro que sí.
2: ¿Cuándo dije eso yo?
0: Oh, ve, mira.
1: Nos prometiste.
0: Ahora resulta que le falló la memoria a nuestro querido Vic.
2: No. Claro que sí. Claro que sí. Vamos a traerlas y vamos a disfrutarlas. Es porque están, ya se van a dar cuenta de un montón de canciones que nosotros la escuchamos y creemos que este artista que nosotros la escuchamos la hizo, pero no es así. Son canciones traídas desde Francia, ¿verdad? En idioma francés, estos cantantes de habla hispana las pasaron al español. Vamos a escucharlas y a disfrutarlas aquí en
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3: Canciones francesas que fueron grandes éxitos en español.

0: Bueno, ahí estuvimos escuchando unos temas franceses. ¿Qué les pareció estos temas? Cuéntanos, coméntanos, a ver qué les parece.
1: No, pues son canciones que uno ni sabía que eran de Francia y uno jura y perjura que son canciones que nacieron en español prácticamente, pero pues ya nos dimos cuenta que no, que son música que llegó de Francia y la gente, los artistas la adaptaron en español. Muchas canciones que pasaron, la verdad, todas las, casi la mayoría las conocí. No puedo creer que haya canciones tan bonitas que no sabíamos que venían de Francia.
2: Qué cosa, ¿verdad? Como una sí, yo la recuerdo que era francesa por esa la la la la para. Esa sí, por el acento que en los muñequitos de la televisión sale bastante eso, ¿verdad? Pero este montón de canciones, imagínate, esas de Rafael, esas canciones como Vuela,
1: Sí,
2: Vuela.
1: hola. Vuela, abuela. Vuela, abuela, yo la vi, si no me recuerdo. Creo que sí la escuché en francés o en inglés. No recuerdo muy bien, pero casi la mayoría de veces la he escuchado en español.
2: Sí, qué montón. Es bueno que uno cree. Vaya, me olvidé de vivir de Julio Iglesias, ¿verdad? Tremendo. Que uno cree que son canciones de ellos. Pues uno está creído que son ellos los compositores, como esta de Mi
1: Pero
2: corazón
1: no.
2: lloró de King Clave también, ¿eh? King Clay.
1: Esa canción también está muy bonita. Es una canción reflectiva para que pues los papás aprendan a ser buenos padres con los hijos y no abandonarlos.
2: Bueno, pues a lo que venimos. Este es como quien dice la entrada, la comida de noche romántica, ¿verdad? ¿Qué les pasa?
1: Sí, sí,
2: ¿Qué
1: sí,
2: les
1: sí, sí.
2: pareció la
1: Y ahora ya
2: ensaladita
1: el
2: que
1: plato
2: trajimos?
1: fuerte.
2: Una ensaladita de frutas que les trajimos, ¿ah?
1: Sí, ensaladita de fruta. Después le traemos más. ¿Qué les parece?
2: Claro, sí, ahí lo tenemos listo. Ahí tenemos como quien dice, vamos a darle primero la papa, como quien dice, para después darle el postre.
1: Sí,
0: Así
1: el platillo fuerte y el postre, por favor.
2: Bueno,
1: Ya, el menú completo.
2: no es que
1: Ahí luego vemos el postre
2: dice Jani
1: final.
2: que casi no come muy de noche, dice, por eso que te decía la papa.
1: No.
2: Bueno, ¿con qué
1: Pues
2: canciones? ¿A quién complacemos, Jani y Emily? ¿Qué canciones?
0: así es, vamos a complacer en estos momentos a Leslie Luna y Abril hasta México. ¿Con qué melodías nos vamos, Mili? Cuéntanos.
1: Bueno, para Leslie, una canción bellísima de Cristian Castro que se llama Mujer de Madera. Y para Abril, otra canción perfecta y hermosa de Marco Antonio Solís que se llama ¿Cómo no dejar de amarte? Algo así.
0: ¿Cómo dejar de amarte
1: ¿Cómo
0: de
1: dejar de
0: Marco
1: amarte?
0: Antonio
1: Marco Antonio
0: Solís.
1: Solís. Sí, sí,
2: ¿Cómo
1: sí.
2: dejar de amarte, mi vida? ¿Cómo? ¿Ah?
1: Ay,
2: Esa
1: ay,
2: canción me
1: ay.
2: gusta, ¿sabes por qué me gusta a mí?
1: ¿Por qué?
2: Porque menciona la palabra como dos veces. Y como dos veces me da más hambre. Bueno, nos vamos aquí a complacer a quién.
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0: Bueno, seguimos en esta noche romántica. Vamos un poco despacio porque como estamos acomodando el repertorio, ¿verdad? Estamos tratando de complacerlos, ¿verdad? Por eso es que les pedimos las canciones temprano, porque nos atrasamos un poquito en recomponer aquí los listados que tenemos por acá. Pero es por darle alternabilidad, ¿verdad? Por no poner que una sola persona dos canciones de un solo, porque si no se nos van, se nos duerme ya Leslie, ¿verdad? Entonces no.
1: Entonces
0: vamos a seguir con la música presente, mi querida Milly. ¿Qué es lo que tenemos?
1: Bueno, las siguientes dos canciones vamos a poner Flores Amarillas de Floricienta para complacer a Rocío, y la otra es ¿Qué vas a hacer esta noche? De Rogelio Cisneros. ¿Quién lo pidió?
2: Para complacer a Rafita hasta Costa Rica.
1: Bueno, vamos a complacer a estos dos enamorados.
2: Cartolitas.
0: O sea, saltamos de Argentina a Costa Rica.
1: A Costa Rica. Sí.
0: ¿Los complacemos a quién?
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0: 36 minutos pasan de la hora y así que se nos vino la pausa, ¿verdad? Se nos vino la pausa comercial de Radio Fénix anunciando nuestra programación. Bueno, tenemos algo ahí en el grupo. Vamos a ver qué tenemos, Mili, a ver qué me encontrás por ahí.
1: Bueno, pues aquí mandando saludos para Laura, que dice que estaba saludando a los enamorados, a Rafita y a Rocío. Saludos para Abril, para Leslie, que se conectaron en nuestro grupo de WhatsApp. Bueno, esos saludos son para ustedes, chicos, que aquí les estamos complaciendo con cada una de sus canciones. Y ya saben, pueden conversar, pueden, por ejemplo, preguntarnos lo que ustedes quieran preguntar, ya sea cosas del amor, cosas así, para que así nosotros les tengamos temas para conversar con ustedes. ¿Qué les parece?
0: Así que en la astrología hoy estamos regidos por el... ¿Por qué planeta estamos regidos hoy?
1: Ahorita seguimos con el signo de Leo. No, seguimos, digo, el solecito de Leo.
0: No, digo yo el día si digamos...
1: Hoy es martes, estamos, ¿verdad?, por el planeta Marte. Ajá. Ayer estuvimos regidos por la luna, hoy no, hoy es martes.
0: Pero fíjate que, como dicen, martes no te cases ni te embarques, pero imagínate que de dónde se sacaron esas cosas. Pura rima, ¿eh?
1: Es que es pura rima, es como dice, el que parte y reparte le toca ya la mayor parte. Todos son rimas.
0: Hubieran sacado mejor Marte para Marte.
1: Ándale, exactamente. Claro que sí.
0: Claro, ¿con qué música? Vamos a ver, Janín, ¿qué tenemos ahora?
2: Así es, aquí vamos a seguir con más música y vamos a complacer. Adivinen a quién vamos a complacer, ¿no?, ahora. Vamos a complacer a Laura hasta Monterrey, México, y vamos a complacer a Claudia Flores hasta Honduras. Cuéntanos, Mili, ¿con qué melodías nos vamos para complacer?
1: Bueno, para Laurita, esta canción de te quiero, de Alejandro Fernández. Y para Claudia, Estoy enamorado, de Thalía y Pedro Capó. Esas son las bellezas que tenemos esta noche.
0: Qué bonita música dicen por ahí, la que ponen en noches románticas. Pero es que esto nos da el gusto, que no la ponemos nosotros a nuestro antojo, sino que es el gusto de cada uno de ustedes, ¿verdad, Mili?
1: Así es, ustedes son los que hacen este programa, ustedes son los que piden sus canciones y son los que provocan que el programa sea bellísimo.
0: La escuchamos, las disfrutamos aquí en
1: Noches Románticas.

0: Bueno, seguimos en esta noche romántica y pues disfrutando estos temas tan maravillosos aquí en esta Radio Fénix Internacional. Lunes y martes y jueves estamos nosotros. El miércoles viene Samuel Bulnes con Noches de Cariño con nuestra querida amiga Janine. Así que mañana no se te lo pierdan, no se lo pierdan, que va a estar maravilloso, ¿verdad, Janine?
1: Así es, va a estar maravilloso, no se lo vayan a perder, soliciten sus canciones que se les va a complacer con mucho amor para disfrutar con todos ustedes en Noche de Cariño.
0: Bueno, seguimos con la música, vamos a irnos con música y no terminamos nunca. ¿Qué tenemos? ¿A quién complacemos? Janine.
1: Así es, vamos a seguir con mucho más música, disfrutando con todos ustedes. Aquí vamos a complacer a Janina y a Joana hasta Argentina. ¿Qué les parece?
2: ¡Wow! ¡Qué interesante! Y para complacer a estas dos chicas, estas dos bellezas, para Janina, No Se Me Hace Fácil Te Olvidar, de Alejandro Fernández. Y para Joana, Día de Suerte, de Alejandra Guzmán. Estas son las dos canciones para estas dos chicas maravillosas.
0: Las escuchamos y disfrutamos naturalmente aquí en
2: Noches Románticas.

0: Después de la hora, ya faltan 3 minutos para las 9 de la noche, para que arranque nuestra segunda hora. Ay, mamacita, qué rápido se pasó el tiempo.
1: Ay,
0: lo que
1: sí,
0: pasa
1: muy
0: es
1: rápido.
0: Que cuando uno está enamorado, el tiempo ni se siente. Yo sé lo que les digo porque, bueno, ustedes saben.
2: Qué bonito. Qué bonito es el amor y qué bueno que ya estamos terminando la primera vuelta. Vamos a complacer al amigo Rafa Saldaña. Rafa, aquí estamos pendientes de tu canción y vamos a traer aquí una de tus peticiones. Vamos a ver, Janín.
1: Así es, vamos a complacer a Rafael Saldaña hasta Honduras con el tema... ¿Con qué tema nos vamos? Con el Dulce Amargo de José Luis
0: Rodríguez.
2: ¿Cómo es la canción? ¿Cómo es el tema, Miri? Perdón.
0: Dulcemente Amargo de José Luis Rodríguez. Ajá, para nuestro amigo Rafita Saldaña, hasta Honduras. Fuerte abrazo para ti, amigo. Y aquí está tu canción.
2: Pero después de esta canción les traemos una pequeña reflexión, ¿verdad? Así que disfrútenla. Aquí en
0: Noches Románticas.
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de seguridad saludó a una chica que trabajaba en la empresa. La chica dijo, ¿cómo está? El guardia respondió, estoy bien. Luego la chica le dio algo de dinero y dijo, esto es para usted. El guardia preguntó, ¿para qué es este dinero? La chica respondió, ha trabajado aquí durante muchos años con total honestidad. Por eso quiero darle este dinero. El guardia dijo, no puedo aceptarlo. Entonces la chica le puso el dinero en la mano a la fuerza y entró en la empresa. El guardia guardó el dinero en su bolsillo. Después saludó a un joven de la empresa y el joven le devolvió el saludo. Luego sacó dinero de su bolsillo e intentó dárselo al guardia. El guardia preguntó, ¿para qué es este dinero? El joven respondió, me ascendieron y esto es para celebrarlo. Puede comprar dulces para su familia. El guardia dijo, con $200 es suficiente para comprar dulces. El joven respondió, recibí un ascenso muy importante. Me convertí en gerente. Luego le entregó el dinero a la fuerza y se marchó. El guardia, muy feliz, guardó el dinero en su bolsillo. Después saludó a otra chica. Ella le devolvió el saludo e intentó darle dinero. El guardia preguntó, ¿para qué es esto? La chica respondió, la empresa me dio un bono de $200,000, así que quiero darle $10,000. El guardia dijo, ¿podría darme un poco menos? La chica respondió, usted también trabaja muy duro. Quédese con este dinero. Luego se fue. El guardia pensó, ¿qué está pasando? Todo el mundo me está dando dinero. Entonces guardó también ese dinero en su bolsillo. Después de un rato, el guardia saludó a otro joven. El joven sacó dinero de su bolsillo e intentó dárselo al guardia. El guardia dijo, todos me están dando dinero, pero no entiendo por qué. El joven respondió, no sé por qué lo hacen los demás, pero hoy es mi cumpleaños, así que quiero darle esto. El guardia dijo, está bien, pero deme un poco menos. El joven respondió, hoy es un día muy feliz para mí porque, después de 3 años, mis padres vienen a visitarme. Luego le entregó el dinero a la fuerza y se fue. El guardia pensó, ¿qué está pasando? Entonces decidió ir a preguntarle al dueño de la empresa. Entró y le dijo al dueño, todos en la empresa me están dando mucho dinero, pero no entiendo qué está pasando. Por favor, dígame la razón. El dueño respondió, simplemente quédese con el dinero. El guardia dijo, dígame la verdad o devolveré todo este dinero. Entonces sacó todo el dinero de su bolsillo, lo puso sobre la mesa y comenzó a marcharse. El dueño lo detuvo y dijo, está bien, se lo explicaré. Luego dijo, cuando usted estaba hablando por teléfono, todos escucharon la conversación. Esto fue lo que ocurrió. El guardia había recibido una llamada desde su casa. Una chica de la empresa se acercó de inmediato y comenzó a escuchar la conversación. La hija del guardia iba a casarse y él necesitaba $300,000. No tenía ese dinero. Entonces le dijo a su hijo por teléfono, no te preocupes, conseguiré el dinero de alguna manera. Después colgó la llamada. Luego comenzó a preocuparse y pensó, ¿de dónde voy a sacar una cantidad tan grande? Aquella chica escuchó toda la conversación y se marchó. Después le contó toda la historia al dueño de la empresa y le dijo que debían ayudar al guardia. El dueño preguntó, ¿qué puedo hacer? La chica respondió, puede descontar una pequeña cantidad del salario de todos y así podremos ayudarlo. El dueño dijo, está bien, hablaré con todos. Después el dueño le explicó al guardia, por eso todos decidimos unirnos para ayudarlo. El guardia respondió, muchas gracias, de verdad necesitaba este dinero. El dueño dijo, ahora vaya a casa, si necesita cualquier otra cosa, solo dígamelo. El guardia respondió, muchas gracias. Cuando estaba a punto de irse, el dueño lo detuvo y le dijo, llévese también este dinero. El guardia recogió el dinero y dijo, todos ustedes tienen que venir a la boda de mi hija. El dueño respondió, por supuesto que iremos. Después de eso, el guardia se marchó. Moraleja, la bondad y la solidaridad siempre regresan con él.

0: Pues
1: vamos a ver qué les parece. ¿Qué les pareció la reflexioncita?
0: Ok.
1: Vamos a ver, Mili, vamos a ver, Janín, ¿qué les pareció?
2: Excelente.
0: No,
2: excelente,
0: estuvo buena. Fíjate, ¿quién iba a pensar que habían oído todo y decidieron cooperarse entre todos para ayudarlo? Qué bonito.
1: Eso es muy raro. Ahorita en la realidad, sinceramente, la gente... Bueno, uno no debe hablar porque puede ser que... qué bonito que ahí se pudo cumplir un sueño, ¿verdad?
0: Sí.
1: Eso es bastante, eso es una, un modo de reflexión de que nosotros, de repente alguien tiene una necesidad y si en nuestras manos está poder asistir a esta persona, ¿verdad? No esperemos que nos digan, hombre. Nosotros vemos la necesidad de esta persona y sin que nos digan, sin que nos empujen, debemos... digo yo, debemos ayudarle, ¿no?
0: Sí, claro. Debemos de ayudar a las personas que lo necesitan sin que te digan nada, que salga de tu corazón, porque nosotros debemos de ser humildes, porque tal vez tú no ayudes algún día, pero tú un día vas a necesitar ayuda. Y ahí te vas a acordar, ¿no? Pues que cuando yo pude, no quise, y ahora que quiero, no me ayudan. Aunque a veces la vida da vuelta y hay personas que tú no ayudas son los que te apoyan en el día de mañana.
1: Así es. Bueno, y seguimos ahora con la música. Seguimos con este tema que se llama Piel de Otoño. ¿De quién es esta canción, Janín?
2: Es de David Bisbal, para complacer a Leslie Luna hasta México.
1: Y la otra que tenemos aquí es Rosas Blancas. ¿A quién complacemos?
2: A Abril, también hasta la Ciudad de México complacemos. Claro que sí.
1: Bueno, la escuchamos y la complacemos y la disfrutamos. ¿A quién?
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0: Queremos disculparnos porque tuvimos una pequeña caída, así que como está lloviendo por acá y está haciendo bastante viento, se pone inconsistente lo que es la línea de nuestro internet, pero ya estamos aquí listos, mi querida Mili.
1: Así es, ya estamos aquí. De hecho, ya les puse que el internet era el que estaba fallando, no crean que es el suyo. Así que, pero ya estamos aquí de regreso para seguirles complaciendo con sus canciones.
2: Claro que sí. Así es, aquí vamos a seguir con más música. Y adivinen a quién vamos a complacer en estos momentos. Adivinen a quién le toca.
0: A una negrita.
2: A una negrita.
0: ¿Y qué pasó?
2: Nos vamos a complacer a unos enamorados, que están muy enamorados, tortolitos.
0: Ya sé quiénes son, ya sé quiénes son. ¿Quieres que te diga quiénes son?
1: A ver.
0: Abril y Leslie.
2: No son ellos,
0: no son ellos.
2: Son Rocío y Rafita.
1: Ay, perdón. Ah,
0: mira que no sabía que estaban enamorados, ¿no?
1: Ay, no. Eso, ¿quién lo sabe? Nosotros no sabíamos, ¿eh? Si no, ni se notan.
0: Primera vez que escucho eso, yo aquí.
1: Uy. Ay, yo también, la primera vez que escucho eso, de que es sangre.
2: Tú lo dijiste, Víctor, ¿quién no comentó? Ah. Cuéntanos.
0: Bueno, entonces. Vamos a.
1: Entonces, si él lo dijo, es porque es cierto. No sé, aquí no se inventan hasta eso.
0: Bueno, si Janine lo dice, yo le creo a Janine ahí, ¿verdad?
1: Yo también le creo.
0: Y yo le creo, y máxime cuando es de noche, porque como tiene miedo, entonces tiene que decir la verdad.
1: Ay, por eso, porque tiene que decir la verdad. No, pues qué bueno.
0: Bueno, entonces.
1: Miren, aquí todos estamos enamorados de algo, no se preocupen. No, nada más ustedes dos. Así que no se asusten.
0: ¿De algo o de alguien?
1: Ah, exacto.
2: Bueno, aquí vamos a seguir con más música y nos vamos a complacer a los tortolitos. Cuéntanos, Mili, ¿con qué melodías nos vamos Nos vamos con Sueño Dorado de Abel Pinto.
0: Vamos con Abel Pinto, ¿verdad?
1: Sí, con Abel Pinto.
2: Y Ángel de Cristian Castro.
1: De Cristian Castro.
0: Bueno, vamos a escuchar estas bellas canciones y a disfrutarlas en
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0: segunda para
1: complacer a nuestra querida Abril. Ahí va completita, Abril.

0: Con razón Gabriel le hace ajá, ¿verdad? Allá en el grupo. Ajá.
1: Porque le cortaron su canción.
0: Bueno, como le cortamos la canción, bueno, no es que la cortamos, sino que...
1: Fue un accidente, ¿no? Porque se cayó el internet.
0: Sí, el internet se nos... Bueno, en la llamada no se nos fue, pero en la radio sí.
1: No, sí, es que lo que pasa es que la radio puede ser más,
0: más sensible.
1: Más internet, sí, más sensible, ¿no? No, se hubiera ido en la llamada, bailó, te hubiera salido tú y nosotros nos hemos quedado aquí.
0: Así es. Bueno, vamos a seguir complaciendo. ¿Qué traemos ahí, Janín?
2: Así es, vamos a seguir complaciendo. Vamos a complacer. A complacer hasta. Vamos a complacer hasta México, Monterrey y hasta Honduras. ¿Qué les parece? ¿Con qué melodías nos vamos, Mili? Cuéntanos.
1: Bueno. Para Laura de Monterrey, esta canción de Alejandro Fernández, que se llama Me Estoy Enamorando. Ay, Dios mío, qué bonito. Y para Claudia, hasta Honduras, de Ricardo Arjona, Déjame Decirte Que Te Amo. Y qué belleza de canciones, chicas.
0: Claro que sí.
2: Y muy, muy hermosas, disfrutando con todos nuestros queridos oyentes estas melodías tan bonitas.
0: Queremos agradecer a todos los amigos y amigas que nos escuchan en cualquier parte del mundo. Eso nos satisface, nos da alegría el saber que nos están acompañando aquí en
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0: 16 minutos para llegar a la tercera hora. Santísimo Jesucristo lindo. Mi querida Mili, bueno, así que es que porque también repetimos una canción ahí que no le complacimos totalmente a nuestra querida Abril, pero hoy ya no se puede quejar de nosotros, Abril. Mili.
1: No, ya no, ya ni para que diga, ay, estos no me complacieron, nada, nada, aquí nadie se queda sin su música, aunque la canción nos quede a medias, hacemos todo lo posible para que nosotros podamos complacerles con sus canciones, así todos se vayan contentos y felices a su camita, o si ya están en ella, cerrar los ojitos sabiendo que están complacidos, como dicen por ahí, platos servidos.
0: Entregarse en los brazos de quién, Anén.
2: Ah. A los brazos de Morfeo.
0: Ah.
1: Mira. Bueno, aunque uno quiere estar en brazos de otras personas, pero bueno, no, eso es otra cosa.
0: Bueno.
1: Ay, ay, ay.
2: Dormir en los brazos de Morfeo.
1: No, pues sí, claro. Vic, ¿tú en brazos de quién quieres estar?
0: Ay, hombre, no me hagas decir eso porque me voy a comprometer aquí.
1: Híjole, híjole. No, no, entonces, bueno, pero sí, mira, ya ven, Vic también tiene alguien por ahí.
0: No, pues
1: Vic,
0: sí,
1: ¿a quién sueño?
0: Todos tenemos a alguien, ¿verdad?
1: Ay.
0: Y qué bonito es llegar a tu cama. Y lo más rico es llegar como cansado, ¿verdad? Y acostarse, sentir lo suave de tu cama, ¿verdad? Qué sabroso.
1: Ay, sí, delicioso, sobre todo en un día pues complicado. Y te acuestas en tu camita, te arropas y te echas tu sueñito, ya bien relajada. Aunque yo en mi caso, si yo llego a tener a mi pareja, yo le doy su masajito para que se quede tranquilito y se duerma.
0: ¿Tú crees?
2: Y darle cariñito, darle cariñito también.
1: Sí, mi claro. Mano.
0: ¿Cómo se le da cariñito? A ver, quiero aprender.
1: Bueno, yo te hago como unas, por ejemplo, yo te puedo rascar despacito en tu cabeza como masajito. Uh-huh. Como haciéndote piojito.
2: Dale masajito en tu cabecita.
1: Eso.
0: Besito, ¿verdad?
1: Dale besitos.
0: Abracitos.
1: Y el abrazo, el masaje. Uy, no.
0: Quiere echar la piernita, ¿verdad?
1: Sí, claro.
0: Bueno.
1: ¿Por qué? Porque pues esa es la persona a quien pues tú, con quien quieres estar, a quien quieres mimar, la quieres hacerle sentir que es, cuando llega a casa, llega a refugiarte en los brazos y en el amor de su pareja. Porque sí. Te imaginas si llega a casa y no, pues que no te hace caso, que te ignora, no, pobrecito, sí. O pobrecito. Por eso hay muchas ocasiones que...
2: abrazos de su amado y nunca soltar.
1: Sí, claro.
0: Ay, hombre.
1: Eso sí. Ah, bueno, pues... bueno, nosotros no lo tenemos, pero algún día lo tendremos, ¿verdad? Y así ahí es. Sí, vamos a darlo todo.
2: Algún día lo tendremos cerquita. En persona.
1: En persona.
0: Ah, bueno.
1: Bueno, eso sí que.
0: Así que es que nos estamos.
1: Ya
0: nos, estamos arropando porque ya casi nos vamos. Ya nos vamos. Prácticamente por
1: sí,
0: eso. Nos estamos cobijando aquí, ¿verdad?
1: Ah, sí. Yo ya voy a. De hecho, yo me voy a. A robarle la sábana a Vic para mí. Uh-huh. Ni modo, te vas a quedar sin tu cobija porque ahora me la llevo yo. Adiós.
0: Bueno, pues. No, es que en esa cobijita hay que enrollarnos, ¿verdad? Para calentarnos.
1: Sí, claro.
2: Sí, darles calor.
0: Bueno,
1: obvio.
0: Yo quiero agradecer a cada uno de los oyentes, ¿verdad? En cualquier parte de donde nos escucharon. El que pues nos estén acompañando lunes, martes, miércoles y jueves en la propuesta romántica de Radio Fénix Internacional, ¿verdad? Mañana viene Samuel Bulnes con Janín, ¿verdad? Y nos traerán un bonito programa, bonita música, bonita animación, que no se la pueden perder. Nosotros vamos a encontrarnos el jueves con la canción de un artista muy querido. Vamos a buscar, vamos a pensarnos desde hoy qué cantante tenemos para el jueves, para que lo vayan pidiendo. Tenemos la semana pasada nosotros pusimos dos canciones de Ana Gabriel y Marisela, ¿verdad? Y la semana antepasada pusimos a Leodán y pusimos a Leonardo Fabio, ¿verdad? ¿Qué les parece si traemos a Luis Miguel el jueves? ¿Ah? ¿Qué les parece?
2: Excelente, excelente. ¿Y con quién? Cuéntanos, ¿con quién? Eso muy bonitos temas de Luis Miguel.
0: Claro. ¿Quién podrá competirle a Luis Miguel? ¿Quién se le podrá acercar?
1: Ay, no sé. Ay, Dios mío, es que son muchos artistas que cantan música.
0: Ah, hermosa. Ya sé quién le ponemos para hacer una competencia un poco nuevona y un poquito Luis Miguel, que ya tiene eso, un tiempito más, así es más contemporáneo, ¿Qué te parece si ponemos a un amigo de Mili, ¿verdad? Compitiéndole a Luis Miguel.
2: Un amigo de Mili.
0: Mili, ¿tú sabes quién es tu amigo? ¿Sabes quién es tu amigo?
2: David Bisbal.
0: No. Es un amigo que anda un hilito.
2: Elito de Río Roma.
1: Pero son dos, no uno, Vic. De eso ya es de qué.
2: No, no, Río de Roma. Romeo Santos.
1: Olvídalo.
0: Bueno, entonces, ¿qué les parece? Combinamos a Luis Miguel. ¿Con quién les gustaría Luis Miguel? Vamos a ver.
1: Bueno, yo creo que a Luis Miguel será bueno competirlo con quién,
2: Mili, cuéntanos.
1: Alguien que pues sí, que sea un artista de música un poco actual.
0: Bueno,
1: vamos a pensar.
0: Vamos a dejarlo para que no nos peleemos. Mejor vamos a dejar a Río Roma para la otra semana y vamos a buscarle a alguien así que le compita, ¿verdad? Así
1: yo
0: como...
1: sí sé quién, pero mejor luego te digo.
0: A ver, cuenta.
1: Mira, vamos a poder a competir a Río Roma y Sin Bandera. Ya.
0: Bueno, entonces ya tenemos adelantado.
1: Para la otra semana.
0: Ya tenemos adelantado ya tenemos entonces a Sin Bandera con Río Roma para el próximo jueves. Pero el próximo. porque este tenemos pensado, bueno, teníamos pensado Luis Miguel, ¿o qué les parece? Vamos a ver quién gana aquí. Vamos a ver si apoya a Mili. Janín, ¿estás de acuerdo que pongamos a Río Roma con Sin Bandera para este jueves?
2: Sí, está bien, excelente.
0: Bueno, entonces, ¿qué les parece? ¿Nos vamos con Río Roma y con Sin Bandera para este jueves?
2: Sí, nos vamos con Río Roma y Sin Bandera.
0: Bueno.
1: Pues así que vamos a pensar en lo que buscamos un competidor para Luis Miguel.
0: Sí, va Luis Miguel.
1: Sí, porque bueno. Tiene que ser un artista actual con uno que ya, pues, ya...
0: No, sí, ya me lo pensé quién es y se lo voy a decir. Para el próximo jueves viene Luis Miguel en frente a José José.
1: Mira, fíjate, te iba a decir, pero dije, híjole, ese no.
0: Sí.
1: Pero creo que sí.
0: Sí, porque ellos tienen mucha, muy buena música, ¿verdad?
2: Sí, demasiado bonitas canciones de Luis Miguel y José
1: bueno,
2: José.
1: Bueno, ahora vamos a dejárselo al grupo. ¿Qué duelo va primero? ¿Luis Miguel y José José o Río Roma hoy Sin Bandera?
0: Ah, bueno, el grupo manda.
1: Vamos a dejarlo. No, espera. Exacto. Vamos a poner al grupo a Noches Románticas a que ellos nos sugieran quién quieren primero, qué duelo quieren primero.
0: Ah, está bien. Me parece
1: entonces,
0: bien.
1: Entonces, Vamos a hacer las votaciones. Yo voy a aquí a armar una encuesta en Noches Románticas a ver qué votos tiene cada uno, ¿va? Así vemos quién, qué duelo va para este jueves que viene.
0: Híjole, de rabita Luis Miguel y Carlos Rivera. Bueno, Rafita dice que quiere el de Río Roma contra Sin Bandera. Vamos a ver otro, para ver.
1: A ver, otro.
0: A ver.
1: ¿Quién apoya?
0: Vamos a ver, pégale a la pelota. ¿Quién apoya? A ver, vamos a ver. ¿Quién apoya a Rafita ahí?
1: ¿Ah? A ver, ¿quién apoya a Rafita? Él quiere que sea Sin Bandera y Río Roma. Vamos a ver. Escriban.
0: Vamos a ver, Rocío. Vamos a ver.
1: Rocío, ya sabemos a quién va a apoyar.
0: Bueno, pero no ha aparecido. Yo creo que ya se durmió, Rocío.
1: Sí, yo creo que ya está dormida. A ver, Abril, Leslie, Laurita, ¿quién Joana, más está por acá?
2: Claudia,
1: Janina,
2: Laura.
1: A ver, queremos saber.
0: Bueno, pero ya está en la palestra, ahí está retando Rafita, poniendo de manifiesto a Sin Bandera con Río Roma, ¿verdad?
1: Exacto.
0: Bueno, entonces, bueno, Rocío dice lo mismo que Rafita, dice...
1: ¡Te lo dije! Ya sabía.
0: Bueno, entonces, para no hacer
1: ya van
0: la tarea,
1: dos.
0: A ver si nos... Con uno más nos vamos, vaya.
1: Ok, con uno más, a ver, uno más.
0: Uno más.
1: Con uno más que diga ya. Con esa.
0: Bueno, dice Rivarona, esta Johanna, que quiere a Luis Miguel con José, dice.
1: Hijo.
0: A ver, ¿quién más se apunta? Hombre, está interesante esto.
1: A ver, ya va un punto.
2: Dos contra uno,
1: híjole, es como...
0: Dos a uno. Vamos a ver quién...
1: A ver, vamos.
0: Vamos a ver, márquenle, escríbale, hombre.
1: Escríbale, aquí hay tiempo.
0: Hay tiempo todavía, así que pueden.
1: Así que a ver, seguimos. A ver, ¿qué dice Abril?
0: Vamos a ver, Janina, ¿qué dice Janina? No creo que Mocoretaque esté dormido. No, hombre.
1: ¡Ay! A ver.
0: Vamos a ver, Abril.
1: Abril, ¿qué dices, Abril? Vamos.
0: Vamos a ver.
2: ¿Ya se fueron a dormir?
0: Sí, porque dijeron buenas noches estas. Sí, foto.
1: Bueno, si el programa no termina. Bueno, ya falta una canción, pero bueno, el programa no se termina.
2: Sí, Abril, ya se fueron a dormir.
0: Sí.
1: A ver, seguimos.
0: No, es que en el privado no me digan, porque en el privado no me van a creer.
1: En el privado no, escriban al grupo, oye, no.
0: Sí.
1: Si es en el privado no, chicos, escriban al grupo para que todos nos enteremos.
0: Luis Miguel y David Bisbal dice Abril.
1: Pero...
0: Vaya, aquí Samuel dice Luis Miguel y José. ¿Ah?
1: 2-2.
2: Uy, Samuel escogió.
0: Ay, Luis.
1: Digo 2-2.
2: José.
0: Está delicado
2: Samuel.
0: Esto, hombre. Está digo delicado.
1: Digo 2-2 porque el otro no.
0: Sí, es que porque no va.
1: ¿No va?
0: Ey, ¿por qué se me abrió en la sala de juegos, hombre? ¿Ah? Ya sé qué fue. Es que dejé un juego a medio palo ahí.
1: No te vale.
0: Andaba en las mil millas, ¿no? Vamos a jugar un día de estos ahí con Mili y con Janén aquí por la radio.
1: Sí,
2: Y también invitamos a Samuel a jugar.
0: Ah, Samuel también puede jugar, ¿verdad?
1: Sí, claro.
0: Bueno, y la sacamos aquí al aire la jugada.
1: Ajá. Sí.
0: Bueno, miren. Bueno, entonces vamos a dejarlo pendiente, ¿verdad? Con lo que nos digan mañana, ¿verdad? Para ver, para dilucidar quién gana. Ya van 2-2 el marcador entre Luis Miguel.
2: Están empatados,
0: con José.
1: Están empatados.
0: Río Roma y Sin Bandera. Vamos a ir recordando una bonita canción de Luis Miguel, que es El Reloj. Vamos a irnos con una de José José, que se llama Buenos Días, Amor. Vamos a recordar a Río Roma, ¿con qué canción, Mili? Vamos a ver.
2: Vive mi vida conmigo.
1: Esa no. La canción que es la canción que más sonó en estos últimos tiempos. Esa es la canción de Me Cambiaste la Vida, de Río Roma.
0: Tú me cambiaste la vida, de Río Roma. Muy bien, sí. ¿Algo de Sin Bandera?
1: Y de Sin Bandera hay que poner Entra en mi vida.
0: Entra en mi vida, muy bien. Andamos muy bien, muy bien. Así que, ahora sí nos vamos con la última canción para Rafael Saldaña.
2: No, nos toca Janina y Joana.
1: ¿Ya pasó?
2: No, todavía no.
0: ¿Cómo?
1: ¿De qué? No, ya pasó. A ver.
0: Ah, sí, perdón, es cierto. Vamos con esta canción de Camila. ¿Te acuerdas cuál es, Mili?
1: Sí, la de Mientes.
2: No queda Corazón que Manda, de sí. Vicente Fernández.
1: Sí, pero...
0: No, eso ya estuvo, pasó.
1: Esa ya pasó.
0: Entonces, solo nos quedan estas dos canciones. Porque la que dice...
2: No, todavía no complacimos la segunda canción de
1: Janine. No.
2: Estamos complaciendo a los tortolitos.
0: No. Janine, te quedaste dormida, ¿no? Porque si pasamos...
2: No.
0: Pasamos Vicente Fernández, claro, hombre. ¿Te acordás, Mili, que anunciaste a Vicente Fernández? A memoria, a ver.
1: No, Vic, sí es cierto, no hemos puesto aquellas.
0: Entonces nos quedamos.
1: Pusimos de Ricardo Arjona y de Abel. ¿Qué? ¿Pinto?
0: Nos quedamos.
1: A ver, oye,
0: me estoy enamorando.
1: ¿Me están escuchando?
0: Me estoy enamorando.
1: Ajá, me estoy enamorando de Alejandro Fernández.
0: No, déjame decirte que te amo, sí la pusimos, ¿verdad?
1: Sí.
0: Ah, entonces sí.
1: ¿Para quién es era?
0: Bueno, cuando manda el corazón, entonces, mi querida Mili, vámonos con... Sí, tenía razón, Anén, ¿verdad? Nosotros por andar ahí buscando el juego del jueves.
1: Sí, claro.
0: Entonces nos vamos aquí, cuando manda el corazón, ¿a quién?
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Y esta canción es para complacer a nuestra querida amiga Joana con Mientes de Camila, aquí en Noches Románticas.

0: Amigos y amigas, chicas y chicos, señoras y señores, estamos cruzando la barrera del tiempo. Estamos más allá de las... ¿De qué? Estamos casi tocando, acariciando la tercera hora en Noches Románticas. 10 minutos saltamos, o sea que ya tenemos 200... ¿Cuántos minutos tenemos? No, tenemos 130 minutos.
1: ¡130 ¿no? minutos! ¡Ah! Creo que lo que yo luego a veces me aviento en un audio cuando estoy grabando así cualquier cosa.
0: Qué bonito.
1: Bueno. No mentiras, pero sí, ya estamos con 130 minutos. ¡Qué barbaridad! Es señal de que el programa está muy bueno y que a la gente le encanta. Y cómo no, si se toca pura música romántica, esa música que acaricia los sentidos de todos nosotros.
0: Así que nos ha dado mucho gusto haberles presentado este programa de este 18 de agosto del 2026 en Noches Románticas. De mi parte es todo, lo dejo pues confiando en nuestro Dios que nos dé la oportunidad de presentarnos este jueves para entregarle la propuesta de estos grandes artistas que tenemos para este día. Así que pásenla bien, que tengan buenas noches. Y nuestra querida Mili va a cerrar presentando las canciones. Y Janín, gracias por siempre estar aquí con nosotros, acompañándonos en Noches Románticas.
2: Bueno, aquí yo estoy muy alegre de disfrutar con todos ustedes el día de hoy, en este día 18 de agosto. Qué bonito fue, bonito disfrutar las canciones tan bonitas que nos han solicitado hoy. Así que los esperamos para el día del duelo, el jueves. Y decidan quién más quiere escoger, qué artistas van. Así también no se pierdan de Noche de Cariño el día de mañana a las 8 de la noche, hora de Centroamérica, junto con Samuel y conmigo. Así que soliciten sus canciones, que ahí se les va a complacer con mucho amor. Y aquí
1: así es.
2: Les deseo una bonita noche y aquí le paso a Mili el micrófono.
1: Bueno, muchísimas gracias por habernos escuchado en esta hermosa noche. Nos vemos el jueves, como bien lo dicen Janine y Víctor, para ver qué duelo ganó esta semana y para traerles la mejor música del duelo que ustedes elijan. Nos vemos el día jueves en punto de las 8 de la noche por Radio Phoenix Internacional. Los dejo para complacer a nuestro querido amigo Rafael Saldaña con esta canción de Julio Iglesias. Muy buenas noches románticas. Hasta el jueves.

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para ti. Cuando te levantabas esta mañana te observaba y esperaba que me hablaras, aunque fuera unas cuantas palabras preguntando mi opinión o agradeciéndome por algo bueno que te hubiera sucedido ayer. Pero noté que estabas muy ocupado, buscando la ropa adecuada para irte al trabajo. Seguí esperando de nuevo mientras corrías por la casa arreglándote. Supe que habría unos cuantos minutos para que te detuvieras y me dijeras, «Hola», pero estabas demasiado ocupado. Por eso, encendí el cielo para ti. Lo llené de colores y dulces cantos de pájaros para ver si así me oías. Pero ni siquiera te diste cuenta de eso. Te observé mientras ibas rumbo al trabajo y esperé pacientemente todo el día. Con todas tus actividades, supongo que estabas demasiado ocupado para decirme algo. De regreso, vi tu cansancio y quise rociarte un poco para que el agua se llevara el estrés. Pensé agradarte para que así pensaras en mí, pero enfurecido, ofendiste mi nombre. Deseaba tanto que me hablaras. Aún quedaba mucho tiempo. Después, encendiste el televisor. Esperé pacientemente, pero nuevamente te olvidaste de hablar conmigo. Te noté cansado y entendí tu silencio. Así que opaqué el resplandor del cielo, pero no te dejé a oscuras. Lo cambié por el lucero. En verdad, fue hermoso, pero no estuviste interesado en verlo. A la hora de dormir, creo que estabas agotado. Después de decirle buenas noches a tu familia, caíste en tu cama y casi de inmediato te dormiste. Acompañé con música tu sueño, mis animales nocturnos se lucieron. No hay problema, porque quizás no te has dado cuenta que siempre estoy ahí para ti. Tengo más paciencia de la que imaginas. También quisiera enseñarte cómo tener paciencia con otros. Te amo tanto que espero todos los días por una oración, un pensamiento o un poco de gratitud de corazón, admirando el paisaje que hago para ti. Bueno, te estás levantando de nuevo y otra vez aguantaré sin nada más que mi amor por ti, esperando que el día de hoy me dediques un poco de tu tiempo. Que tengas un buen día. Tu amigo Dios.

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Quizá no he de olvidarte. Quizá no te quería. O tal vez nos quisimos demasiado los dos. Este cariño triste, apasionado y loco, me lo sembré en el alma para quererte a ti. No sé si te amé mucho, no sé si te amé poco, pero sí sé que nunca volveré a amar así. Me llevo tu sonrisa dormida en mis recuerdos, y el corazón me dice que no te olvidaré. Pero al sentirme solo, sabiendo que te pierdo, tal vez empiezo a amarte como jamás te amé. 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

0: El extraño caso del cangurito.
1: Cangurito se asomó al exterior desde el bolsillo de mamá cangura.
2: ¡Qué grande es el mundo! ¿Cuándo me dejarás salir a recorrerlo?
3: Yo te lo enseñaré sin necesidad de que salgas de mi bolsillo. No quiero que conozcas malas compañías ni que te expongas a los peligros del bosque. Yo soy una cangura responsable y decente.
1: Cangurito permaneció en su escondrijo sin protestar. Cangurito empezó a crecer y lo hizo de tal manera que el bolsillo de mamá cangura se rompió por todos los lados.
3: ¡Te prohíbo que sigas creciendo!
1: Y Cangurito, obediente, dejó de crecer en aquel instante. Dentro del bolsillo de mamá cangura, comenzó Cangurito a hacer preguntas de todo lo que veía. Era un animalito muy inteligente y mostraba una clara vocación de científico. Pero a mamá cangura le molestaba no encontrar a mano las respuestas necesarias para satisfacer la afanosa curiosidad de su pequeño hijo.
3: ¡Te prohíbo que vuelvas a hacer más preguntas!
1: Y Cangurito, que cumplía a perfección el cuarto mandamiento, dejó de preguntar y con cara de resignado aceptó la orden de su madre. Un día, las cosas estuvieron a punto de volver a su normalidad. Ocurrió que Cangurito vio pasar ante sus ojos una cangurita de su misma edad. Era un ejemplar hermoso, el más hermoso de su especie.
2: Mamá, quiero casarme con esa cangurita.
3: ¿Quieres abandonarme por una cangura cualquiera? Este es el pago que das a mis desvelos. Te prohíbo que te cases.
1: Y Cangurito no se casó. Cuando mamá cangura murió, vinieron a sacar a Cangurito del bolsillo de la difunta. Era un animal extrañísimo. Su cuerpo era pequeño como el de un recién nacido, pero su cara comenzaba a arrugarse como la de un viejo animal. Apenas tocó tierra, su cuerpo se bañó en sudor frío.
2: Tengo miedo a la tierra. Parece que baila a mi alrededor.
1: Y pidió que lo metieran en el tronco de un árbol. Cangurito pasó el resto de sus días asomando el hocico por el hueco del tronco. De cuando en cuando se le oía repetir en voz baja:
2: verdaderamente, qué grande es el mundo.
0: Si usted quiere que sus hijos tengan los pies sobre la tierra, colóqueles alguna responsabilidad sobre los hombros.

día de cualquier año, en el año de cualquier siglo, en mis plenas facultades mentales y físicas, y asumiendo cuanto digo y escribo, declaro que me declaro culpable. Culpable de todo lo que no hice, de todo lo que no he visto ni oído, de las palabras que no dije a tiempo y de las otras que nunca aprendí. Me preocupé por cosas que jamás sucedieron y pasé gran parte de mi vida en sitios equivocados, en horas equivocadas, con gente equivocada. Declaro que llegué tarde a todas las citas, que no estuve nunca antes en ninguna parte, que encontré la primavera florecida, la tierra repartida y el cielo prometido, que todo lo que tengo es menos de lo que me falta, que lo que creía no lo creí después y que cometí el peor de los errores. Soñé en un mundo de pesadillas. Declaro también que no hay nada más cierto que nuestro pasar por la vida, ni nada más falso que nuestra vida al pasar. Que es feliz aquel que no quiere nada, que no sabe nada, que no se pregunta nada y que no se da cuenta de nada. Que de una mano temblorosa puede caerse el amor que hay en ella. Que todo lo que no se da no se acumula, se pierde. Que todos somos al fin y al cabo esclavos de algún vicio o de alguna virtud. Que he sido fiel solamente a mis dudas y que el hombre más libre que conocí iba atado al corazón de una mujer.

Sally saltó de su asiento cuando vio salir al cirujano y le preguntó: ¿cómo está mi pequeño? ¿Va a ponerse bien? ¿Cuándo lo podré ver? El cirujano dijo: lo siento, hicimos todo lo que estuvo a nuestro alcance. Sally dijo consternada: ¿por qué a los niños les da cáncer? ¿Es que acaso Dios ya no se preocupa por ellos? Dios, ¿dónde estabas cuando mi hijo te necesitaba? El cirujano dijo: una de las enfermeras saldrá en un momento para dejarle pasar unos minutos con los restos de su hijo antes de que sean llevados a la universidad. Sally pidió a la enfermera que la acompañara para que pudiera despedirse de su hijo. Recorrió con su mano su cabello rojizo y la enfermera preguntó si quería acaso conservar uno de sus rizos. Sally aceptó. La enfermera cortó el rizo, lo colocó en una bolsa de plástico y se la dio. Sally dijo: fue idea de Carlitos donar su cuerpo a la universidad para ser estudiado. Dijo que podría ayudar a alguien más. Eso es lo que él deseaba. Yo al principio me negué, pero él me dijo: mami, no lo usaré después de que me muera. Y tal vez ayudará a que un niño disfrute de un día más junto a su madre. Mi Carlitos tenía un corazón de oro. Siempre pensaba en el resto y deseaba ayudarlos como pudiera. Sally salió del hospital infantil por última vez después de haber estado allí la mayor parte de los últimos 6 meses. Colocó la maleta con las pertenencias de Carlitos en el asiento del auto junto a ella. Fue difícil manejar de regreso a casa. Y más difícil aún entrar a una casa vacía. Llevó la maleta a la habitación de Carlitos y colocó los autos miniatura y todas sus demás cosas justo como siempre las tenía. Se acostó en la cama y lloró. Lloró hasta quedarse dormida, abrazando la pequeña almohada de Carlitos. Despertó cerca de la medianoche y junto a ella había una hoja de papel doblada. Abrió la carta que decía: querida mami, sé que vas a echarme de menos, pero no pienses que te he olvidado o que he dejado de amarte solo porque ya no estoy ahí para decirte amo. Pensaré en ti cada día, mamita, y cada día te amaré aún más. Algún día nos volveremos a ver. Ahora, si deseas adoptar un niño para que no estés tan solita, pues puede estar en mi habitación y podrá jugar con todas mis cosas. Y si decides adoptar una niña, posiblemente no le van a gustar las mismas cosas que a los niños y tendrás que comprarle muñecas y cosas de esas. No te pongas triste cuando pienses en mí. Este lugar es grandioso. Los abuelos vinieron a recibirme cuando llegué y me han mostrado casi todo de acá. Pero tomará algo de tiempo verlo todo. Los ángeles son muy amistosos y me encanta verlos volar. Jesús no se parece a todas las imágenes que vi de él, pero supe que era él tan pronto lo vi. Y Jesús, ¿sabes qué hizo? Me llevó a ver a Dios. ¿Y qué crees, mami? Me senté en sus piernas y le hablé. Y él me escuchó con paciencia. Y también me dijo que yo soy una personita muy, pero muy importante. Le dije a Dios que quería escribirte una carta para despedirme y todo eso, y aunque sabía que no estaba permitido, pues Dios me dio papel y su pluma personal para escribirte esa carta. Creo que se llama Gabriel, el ángel que la va a dejar caer. Sí, Gabriel. Dios me dijo que te respondiera a lo que le preguntaste: ¿dónde estaba él cuando yo lo necesitaba? Y Dios me dijo que estaba en el mismo lugar en el que estuvo cuando su otro hijo, Jesús, agonizaba en la cruz. Mami, él estuvo junto a mí, consolándome, dándome fuerzas, alentándome, así como lo está con todos sus hijos. Y esta noche estaré a la mesa con Jesús para la cena. Sé que la comida será fabulosa. Ay, casi olvido decirte, ya no tengo dolor. El cáncer se fue. Me alegra.
Ya no podía resistir tanto dolor y Dios no podía resistir verme sufrir de ese modo. Así que envió al ángel de la misericordia para llevarme. Y el ángel me dijo que yo era una entrega especial, firmado con amor, Dios, Jesús y yo.

se miran, se presienten, se desean, se acarician, se besan, se desnudan, se respiran, se acuestan, se olfatean, se penetran, se chupan, se demudan, se adormecen, despiertan, se iluminan, se codician, se palpan, se fascinan, se mastican, se gustan, se babean, se confunden, se acoplan, se disgregan, se aletargan, fallecen, se reintegran, se distienden, se encarnan, se menean, se retuercen, se estiran, se caldean, se estrangulan, se aprietan, se estremecen, se tantean, se juntan, desfallecen, se repelen, se enervan, se apetecen, se acometen, se enlazan, se entrechocan, se agazapan, se apresan, se dislocan, se perforan, se incrustan, se acribillan, se remachan, se injertan, se atornillan, se desmayan, reviven, resplandecen, se contemplan, se inflaman, se enloquecen, se derriten, se sueldan, se calcinan, se desgarran, se muerden, se asesinan, resucitan, se buscan, se refriegan, se rehuyen, se evaden y se entregan.

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Decir que uno es amigo encierra un compromiso, que la amistad lo hizo calor, amor y abrigo. Calor que se mantenga amor sincero y puro, abrigo en trances duros, convenga o no convenga. Amigo es cosa seria, amigo es gran prudencia, amigo es esa arteria que en el alma es vivencia.

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No traiciones ni mentiras, ni frías especulaciones. La amistad crea dos dones para esta y la otra vida. Miremos no de frente sin medir nuestras fuerzas. Dime cómo sientes, te diré cómo piensas. Y unidos por la gracia de la amistad sincera, los dos, sin diplomacia, seremos

0: Mi hijo nació hace pocos días. Llegó a este mundo de una manera normal, pero yo tenía que viajar, tenía tantos compromisos. Mi hijo aprendió a comer cuando menos lo esperaba. Comenzó a hablar cuando yo no estaba. ¿Cómo crece mi hijo de rápido? ¿Cómo pasa el tiempo? Mi hijo, a medida que crecía, me decía:
1: Papi, algún día yo seré como tú. ¿Cuándo regresarás a casa, papi?
0: No lo sé, hijo, pero cuando regrese, jugaremos juntos, ya lo verás. Ha pasado el tiempo. Mi hijo cumplió 10 años hace pocos días y me dijo:
1: Gracias, papi, por la pelota. ¿Quieres jugar conmigo?
0: Hoy no, hijito. Tengo mucho que hacer.
1: Está bien, papi. Otro día será. Yo quiero ser como tú. ¿Cuándo regresarás a casa, papi?
0: No lo sé, hijito. Pero cuando regrese, jugaremos juntos, ya lo verás. Mi hijo regresó de la universidad el otro día. Todo un hombre. Hijito, estoy orgulloso de ti. Siéntate y hablemos un poco de ti.
2: Hoy no, papi. Tengo compromisos. Por favor, préstame el carro mejor para visitar a algunos amigos.
0: Ya me jubilé. Y mi hijo vive en otro lugar. Hoy lo llamé. Hola, hijo. Quiero verte.
2: Me encantaría verte, padre, pero es que no tengo tiempo. Tú sabes, mi trabajo, los niños. Pero gracias por llamarme. Fue increíble oír tu voz.
0: Al colgar el teléfono me di cuenta que mi hijo era exactamente como yo.
3: Para un niño, el amor es

Dios tomó forma de mendigo y bajó al pueblo. Buscó la casa del zapatero y le dijo: hermano, soy muy pobre, no tengo una sola moneda en la bolsa. Estas son mis únicas sandalias y están rotas, y tú me hicieras el favor. El zapatero le dijo: estoy cansado de que todos vengan a pedir y nadie a dar. El señor le dijo: yo puedo darte lo que tú necesitas. El zapatero, desconfiado, viendo un mendigo, le preguntó: ¿tú podrías darme el millón de dólares que yo necesito para ser feliz? El señor le dijo: yo puedo darte 10 veces más que eso, pero a cambio de algo. El zapatero preguntó: ¿a cambio de qué? A cambio de tus piernas. El zapatero respondió: ¿para qué quiero yo 10 millones de dólares si no voy a poder caminar? Entonces el señor le dijo: puedo darte 100 millones de dólares a cambio de tus brazos. El zapatero respondió: ¿para qué quiero yo 100 millones de dólares si ni siquiera voy a poder comer solo? Entonces el señor le dijo: bueno, puedo darte 1.000 millones de dólares a cambio de tus ojos. El zapatero pensó poco y respondió: ¿para qué quiero yo 1.000 millones de dólares si no voy a poder ver a mi mujer, a mis hijos, a mis amigos? Entonces el señor le dijo: ah, hermano, ¿qué fortuna tienes?

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0: Nomás cayó tendido Lucio, los vio a todos y se rió. 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

Federico Méndez, Pedro Ramírez, Gilberto Parra fueron los responsables del éxito de todas estas canciones. Y últimamente, este muchacho Javier Ramírez. Gracias, Javier.

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No sabía hacer más gracia más que estar sentado. Le decían el minero,

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0: cayó privada aquella mujer. 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

0: Bendiga Dios la pródiga tierra en que nací. Fecunden el sol y las lluvias sus campos labrantíos. Florezcan sus industrias y todas sus riquezas esplendan magníficas bajo su cielo de zafiro. Mi corazón y mi pensamiento, en una sola voluntad, exaltarán su nombre en un constante esfuerzo por su cultura. Número de acción en la conquista de sus altos valores morales, factor permanente de la paz y del trabajo, se sumará a sus energías y en el hogar, en la sociedad o en los negocios públicos, en cualquier aspecto de mi destino. Siempre tendré presente mi obligación ineludible de contribuir a la gloria de Honduras. Huiré del alcohol y del juego y de todo cuanto pueda disminuir mi personalidad para merecer el honor de figurar entre sus hijos mejores. Respetaré sus símbolos eternos y la mejoría de sus próceres, admirando a sus hombres ilustres y a todos los que sobresalgan por enaltecerla. Y no olvidaré jamás que mi primer deber será, en todo tiempo, defender con valor su soberanía, su integridad territorial, su dignidad de nación independiente, prefiriendo morir mil veces antes de ver profanado su suelo, roto su escudo, vencido su brillante pabellón. Bendiga Dios la pródiga tierra en que nací, libre y civilizada. Agrande su poder en los tiempos y brille su nombre en las amplias conquistas de la justicia y el derecho.
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Hola, hoy solo quiero pedirte que te vistas con tu mejor sonrisa y salgas a devorarte el mundo. Que Dios te bendiga, tu amiga Gis.

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0: Muy buenos días, amigos y amigas de Radio Fénix Internacional. Me da gusto saludarles en este miércoles 19 de agosto del 2026, dándole gracias a Dios Todopoderoso la oportunidad que nos da el estar presente para entregarles este bloque de noticias nacionales como internacionales. Más oigamos la respuesta, que se vuelve una escuelita para todos. Soy Víctor el Fénix, ya listo para entregarles este bloque de noticias nacionales para arrancar. Bueno, y el presidente Nasri Juan Asfura nos habla de un corredor logístico que pues atravesará el norte con el sur. Me recuerda a lo que otrora dijo la presidenta, la expresidenta Xiomara Castro, ¿verdad? Pero aquí el presidente viene con esta propuesta, vamos a ver si se cumple, de hacer este corredor logístico para darle más velocidad y para poder ayudar a las empresas, ¿verdad?, que acarrean productos de Honduras hacia otras partes del mundo o bien de fuera de nuestro país. Lo escuchamos aquí en la noticia al día de la Fénix Internacional.
1: Estoy seguro que a medida que pase el tiempo, ustedes van a ver un cambio importante. También, ¿por qué no hablar de Enecán, del Pacífico? Vamos a invertir en Enecán. Estamos trabajando fuertemente para un corredor logístico nacional. Estamos invirtiendo en infraestructura y vamos a invertir en infraestructura para poder hacer que eso sea realidad. Tenemos que hacerlo rápido. No podemos dejar que nadie se nos adelante. Tiene que hacerlo Honduras primero. Y vamos a unir los dos océanos, vamos a dar esa conectividad que tanto se necesita. Ténganlo por seguro que no hay preferencia por nadie, por ninguna empresa, por ningún empresario. Estamos aquí para ayudarles a todos en condiciones iguales, para que salgan adelante, para que inviertan, para tener un país con un mejor futuro, para oportunidades, para prosperidad. Si nosotros no entendemos eso y no entendemos el futuro que tenemos, que necesitamos, y el compromiso que tenemos con Honduras, si realidad, si no lo entendemos, somos malos hondureños. Entonces, hoy hay un gran reto para salir adelante. No importa la crítica que me hagan, la acepto, pero sí tengo bien claro para dónde voy, qué es lo que pensamos, sentimos y creemos que debemos de hacer por Honduras. Y nadie me va a distraer, ni a mi equipo, ni a mí. Tenemos nuestras metas bien claras y vamos para adelante firmes para servirle a Honduras.
0: Escuchamos al presidente de la República, el señor Nasri Asfura, ¿verdad?, con estas promesas que ojalá se lleguen a cumplir. También el Puerto Cortés nos habla de las obras y de las nuevas obras que vienen para este puerto tan importante de Honduras. Lo escuchamos aquí en la noticia al día de la Fénix Internacional.
2: Estamos con Yauder Burbara. Ministro, ¿cómo está? Se viene el desarrollo a ventazo aquí en Puerto Cortés.
3: Bueno, alegre porque los 60 años se celebraron con la innovación, con el anuncio de las nuevas inversiones, firmamos los documentos y muy importante la confianza que ha regresado a Honduras de los inversionistas, tanto nacionales como extranjeros.
2: Ahora, ya no solo lo que es el puerto, se va a eliminar lo que es el semáforo de Choloma, el de la López Arellano, también se va a quitar las casetas de peaje, o a ampliar las casetas de peaje para que el vehículo llegue más rápido al puerto.
3: No, se va a hacer desde donde era el peaje, tres carriles hasta Puerto Cortés, se va a ampliar pasos a desnivel en la López Arellano, puente a desnivel en Choloma, puente a desnivel en la entrada de Puerto Cortés. Es una inversión que tiene que ver con el desarrollo logístico de Honduras, porque vamos a hacer la nueva inversión en NECAM para convertir a Honduras en el centro logístico de las Américas.
2: Se vienen nuevas grúas también, se vienen rayos X.
3: Ya va, como le digo, todo estuvo parado por 4 años en Honduras. Hoy ya le dimos paso a la inversión, le dimos paso al desarrollo, a la logística. Y poniéndonos de acuerdo con todos los operadores y los inversionistas para que Honduras crezca.
2: Y no solo Puerto Cortés, también se viene de desarrollo el puerto del NECAM en San Lorenzo Valle.
3: Claro, fundamental la entrada del Pacífico en NECAM y también viene Puerto Castilla. Vamos a dejar a Honduras como el gran hub de la logística de América Latina.
0: Bueno, y seguimos con la noticia al día y con este caso Pandora, ¿verdad?, en el cual se implica al expresidente de la República, Juan Orlando Hernández. ¿Cómo avanza este caso del expresidente? Y pues ya estuvo en la segunda ya reunión, ¿verdad?, en la cual pues todavía no lo pueden acusar, pero tampoco no lo pueden todavía. Se tendrán que ir a una tercera reunión ahí, ¿verdad?, en la Casa de lo Constitucional, para que puedan hacer un revisado y pueda tener más pruebas que aporten totalmente la libertad del expresidente Juan Orlando Hernández. Escuchamos aquí en la noticia al día de la Fénix Internacional.
4: Realizado por este día la audiencia inicial en contra del exmandatario Juan Orlando Hernández. ¿Cuántos medios de prueba propuso la defensa? Y también, ¿hay recursos que se presentaron, Carlos, y nos da a conocer portavoz del Poder Judicial?
5: Hoy la defensa técnica del expresidente Juan Orlando Hernández Alvarado presentó las objeciones correspondientes sobre 15 medios de prueba que había ofertado la Fiscalía y la Procuraduría General de la República. Adicionalmente, como usted muy bien apunta, ya presentaron 36 medios de prueba que ellos quieren evacuar durante esta audiencia inicial. Son 34 documentos, un testigo y una pericia. Dentro de estos documentos hay prueba en común con un total de 23 y 11 documentos nuevos. Y adicionalmente, el otro punto que usted muy bien refería es que se ha presentado una nulidad absoluta de las actuaciones. Según la defensa técnica, la investigación data de unos 10 años contra el presidente Hernández Alvarado cuando él se encontraba en el país. Pero la acción penal fue presentada cuando el señor Juan Orlando Hernández Alvarado se encontraba en Estados Unidos, lo que en valoración de su defensa causa una condición de indefensión, por eso la nulidad absoluta de las actuaciones. En tal sentido, la Fiscalía y la Procuraduría pidieron un tiempo prudencial de estudio, igual al que se le otorgó a la defensa en su momento, el cual por igualdad de armas y condiciones se le ha otorgado a la Fiscalía, y por lo tanto esta audiencia inicial, Luis, va a continuar el lunes 24 de agosto a las 9:30 de la mañana con las objeciones de los entes acusadores del Estado.
4: ¿Y el juez podría resolver ese día, dar la resolución a esta nulidad planteada?
5: Esto está en dos vías. El juez seguramente estará resolviendo sobre los medios de prueba que va a admitir para posteriormente evacuar, y puede estar resolviendo acerca de esta nulidad absoluta de las actuaciones que han presentado como excepción.
0: Bueno, escuchamos ahí al portavoz Carlos Silva, que nos hablaba sobre este asunto que corresponde, ya en el segundo debate, que corresponde al seguimiento de este requerimiento público que le han hecho al señor expresidente de la República, Juan Orlando Hernández. Vamos a proseguir aquí, y hay gran alboroto con esto de la ley del subsector eléctrico en el Congreso Nacional, en el cual pues empleados de la ENE, de la Empresa Nacional de Energía Eléctrica de Honduras, quisieron entrar al Congreso, pero como llevaban una pancarta que decía no a la privatización, y de igual pues en apoyo a los diputados de Libertad y Refundación y de ciertos diputados del Partido Liberal. Escuchamos aquí en la noticia al día de la Fénix Internacional.
6: Hoy nos han negado el acceso al hemiciclo solo porque portamos con nosotros un papel que dice voto en contra, porque según nosotros sabemos, hoy pretenden aprobar una ley en contra del pueblo hondureño. Y como no han habilitado el voto electrónico, nosotros queremos hacer hacerle ver al pueblo hondureño que nuestro voto es en contra de la privatización de la ENE, porque no quieren ellos que si nosotros hacemos esto, quedar en evidencia quiénes son los que le entregan los bienes públicos del Estado a manos de la empresa privada. Así que nosotros estamos firmes con esta lucha, este papel no le hace daño a nadie, pero sí los pone en evidencia a ellos. Ese es el problema que tienen. Compañeros.
7: La ENE no se vende.
6: La ENE se defiende. La ENE no se vende.
8: La ENE se defiende.
6: La ENE no se vende.
8: La ENE se defiende.
7: ¡Salva al pueblo!
6: ¡Salva al pueblo!
7: ¡Salva al pueblo!
6: ¡Salva al pueblo!
7: ¡El pueblo unido!
6: ¡Jamás será vencido!
0: Bueno, y escuchamos esta frase típica, ¿verdad?, que se usa en los movimientos que usan los grupos de empleados, tanto públicos y como privados, ¿verdad? También todas las organizaciones, ¿verdad?, los sindicatos. El pueblo unido jamás será vencido, ¿verdad? Es una frase que se ha llevado por mucho tiempo, ¿verdad? Y no pasa de moda. Bueno, allá en el 2026 suena todavía. Bueno, y seguimos aquí en la noticia al día de la Fénix Internacional. Estamos aquí con el jefe de correos para que nos hable. Solo se pueden mandar paquetes así como de cartas, que se pueden llevar productos así como comidas y otro tipo de aparatos a través de correos. Escuchamos aquí en la noticia al día de la Fénix Internacional.
9: Por el correo nacional puedes mandar rosquillas, quesos, zambos, todo, casi la mayoría de cosas nostálgicas, como se llama, que tenemos nosotros aquí. Y hablando de los precios, son los precios más cómodos del mercado. Vos podés ir a otros couriers privados y vas a saber cómo se llama, de que el Correo Nacional es el que ofrece los mejores precios.
10: ¿En cuánto tiempo llega una encomienda?
9: Tenemos dos servicios. Tenemos un servicio que llega, cómo se llama, de 3 a 4 días y otro de 5 a 10 días. Y el precio baja un poco.
10: ¿Cuánto vale la libra de...?
9: La libra cuesta como unos 2.100 lempiras en uno y cuesta como 1.800 en el otro servicio.
0: Seguimos aquí en la noticia al día de la Fénix Internacional, de lunes a viernes de 8 a 10 de la mañana, naturalmente por la www.radiofénixinternacional, por sus diferentes plataformas. Bueno, y los empleados públicos están revueltos porque quieren un aumento salarial de 1.500 lempiras y el gobierno solo les está ofreciendo 600 lempiras, lo cual está en total desacuerdo por los aumentos indiscriminados que ha habido tanto en los combustibles como en la energía eléctrica. Escuchamos aquí en la noticia al día de la Fénix Internacional.
11: La falta de consenso sobre el nuevo reajuste salarial mantiene en tensión a los empleados públicos y al gobierno, mientras la Central General de Trabajadores exige un incremento de 1.500 lempiras con retroactividad desde enero de este año. La propuesta planteada por las autoridades del país es de 600 lempiras, según los empleados públicos, una diferencia que ha generado inconformidad entre los trabajadores.
12: Analizando sobre la reunión que mañana se va a realizar con el gobierno, nosotros el día viernes dejamos una contrapropuesta en esa mesa de negociación y el gobierno se comprometió que a más tarde mañana en horas de la tarde nos va a convocar a la comisión negociadora para poder darnos una respuesta definitiva, en vista que nosotros hemos planteado que el día de mañana debería de suscribirse ya un acuerdo entre el gobierno y las centrales obreras sobre este ajuste salarial del sector público hondureño, que va encaminado a la no discriminación. Recordemos que a los compañeros maestros, muy acertadamente, el gobierno le dio un ajuste salarial, se le ha dado a los médicos, se le ha dado a los policías, por lo tanto nosotros esperamos también esa oportunidad.
11: Los empleados públicos sostienen que el reajuste debe responder a la realidad económica del país, marcada por el incremento en el costo de los alimentos, servicios y otros productos. Argumentan que un aumento de 600 lempiras resulta resulta insuficiente frente a la inflación y al encarecimiento del costo de vida, por lo que mantienen firme su demanda de un ajuste mayor. Sin embargo, los trabajadores advierten que si su propuesta no es atendida, podrían anunciar una paralización de labores a nivel nacional.
13: Como organizaciones sindicales y respaldadas con las centrales obreras, esperaremos la respuesta de mañana. Sabemos que el gobierno tiene que estar anuente a darle un reajuste salarial justo a los trabajadores porque los merecemos. Bueno, de lo contrario, nosotros pues seguiremos analizando qué es lo que vamos a realizar.
14: Si no es de no ser así, pues ya la base está exigiendo, ¿verdad?, que hagamos medidas de presión, pero nosotros como dirigentes estamos anuentes a seguir en una mesa de negociación y esperar de que esto se resuelva mañana.
11: Ante el conflicto, el gobierno convocó para mañana a representantes de los diferentes sectores que integran la administración pública, con el objetivo de retomar el diálogo y alcanzar un acuerdo. Según las autoridades, buscan evitar que las diferencias deriven en nuevas protestas y afecten la prestación de los servicios públicos a la población. El desenlace de esta negociación será clave, ya que un acuerdo permitiría evitar una escalada del conflicto, mientras que una paralización podría afectar servicios esenciales y generar nuevas repercusiones económicas y sociales. El reto para ambas partes será encontrar un punto de equilibrio que permita mejorar el ingreso de los trabajadores sin generar mayores presiones sobre las finanzas públicas.
0: Siguiendo con el paso del tiempo a través de Radio Fénix Internacional, en su programa La Noticia al Día, Víctor el Fénix, su servidor, estamos aquí pues entregándoles en este miércoles 19 de agosto. Le preguntamos a la ministra de Educación cuáles van a ser los colores patrios que destacarán en los desfiles. Vamos a ver qué nos dice ella, así como hicieron cambio en la vestimenta, como cambio en la música que en las bandas tocarán. Escuchamos aquí en La Noticia al Día de la Fénix Internacional.
15: ¿Qué color de la bandera se va a utilizar en los desfiles? Han preguntado, maestro, ¿cuáles van a ser los colores de los desfiles?
16: Bueno, todavía estamos en la reunión ya para ultimar detalles con el COSID departamental. Hemos tomado a bien de que por el momento pues no podemos exigir lo que no les estamos dando. Entonces, si las banderas de un color marino todavía no han llegado a nosotros para poder entregar a cada dirección de un centro educativo, pues vamos a desfilar con lo que tengamos. Al final, el sentimiento patriótico, el acto como debe de ser, en este sentido, en relación a las fiestas patrias, por lo que prevalece más es la alegría, la cultura, la tradición, el folclor con el que se haga, y esos temas pues ya son secundarios. Lo vamos a tratar ya en la próxima reunión del COSIR.
15: Bueno, pero si pueden ser secundarios, pero estamos hablando de las fiestas patrias, estamos hablando de nuestra bandera. El azul turquesa es oficialmente la bandera de los hondureños.
16: Sí, no, me refiero a secundario en el hecho de que ese no sea un obstáculo para no desfilar, o que sea un no para decir no puedo que los niños anden en su desfile solamente porque no tenga un color de la bandera. Ya es los temas legales de qué color y bajo qué decreto y bajo el bicentenario, estamos claros. Y yo pues soy parte, y voy a decirlo, en nuestra administración, en el último periodo del presidente Juan Orlando Hernández, quien se cumplían los 200 años de independencia patria, que era un centenario más, se decretó que se retornara al color azul turquesa o al pálido azul, como establece la explicación del himno, pero ya son temas de decisiones de gente grande. Nosotros pues aquí solo cumplimos los lineamientos que Secretaría nos emite.
15: La Secretaría de Educación, a eso se van a pegar.
16: No, y vamos a también a ser conscientes. No podemos tampoco entrar en una controversia por temas que al final pues son protocolarios. Digo protocolarios porque la bandera es nuestra bandera, y al final el niño, yo sé que depende, lo podemos confundir por un color con el otro color, pero eso es similar al tema de los uniformes. Vea cuatro años de la administración pasada, fue tan imposible consensuar. Al final se quedaron los marinos con azul, los celestes con blanco, y al final, pero que tampoco el uniforme, por el color que sea, no le impida al niño estar en el aula de clase. En este caso pues igual, no queremos que por el color de una bandera nos impida tener que vivir el momento hermoso, cívico, cultural y folclórico.
0: Escuchamos ahí a la ministra de Educación, lo cual nos refiere esta situación de lo que acontecerá en estos desfiles del 15 de septiembre, pero también los del 7, 8, ¿verdad? 8 de septiembre, cuando desfilan los niños, ¿verdad? así que va a ser lo mismo, ¿verdad? El color de nuestra bandera se llevará en los desfiles patrios, la bandera azul turquesa, es lo que nosotros creemos, ¿verdad? Y es lo que va a salir, ¿verdad? No creo que no puedan hacer. ¿Cuántos colegios serán? No, son 500, hombre, ¿eh? Son como 200, creo yo, los que van a salir, más los que peguen en el estadio y los que peguen sus alrededores, ¿verdad? En la Casa Presidencial, en el Cerro Juan Alaínez y por ahí, ¿verdad? En la salida de la capital, qué sé yo, ¿verdad? Así que, bueno, vamos a proseguir con lo que es la noticia al día de la Fénix Internacional. A continuación, no crean que Honduras, por no tener volcanes activos o que nosotros estemos acostumbrados a terremotos, no crean que Honduras por eso no tenga fallas geológicas. Dicen por ahí, yo decía que solo tenía 20, dicen que tiene en todo el país más de 200 fallas geológicas, donde hay una fuerte influencia con la conexión lo que es el norte del país. Sí, están estas placas tectónicas conectadas con lo que es el circuito este que viene de Estados Unidos y México. Por eso allá es más propenso a que puedan haber temblores, ¿verdad? Así que, bueno, vamos a presentarles este bloque de informaciones, lo cual nosotros tenemos que tener mucho cuidado. Máxime Tegucigalpa tiene más de 20 fallas, en las cuales comprende, entre unas de ellas, el reparto por arriba, el reparto por bajo, ¿verdad? Y otras zonas aquí que podrían ocasionar grandes problemas a nuestra capital. Escuchamos aquí en la noticia al día de la Fénix Internacional.
17: Honduras vive bajo una vulnerabilidad sísmica permanente y el riesgo no desaparece, aunque no se registren grandes temblores. El país está influenciado por las placas tectónicas de Norteamérica, el Caribe y los Cocos y cuenta con más de 200 fallas geológicas locales. La zona sur, occidente y parte norte presentan mayor susceptibilidad a la actividad sísmica. Durante el fin de semana se registraron movimientos entre 4.5 y 5.0 cerca de Honduras, en Guatemala y en Chiapas. Pero aquí está el dato clave. Los microsismos no permiten predecir cuándo ocurrirá un terremoto de mayor magnitud. Por eso, las autoridades recomiendan tener identificadas las zonas seguras, rutas de evacuación y un plan de emergencia familiar.
0: Seguimos aquí en la noticia al día de la Fénix Internacional y el señor alcalde Juan Diego Zelaya nos habla sobre otra obra que ha hecho con más de una inversión de 1,000,000 de lempiras, ¿verdad? Aquí en el Paseo Liquidamba. Escuchamos la información aquí en la noticia del día de la Fénix Internacional.
18: Una calle completamente reconstruida vuelve a conectar el centro histórico. La alcaldía habilitó este lunes la calle Salvador Mendieta, luego de concluir la reconstrucción de su calzada entre la avenida Colón y el Paseo Liquidámbar. Con una inversión aproximada de 1,000,000 de lempiras, la obra incluyó la recuperación de adoquines, colocación de concreto hidráulico, piedra carías y nueva señalización vial.
19: Hoy se cumplió la promesa, así como nos lo pidió el alcalde, ya se abrió la Salvador Mendieta, la calzada está totalmente reconstruida, pero tenemos que terminar ciertos trabajos todavía en las aceras, que son las huellas para la gente discapacitada y los bolardos. Lo importante es que ya podemos circular con los vehículos, ya podemos pasar, ya se pusieron los túmulos y, bueno, compromiso cumplido.
18: Por esta vía circulan aproximadamente 6,000 vehículos al día, mientras continúan las obras complementarias sin afectar el tránsito. Ahora tus calles están siendo rehabilitadas.
0: Bueno, está bastante activo este alcalde de Tegucigalpa y Comayagüela, ¿verdad? El alcalde tiene que ver con las dos ciudades, ¿verdad? Las ciudades gemelas, Tegucigalpa y Comayagüela, están muy a la par. Nada más las divide un puente. Ah, un puente las divide. Y este puente fue hecho por en Honduras, hace mucho tiempo, el presidente de ese entonces, el señor Tiburcio Carías Sandino, sacaba a los reos a trabajar, a arreglar las calles. Ahora los reos en Honduras no hacen nada, hombre. ¿Ah? O si hacen es por su propia voluntad, pero no porque les obligue el Estado. Y cuando se debe aprovechar a toda esta gente, ¿verdad? Se debe aprovechar como en estas construcciones. No, pero como siempre, los gobiernos son acomodistas, podemos decirlo así, ¿verdad? En los cuales no aprovechan lo que se tiene, sus recursos, como también los recursos. Tanto problema hay en el ENE, hombre. No sé, yo digo que no es necesario ser tan espectacular uno para tener unas ideas geniales. Por lo menos este ministro hubiera pedido un apoyo a China para poder venir a fortalecer con la energía solar o energía de otro tipo, ¿verdad? Hay lugares en el país donde hay bastante viento, se puede usar esta energía de los vientos. Pero aquí, como están siempre buscando la manera cómo ayudarse, ayudando a empresarios y cosas así, entonces siempre tienen la misma mística de el seguir sobre lo mismo. ¿Ah? No buscan innovación. Hasta pueden hacer tratos con China de que ella les dé el proyecto en donde compartan dividendos con China, donde China sea responsable de el uso de estos aparatos para que tengan totalmente nitidez, ¿verdad? Así que es la idea, el aporte de lo que es Radio Fénix Internacional. Pero ya está aquí, solo se ríe, mire, ya está aquí con nosotros Oscar Discoa. Hola, vos, Oscar Discoa, dice. ¿Cuándo? Dice Discoa. ¿Cuándo? Bueno, nosotros somos como aquella voz que pregona en el desierto. Bueno, pero por lo menos nosotros tenemos intenciones de que haya un cambio significativo y profundo en el país. Por eso nosotros promovemos, soñamos e inspiramos y desarrollamos nuestras ideas a través de este canal, que tal vez son escuchadas, que tal vez son aplicadas, que tal vez son consideradas por el gobierno de la República de Honduras o también otros gobiernos, hombre. Pueden aprovecharse de la idea, ¿no? Yo estoy esperando no un pago del gobierno, sino un pago de Dios, ¿verdad? Que es el que mejor paga. Bueno, pero ya está Oscar Discoa, ya listo con los deportes. Ah, hoy juega ya el maratón, ya vino este equipo de, creo que es de El Salvador, ¿verdad? Bueno, pero aquí está Oscar Discoa, que nos va a contar cómo está esta situación del partido que tiene hoy por la Copa Centroamericana el equipo hondureño Maratón, ¿verdad? Lo escuchamos aquí en la noticia al día. Muy buenos días, Oscar Discoa.
20: Hola, ¿qué tal? Muy buenos días, amigos y amigas de Radio Fénix Internacional, la voz de la inclusión social y de la amistad, y en todas sus diferentes plataformas, cerrando la noticia al día, el programa informativo matutino del día miércoles, correspondiente al miércoles 19 de agosto del año 2026. Y cerramos con esta sección Deportes Oscar Discoa, a nombre de Oscar Orlando Discoa. Qué gusto estar con ustedes informándoles de lo que acontece, sobre todo en el fútbol al día. Sí, bueno, hoy por la noche ya el Alianza de lunes está en San Pedro Sula, instalado en su respectivo hotel, listo para esta noche enfrentar su partido contra el Maratón. Alianza del Salvador frente al equipo Maratón de San Pedro Sula. Maratón, pues hace poco, el jueves, pasado jueves, le ganó 3-0 a la Antigua, e incluso en su grupo ayer el Herediano le ganó al Estelí 2-0, y bueno, pues ya tiene 4 puntos, pero en sí, aquí en este grupo, parece que 6 puntos para el Estelí, 6 puntos tiene la Alianza. Maratón estaría en tercero con 4, Herediano está en cuarto lugar con 4, pero se metió ya a la pelea. Y Antigua, creo que está solamente con 1 punto, está en el 5º lugar. Entonces vamos a ver qué va a pasar mañana, o mejor dicho, por la noche hoy, Maratón frente al equipo del Alianza. Mañana jueves, como a las 7:00 p.m, Olimpia frente al equipo Alianza del Salvador. Mañana jueves tendremos el resultado de Maratón frente al equipo Alianza del Salvador. Y el viernes tendremos el resultado del partido Olimpia-Alianza de Panamá. Y después vamos a buscar la jornada que la daremos el próximo viernes. Estaremos dando la jornada de la Liga Nacional, la número 4, ¿verdad? En otro orden de cosas, antes de despedirnos, estábamos escuchando que hay problemas en el España, en el Real España, hay problemas para ser económicos, algunos jugadores, e incluso al entrenador Justin Campos, el costarricense, como que le deben 3 meses, y parece que ya no desea estar. Estaba escuchando ahí que, según unos colegas en ciertas radios, estaban hablando de que estaban posibles ellos entrenadores como emergencia. Ahí está el Prime que no está trabajando, ahí está Reinaldo Tilwar, ¿verdad? No, Héctor Vargas no, porque está con el Choloma. Bueno, la situación de Héctor Vargas. Yo recuerdo que Héctor Vargas, cuando estuvo con el Olimpia, el Victoria, no me acuerdo qué otro equipo estuvo, Héctor Vargas era un técnico que, bueno, como dicen, pegaba duro, tenía la batería cargada. Hoy en día, no sé, después de que Héctor Vargas sufrió de una problema de salud, con el tiempo, que incluso no estuvo con Victoria mucho tiempo, parece que fue muy, muy fuerte, como grave, pero hoy pues ya restablecido, pero como que no, como que está apagado en sus acertaciones, en ser los resultados. Mire Choloma, 3 partidos, está el otro, no creo que si fue con otro equipo, también Héctor Vargas salió. Fue como Luis Materas Thailand, ¿verdad? Luis Materas Thailand de Uruguay, cuando estuvo en el Olimpia, era en el 82, y volvió allá por el 2002, a un equipo al hispano, creo que fue, y ahí, no, 2005, creo que fue 2006, 2007, creo que volvió al hispano, y llegó ahí, pero no dio prácticamente resultados, y ya pues murió, parece que también tenía cáncer. Entonces Héctor Vargas pues no está, parece que no está dando los resultados que se necesitan. Pero bien, vamos a ver qué va a pasar en el España, si continuará Justin Campos o no sé, o lo va a ir a algún otro técnico, o le van a buscar la forma de cancelarle. Más bien, hasta siento yo que él fue muy bueno. Es cierto que algunos dicen que no ganó nada. Lo único que hizo fue llevarlo un poquito lejos a España y clasificarlo a la Copa de Campeones de la CONCACAF, que no había clasificado, por lo menos en según trabajo de Justin Campos. Eso es lo que yo puedo hablar. Tal vez no ha ganado campeonatos acá, pero llegó un poquito más lejos ahí. Bueno, esto es todo ya. Feliz miércoles, buenos días, que disfrutemos de esta Copa Centroamericana en el club de la CONCACAF. Mucho gusto, estaremos mañana para el resultado del Maratón Alianza y como pues el partido de la Olimpia Alianza de Panamá. Con permiso, cuídense, soy Oscar Discoa, Dios me le bendiga.
0: Ahora escuchamos ahí al profesor Oscar Discoa con su Noti Deportes, ¿verdad? Así que las noticias deportivas con el señor Oscar Orlando Discoa. Y con esa noticia nosotros nos vamos, ¿verdad? Agradeciéndoles la oportunidad que nos dan el de escucharnos día a día en lo que es la noticia nacional. Ahora vámonos a la noticia internacional, más oigamos la respuesta que se vuelve una escuelita para todos. Después de esta pausa, quédate con nosotros que somos Radio Fénix Internacional, la voz de la inclusión.
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2: Y ahora están viendo otra salvaje pelea, pero esta vez en la Feria Estatal de Wisconsin. Varios jóvenes, hombres y mujeres, se cayeron a puños y patadas. Ahí pueden ver cómo uno de ellos le dieron duro hasta en el piso, mientras unas muchachas pues trataban de auxiliarlo. Según un comunicado de la feria, los disturbios incluyeron intentos de acceso no autorizados al recinto e incidentes protagonizados por grupos dentro de las instalaciones. Así que estas personas, 7, fueron arrestadas. Se movilizó el escuadrón SWAT en un barrio de Houston, Texas, para rescatar a una mujer retenida en un apartamento. Van a poder ver los efectivos en la zona que, según la policía, la mujer logró contactarlos para pedir ayuda. Tras un operativo relámpago, los agentes lograron rescatarla. Sin embargo, el sospechoso se fue por varias horas hasta que los efectivos irrumpieron en el apartamento y lo atraparon. Se descubrió que tenía una orden de arresto por agresión con violencia doméstica y estrangulamiento contra la víctima.
3: Nos vamos a la costa oeste porque fue después de horas que sí pudieron rescatar al conductor de una moto acuática desaparecido frente a la costa del sur de California. Miren aquí el preciso momento en que oficiales de la Guardia Costera a bordo de ese helicóptero proceden al rescate. Las autoridades informaron que 2 personas salieron en moto acuáticas, pero que no regresaron a la costa. Uno fue encontrado sobre unas rocas cerca de la medianoche y el otro, como vemos, fue rescatado entre 8 y 10 millas mar adentro. Entre tanto, fíjese que Meta regresó hoy a los tribunales para enfrentar un juicio por adicción a las redes sociales. La demanda presentada en el 2023 por 29 fiscales generales estatales alega que Meta diseñó sus plataformas para generar adicción en los jóvenes, impulsando su negocio y perjudicando la salud mental de niños y adolescentes.
2: Por su parte, los abogados de Meta argumentan que la compañía ha realizado grandes esfuerzos para proteger a los niños en línea y que no hizo afirmaciones engañosas sobre la seguridad. El juicio tiene una duración programada de 6 semanas.
3: Preste mucha atención con las bebidas azucaradas. Según un nuevo estudio, las personas que toman al menos una de estas al día tienen más riesgo del doble de riesgo de cáncer gástrico que quienes las consumen ocasionalmente.
2: Los investigadores llegaron a esta asociación al analizar los datos de una muestra de más de 100,000 personas. El estudio no encontró la misma relación con bebidas endulzadas de forma artificial.
3: Regresando a los amantes de los videojuegos, fíjese que del suspenso se dieron cita también estos amantes en Bangkok, Tailandia, para vivir una experiencia espeluznante. Se trata del Ghost Game Festival, que reúne a desarrolladores de juegos virtuales para presentar sus más recientes producciones de terror y ofrecer a los asistentes la oportunidad de probarlos. Entre sustos, cosplay y mandos en mano, los visitantes viven una experiencia inmersiva que mezcla lo virtual y lo real y que busca crear comunidad entre los fans del género. También es cautivante el hallazgo prehistórico en Nueva Jersey que se ha suscitado. Un padre y un hijo de 11 años encontraron un enorme diente fosilizado de megalodón. La pieza fue examinada por expertos, quienes confirmaron que perteneció a uno de los tiburones más grandes que jamás hayan existido, una especie que se extinguió hace más de 3 millones de años. Los especialistas dijeron que es uno de los pocos dientes de megalodón registrados frente a la costa de Nueva Jersey. La familia que lo descubrió mientras buscaba conchas en la playa decidió quedárselo como recuerdo. Mientras que en Kenia, un fragmento de mandíbula con 3 dientes de 10 millones de años está ayudando a los científicos a reconstruir cómo era el antepasado común de humanos, chimpancés y gorilas. El fósil encontrado en el centro oeste del país pertenece a una época clave en la evolución de los grandes simios. Los expertos buscan determinar qué rasgos tenía aquel primate que millones de años

0: Salvadoreño que está convencido de que Dios se le manifiesta desde hace 8 años a través de sueños y visiones que, según él, se forman en las nubes.
1: Vino el Padre y el Hijo, me ponen las señales en el cielo.
2: Gracias, papito lindo.
0: Dice que la mayoría de sus revelaciones llegan después de hacer sus oraciones. Así, asegura que Dios le habría anticipado la pandemia que azotó al mundo en 2020 y que dejó millones de muertos.
1: Sí, y en esa nube también me lo mostró.
3: ¿Qué vio ahí?
1: Todos los calaveras.
2: Principio y el fin.
0: También asegura haber recibido revelaciones sobre terremotos que, según él, devastarían distintas zonas, como las que este año han sacudido a Venezuela y Colombia.
1: Solo muertos, pero así topados, ¿ves? Y yo tuve que pasar encima de los muertos.
0: En este populoso sector de San Salvador, José es conocido como el hombre de blanco. Y aunque dice no pertenecer a ninguna iglesia en especial, asegura que Dios le ha dado una misión. Con Biblia en mano sale a compartir su fe con los habitantes de La Campanera, uno de los barrios que hace solo unos años era bastión de las temidas pandillas. José asegura haber elevado muchas plegarias para que terminara la violencia en esta comunidad. Algunos de sus vecinos lo escuchan con interés, sobre todo cuando habla de sus supuestas visiones divinas.
4: Yo lo veo que él es de fe, porque Dios le ha revelado.
5: Está bien, humilde.
2: A todos los ama por igual.
0: Pero otros lo miran con escepticismo.
6: Porque cualquiera le miente. No, porque me tienen que revelar a mí para yo creer.
7: No, nunca he escuchado nada de él.
2: Toques dos corazones.
0: Por ellos, los escépticos, José eleva cada día una plegaria al cielo y asegura haber recibido otra advertencia: la llegada de una hambruna global que, según él, sería provocada por el cambio climático.
1: Comer hierba como el ganado, van a desear de comerse unos con otros. Se acercan.
0: En El Salvador, Samuel Arias, Telemundo.
8: Gracias, Samuel. José asegura que estas calamidades todavía pueden evitarse, pero que para ello la humanidad debe hacer esto:
9: escuchar las advertencias que, según él, recibe del cielo y unirse en oración.
10: Que vuelvan a lo básico, que vuelvan a la comunidad de los que corren los carros, todo eso de carros en el espacio. Vamos a volver a la tierra, ¿no?
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12: Me encantaría ver a nuestros hijos. Creo que sería increíble ver a mis hijos y a los de Brian. Y también me gustaría que hubiera mucha más acción práctica, de esa que te mantiene al borde del asiento.
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16: Escuchan en directo una nueva ronda informativa de los controles. Está Didier Bleu. Hoy es miércoles 19 de agosto y comenzamos con los titulares.
17: Andreína Flores.
16: En Ucrania, el exministro de Defensa, Mikhail Fedorov, pidió elecciones presidenciales en medio de la guerra con Rusia, desafiando públicamente el mandato del presidente Vladimir Zelensky. El presidente Donald Trump suspende los aranceles de 50% que debía aplicar a productos canadienses a partir de hoy. La suspensión es solo por 3 días, mientras ambos países logran un acuerdo comercial. En Francia, el presidente Macron promulgó hoy la ley para ayudar a morir, que permite la eutanasia para determinados pacientes a través de un producto letal y bajo supervisión médica. Estos son los titulares de la jornada. Vamos ahora con el informativo. Comenzamos en Ucrania, donde el exministro de Defensa, Mikhail Fedorov, llamó a elecciones presidenciales en medio de la guerra con Rusia, convirtiéndose en la primera figura política ucraniana en desafiar públicamente el mandato

0: del presidente Vladimir Zelensky. Fedorov hizo el llamado a través de un video publicado en sus redes.
1: Democracia no puede ser заручницей России.
0: La democracia no puede quedar en manos de Rusia. Necesitamos un mecanismo legal y seguro para restablecer un proceso democrático pleno en Ucrania, incluso en medio de la guerra, dijo el exministro de Defensa. Recordemos que en Ucrania está vigente la ley marcial, lo que mantiene en pausa las elecciones presidenciales desde marzo de 2024, cuando debieron realizarse si el país no hubiese estado en guerra. Vamos a Kiev para entender la situación con nuestra corresponsal Emmanuel Schatz.
2: En Kiev, en el Parque Mariinsky, muy cerca del Parlamento ucraniano, unas pocas decenas de manifestantes se concentraron. Algunos vinieron en apoyo de Mikhailo Fedorov, mientras que otros mantuvieron una postura más neutral. Ana es intérprete.
3: La gente se concentró aquí no por Fedorov como presidente, sino por Fedorov como ministro de Defensa. La gente está aquí únicamente para pedir que el gobierno escuche al pueblo y para que haya diálogo.
2: Artem, ingeniero de radioelectrónica, escuchó las declaraciones de Fedorov, pero expresó su preocupación.
4: Por un lado, tiene razón al decir que una guerra prolongada destruye nuestra democracia, pero por otro lado, organizar elecciones es extremadamente difícil. Podría generar divisiones dentro de la sociedad y el desafío técnico que supone es considerable.
2: Desde hace más de un mes, estos manifestantes reclaman más transparencia por parte del gobierno, al igual que Fedorov, exigen una democracia más sana. Corearon "No somos rusos" y dejaron claro que no quieren que su movimiento sea instrumentalizado con fines de desestabilización de Ucrania, que ya se encuentra en una situación precaria debido a la guerra. Emmanuel Shaskiev, Radio Francia Internacional.
0: Gracias, Emmanuel. Y de Ucrania nos vamos a Medio Oriente. Irán ha lanzado nuevamente una advertencia a los países del Golfo. Cualquier apoyo al ejército estadounidense será considerado como complicidad con las operaciones militares contra Irán. Esto horas después de que Trump exigiera una vez más el desbloqueo del Estrecho de Hormuz, la vía marítima por donde pasa el 20% de las exportaciones petroleras del planeta. El memorando que firmaron ambos países para buscar un acuerdo de paz expiró este lunes. Nuestra colega Marianela Mayer conversó con Joseph Hage, analista político especializado en Oriente Medio y terrorismo, para analizar la situación.
5: Irán, cuando anunció su control sobre el Estrecho de Hormuz, la meta era que logre el barril de petróleo más de 100, 150 o 200 dólares. No les salieron bien las cuentas porque hay un desahogue petrolero que sea a través de Arabia Saudita. Emiratos, la meta de presionar la economía mundial está funcionando, pero no tanto.
0: ¿Y cuál es entonces el panorama?
5: Irán está haciendo todo lo que puede para beneficiar su posición en una supuesta negociación que no existe ya. Presidente Trump dijo que no hay ahora negociaciones entre los dos bandos. Anunció que iba a seguir el bloqueo para los puertos iraníes. Si vemos la situación militar económica en Irán, está muy débil. Así que le están cerrando Estados Unidos todas las puertas, esperando que hasta que se rinda. Yo dudo que se van a rendir, a no ser que pase algo adentro de Irán. Pero mientras que esté la Guardia Revolucionaria en el poder, el conflicto va hacia la reanudación de hostilidades más de que hacia un acuerdo pacífico.
0: Guerra militar en Medio Oriente y guerra de aranceles en Norteamérica. El presidente Donald Trump anunció la suspensión de los impuestos de importación de productos canadienses, impuestos que se elevaban al 50% y que debían comenzar a aplicarse a partir de hoy. Pero atención, la suspensión es solo por 3 días. Raquel Villaécija con la información.
6: Donald Trump ordenó el pasado mes la imposición de aranceles del 50% a diversos bienes canadienses al alegar un trato discriminatorio a productos estadounidenses como el alcohol, los automóviles o los lácteos. Los aranceles, que quedan de momento en suspenso, afectan a alrededor del 5,5% de las exportaciones de Canadá a Estados Unidos por un valor de unos 20.000 millones de dólares. Se aplicarían a productos tan diversos como el vino, los bastones de hockey o incluso el cemento. El anuncio de la suspensión se produjo de
3: después de las conversaciones entre Trump y el primer ministro de Canadá, Mark Carney, horas antes de la entrada en vigor de estas tasas. El pacto busca incluir un acceso amplio al mercado para los bienes estadounidenses y compromisos en materia de seguridad económica, dijo Trump. El enviado comercial de Trump, Jameson Greer, había denunciado que algunas provincias de Canadá han retirado productos alcohólicos estadounidenses para dar un mejor acceso al mercado a los productos de la Unión Europea.
0: A partir de este jueves, Liberia comenzará a recibir 1.200 personas deportadas de Estados Unidos tras firmar un acuerdo que forma parte del plan antiinmigratorio impulsado por el presidente Donald Trump. Según las autoridades, los deportados serán libres de salir del país cuando lo deseen o tendrán también la opción de solicitar asilo. Carlos Pizarro nos explica el mecanismo.
7: Tras haber deportado masivamente a inmigrantes durante los últimos meses a países como Sudán del Sur, Ruanda o República Centroafricana, esta vez le tocaría el turno a Liberia. El gobierno liberiano justificaba su participación como un gesto enteramente humanitario. Sin embargo, el país africano recibe apoyo financiero de Washington para fortalecer su propio sistema migratorio, además de registrar importantes incentivos económicos e indirectos como la extensión de visados para sus ciudadanos y millonarios fondos para su sector de salud. Según el acuerdo, serían 1.200 inmigrantes procedentes de Estados Unidos los que empezarían a aterrizar en Monrovia a partir de este jueves. Las autoridades locales señalan que los inmigrantes tendrían la opción de solicitar asilo en el país o abandonarlo cuando lo deseen. Activistas denuncian, entre tanto, que estas medidas violan el derecho internacional a dejar a los migrantes desamparados en países desconocidos y sin dominar el idioma local. El foco de la polémica radica en que estas deportaciones masivas se realizan de forma sorpresiva e involucran a personas que cuentan con órdenes judiciales de protección para no ser devueltas a sus países de origen por amenazas a su seguridad o a su vida.
0: Gracias, Carlos. Y Estados Unidos anunció sanciones contra la presidenta de la Corte Penal Internacional, la japonesa Tomoko Akane, acusando a la institución de estar politizada. La CPI y el gobierno japonés condenaron la decisión, que implica prohibición de entrar a Estados Unidos y congelación de activos en el país. El que sí aplaudió la medida fue el primer ministro israelí Benjamín Netanyahu, quien tiene una orden de arresto de la CPI. Nos vamos a América Latina, a Colombia. Ya ha pasado más de una semana después del potente terremoto que golpeó al país. Las cifras de víctimas han aumentado. 305 muertos, más de 4.500 heridos y miles de edificios destruidos. El país entró en la fase de remoción de escombros sin prácticamente posibilidades de encontrar sobrevivientes. En el departamento del Chocó, epicentro del desastre, el terremoto evidenció la desigualdad estructural que atraviesa la región, una de las más pobres del país. Nos lo cuenta Marianela Mayer.
8: Para el país es una tragedia, pero para el Chocó es una catástrofe.
9: Así lo define Nubia Carolina Córdoba, gobernadora del departamento del Chocó, epicentro del terremoto de magnitud 7,4 que afectó el 10 de agosto a poblaciones del Pacífico y la región cafetera de Colombia.
8: Este departamento tenía condiciones anteriores al sismo de altísima vulnerabilidad social, económica de la población, de altísima precariedad de las condiciones de vida mínimas para el desarrollo de la gente. Y eso tiene que ver mucho con la desatención histórica, con el abandono histórico del Estado colombiano en nuestros territorios que son mayoritariamente poblados por afrocolombianos e indígenas.
9: Una opinión compartida por Amir Chaverra, fundador del movimiento Cimarrón en el Chocó, defensor de los derechos de los afrocolombianos.
10: El terremoto simplemente lo que hizo fue hacer visible una brecha de desigualdad. Yo creo que el terremoto no encontró una economía sana, encontró una economía de una profunda desigualdad y una población que ya había tenido que desarrollar estrategias de supervivencia frente a un conflicto armado, frente a un desplazamiento, frente a una exclusión estatal. Y obviamente aumenta un riesgo que la emergencia produzca una pobreza adicional secundaria.
9: Según las autoridades, 29 de los 31 municipios del Chocó se vieron golpeados por el desastre. El departamento registró 13 muertos, 310 heridos y casi 44.000 afectados. Pero la vasta extensión del territorio, la escasez de rutas y la falta de profesionales especializados han dificultado las tareas de estimación de daños, que apenas alcanzan un 50%. Hasta ahora, se cuantifican más de 3.000 viviendas destruidas y casi 20.000 averiadas, además de 267 instituciones educativas afectadas. Para la gobernadora, es urgente pasar a la fase de reconstrucción.
8: Muy urgente reconstruir las escuelas del Chocó, mientras otros lugares de Colombia pueden ir a virtualidad, nosotros no. En el Chocó no hay excedentes de vivienda, y ahora al revés, hay déficit. Entonces, realmente no es que las familias no puedan, con un subsidio, ir a buscar un arrendamiento, es que no van a encontrar viviendas para arrendar. Entonces, esto hace mucho más urgente que comencemos cuanto antes la fase de reconstrucción. Es que estamos hablando de que el departamento del Chocó tiene los indicadores de pobreza multidimensional, de pobreza monetaria, de desempleo más altos del país. Así que realmente es una cuestión de tiempo, estamos contrarreloj, hay que comenzar cuanto antes.
9: Más allá de la reconstrucción, el Chocó deberá también hacer frente al histórico abandono estatal, marcado por la falta de acceso a servicios, como la electricidad, la conectividad y las carreteras, que han obstaculizado una respuesta eficaz durante la emergencia.
0: Gracias a Marianela. Y en Francia, a partir de hoy entra en vigor la ley para ayudar a morir, que legaliza la eutanasia para determinados pacientes a través de un producto letal y bajo supervisión médica. En Radio Francia Internacional conversamos con Jonathan Denis, presidente de la Asociación para el Derecho de Morir con Dignidad, quien saludó la decisión.
11: Estoy muy emocionado porque por fin esta lucha que lleva medio siglo encuentra una realidad en Francia. La ley ha sido promulgada. Pienso, por supuesto, en todas esas personas que lucharon por esta ley y que ya no están hoy con nosotros, que no fueron respetadas en lo que definían como su dignidad al final de la vida. Pero esto es solo un primer paso, ya que aún faltan los decretos de aplicación. ¿Cómo se llevará a cabo el acompañamiento en el marco de una ayuda activa a morir? ¿En hospitales, en residencias de ancianos, en el domicilio particular? Son definiciones sustanciales que tendrán que establecerse. Además, habrá todo un proceso de acompañamiento con la puesta en marcha de la comisión de control. Así que habrá grandes debates antes de que la ayuda activa a morir pueda convertirse en una realidad en nuestro país. Espero que sea a principios del año 2027.
0: Y así ponemos punto final a este resumen de RFI. Les acompañó Andreina Flores.
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13: Buenos días, hoy es miércoles 19 de agosto y estas son las noticias más importantes ahora. Cambios en la regla de carga pública. Ya sabemos más de las modificaciones nuevas que impactarán, entre otros, a quienes buscan su residencia permanente, pero han accedido a algún tipo de ayuda por parte del gobierno. Vemos lo que deben hacer si tienen un proceso pendiente.
14: No solo afecta a las personas que quieren pedir la residencia, sino también a aquellos que entran con cualquier tipo de visa.
13: Deportaciones a Liberia. Ese país africano aceptará hasta 1.200 inmigrantes deportados procedentes de Estados Unidos. Y los primeros llegan mañana. Deportarán personas de Sudamérica y del Caribe, entre varios más. Es uno de los mayores acuerdos de este tipo por parte de la administración Trump, que busca acelerar las deportaciones. Y también hoy, denuncias en un centro de ICE en Aurora, Colorado. Reportan tuberculosis presente y les mostramos pruebas que retratan problemas de salud, retrasos en la atención médica y obstáculos para investigar el estado de los detenidos. Pausa a los aranceles. Trump dice que llegó a un acuerdo de último minuto con Canadá y frena las tarifas para cientos de productos que nos llegan a Estados Unidos desde ese país. El calor no da tregua. Siguen las temperaturas sofocantes y en algunos lugares está tan caliente como una plancha. Nuestro meteorólogo Carlos Robles lo pone a prueba y averigua si se puede cocinar un huevo en el techo de un carro.
15: Y yo lo sé, probablemente su pregunta es ¿y hasta cuándo, Mr. Tiempo? Lamentablemente el calor continúa y seguirá siendo igual de peligroso. Les tengo el pronóstico del tiempo en breve. ¡Pendientes!
13: Su exnovio estaba presente. Nuevos detalles de la muerte de la actriz de 36 años Hayden Panettiere en Carolina del Sur. Su expareja y su excuñado son quienes llamaron a emergencias al verla inconsciente. Colapsa balcón con policías federales y estatales que estaban en plena investigación y caen así al vacío. Les actualizamos qué pasó con ellos. Inteligencia artificial. ¿Sabe usted detectar las fotos, videos, música, los textos que están hechos con esta tecnología? Hoy un experto nos da tips para que no nos engañen. Y también le preguntamos por el nuevo ChatGPT para adolescentes. Aquí en Noticias Telemundo Ahora. 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Muy buenos días de miércoles para ustedes, que les vaya muy bien en el trabajo, en la escuela, en la casa. Les acompañamos en Telemundo y en nuestro canal de streaming todo el día. Soy Claudia de la Fuente, vamos con la información. Comenzando con esa importante actualización que está haciendo el Servicio de Ciudadanía e Inmigración. Acaban de publicar la ampliación de los criterios de carga pública que aplican al momento de evaluar un ajuste de estatus. Maricet Berení, buenos días, cuéntanos más de lo que está pasando.
16: Buenos días, Claudia. Te cuento que esta nueva política migratoria amplía lo que las autoridades considerarán al momento de evaluar si un inmigrante puede convertirse en una llamada carga pública. Hace apenas unas horas se publicó esta guía que podría tener consecuencias para quienes buscan ajustar su estatus y obtener la residencia permanente. Veamos.
17: El 18 de septiembre marcó un antes y un después para miles de inmigrantes que buscan la residencia. Esto luego de que USCIS presentara una nueva guía que establece los criterios que comenzarán a aplicarse a partir de esa fecha. La nueva política amplía los beneficios que pueden ser considerados en una evaluación de carga pública. Quienes hayan presentado su solicitud antes del 18 de septiembre seguirán siendo evaluados bajo las reglas que estaban vigentes en el pasado.
14: Las personas que apliquen a la residencia o que quieran entrar a los Estados Unidos con residencia, con visa de trabajo, con visa de inversionista, con visa de turista, estarán sujetas a la determinación de carga pública. Esta determinación de carga pública no solo afecta a las personas que quieren pedir la residencia, sino también a aquellos que entran con cualquier tipo de visa.
17: El cambio amplía considerablemente el tipo de ayudas gubernamentales que pueden ser consideradas. Entre ellas, asistencia en efectivo, vivienda pública o subsidiada, ayuda financiera para educación universitaria, asistencia alimentaria, cobertura médica financiada por el gobierno y otros beneficios similares que serán evaluados por USCIS como parte de la situación económica del solicitante. Pero recibirlas no significa automáticamente que será considerado una carga pública. Los oficiales deberán evaluar el caso completo, incluyendo edad, salud, ingresos, recursos, situación familiar, educación y habilidades. Y un punto clave, los beneficios recibidos directamente por los hijos u otros familiares no se atribuyen automáticamente al inmigrante. Sin embargo, pueden influir en la evaluación de su situación financiera si están relacionados con los ingresos o recursos del solicitante.
14: Si en algún momento el oficial de inmigración dice yo creo que usted va a ser una carga pública, nos pueden dar la opción de pagar un pago de garantía, una fianza, un bond, que es básicamente yo te prometo con este dinero que no voy a pedir ayudas públicas por 5 años, por los primeros 5 años de residencia.
17: De acuerdo con la nueva guía, esta fianza no es automática. USCIS determinará el monto caso por caso, con un mínimo de $1,000.
16: Cabe destacar que hay categorías que quedan exentas de estas nuevas reglas, entre ellas asilados, refugiados, beneficiarios de TPS y víctimas de trata y otros delitos. Aquí la recomendación de los expertos es clara. No se trata de dejar de recibir estas ayudas gubernamentales por miedo, sino de entender cómo estas nuevas reglas podrían afectar su caso migratorio. Claudia.
13: Gracias por la aclaración para quienes están en ese proceso. Maricet, buenos días. Bien. Seguimos con noticias de migración porque ha habido más redadas en Texas.
18: No, but I'm not feeling anything. Hey, you can't be doing that, bro. Hey.
13: Esto ocurrió en una construcción en la ciudad de Huéslaco, en el condado de Hidalgo. Los agentes llegaron al lugar y se llevaron a un hombre mientras se escucha que otros trabajadores estaban pidiendo orden judicial. También se escucha que le dicen a los oficiales que el detenido está legalmente en este país. En este otro caso, un hombre grabó a varios agentes de ICE entrando a una propiedad privada para detener a un hombre.
19: Esto es propiedad privada. You can't be here.
20: Hey, stop. Get out of here.
19: Get out of here. This is private property. Hey.
21: Doesn't matter. He's running.
13: El incidente ocurrió el 7 de agosto en Brownsville, Texas, en la zona fronteriza. Los agentes portaban chalecos del Servicio de Investigaciones del DHS. El hombre vivía en ese apartamento y los acusó con esta imagen de entrar sin autorización. Vamos a Minnesota. Demandó al gobernador de Texas, Greg Abbott, por negarse a extraditar a un agente federal de inmigración que está enfrentando cargos de agresión por dispararle a un venezolano en Minneapolis durante un operativo que ocurrió en enero, un operativo migratorio. El agente se llama Cristian Castro. Permanece arrestado desde mayo en una cárcel cerca de la frontera con México. En Minnesota está enfrentando cargos por herir al inmigrante Julio César Sosa Celis. Y miren, pese a que el gobierno asegura que los cruces irregulares en la frontera están al mínimo, están advirtiendo que los inmigrantes enfrentan riesgos de cruzar en medio de las temperaturas sofocantes que afectan al sur del país, que han sido mortales ya en zonas como la frontera con Arizona.
1: Con el sueño de cruzar la frontera, pero si usted lo hace de manera ilegal, usted no tiene el decir de por dónde va a cruzar. El coyote le va a decir a usted por dónde va a cruzar. El coyote lo va a llevar por lugares inhóspitos donde usted tiene que caminar por horas y es imposible que usted lleve suficiente agua.
13: Dicen que solo el mes pasado murieron 18 personas. Personas que han encontrado sin vida, en su mayoría dicen han fallecido por deshidratación y golpes de calor. Las temperaturas alcanzan hasta los 118 grados. Agentes de la patrulla fronteriza señalan que un modo habitual de operación de los coyotes incluye túneles clandestinos. Cambio de tema. Anoche Florida tuvo elecciones primarias y ya hay ganadores proyectados. Para el Senado, por el Partido Republicano, ganó la actual senadora Ashley Murray, que en su momento ganó la elección especial para ocupar el puesto que dejó Marco Rubio para irse al gobierno Trump. Murray ahora se enfrenta en las urnas a la representante estatal demócrata Angie Nixon. En cuanto al puesto de gobernador de Florida, lo va a buscar el representante republicano Byron Donalds, que por cierto está respaldado por Trump. Se enfrenta a David Jolly, que luego de haber sido congresista republicano, hoy en cabeza y con fuerte respaldo de los votantes, está contienda por el Partido Demócrata. El actual gobernador Ron DeSantis ya no puede buscar un tercer mandato consecutivo. Así es que se avecinan cambios, sí. Y hoy entraban en vigor los aranceles del 50% a Canadá. Le cuento también de esto, pero que ya no va a ser porque el presidente Trump los ha puesto en pausa por 3 días. No dio mayores detalles, pero sí dijo que alcanzaron un acuerdo de último minuto. Todavía falta formalizarlo.
21: El presidente va a decir 50% a ciertos productos, no a todos, ¿no? Pero al mismo tiempo se está negociando el Tratado de Libre Comercio. O sea, lo racional sería que se negociara el tratado y que del tratado se llegara a una conclusión. Yo lo veo como una estrategia de negociación.
13: Así lo explica un analista, un experto de la materia. Y fíjense, le cuento más. Esos aranceles habrían afectado a productos que llegan desde Canadá, que van desde palos de hockey hasta materiales de construcción, licores, cierta ropa. La Cámara de Comercio de Estados Unidos ha advertido que más aranceles pueden dañar la economía, afectar a la gente y poner en riesgo 13 millones de empleos. La aprobación del presidente Trump ha caído en picada. Solo el 33% de los estadounidenses está de acuerdo con su gestión y es la peor cifra de su gobierno hasta el momento. Cristina Londoño nos explica cómo el apoyo ha cambiado entre los hombres latinos, también está cayendo y nos dice el porqué.
22: Ramón Gómez reconoce que vivió con ilusión el regreso de Trump al gobierno.
23: La primera gestión de él fue bastante buena. La economía subió. Yo recuerdo muy bien eso, pero ahora estamos de mal en peor, lamentablemente.
22: Mientras la mujer latina como sector del electorado se mantuvo de mayoría demócrata, la mayoría de los hispanos que habían apoyado a Biden se fue con Trump.
24: Tras las elecciones del 2024, el propio Donald Trump agradeció el apoyo latino y reconoció que el voto masculino especialmente fue clave en su victoria.
22: Pero hoy su popularidad entre los hombres latinos ha caído un total de 51 puntos, de 10 a menos 41 de aprobación. Una amplia mayoría cree que al mandatario se le ha ido la mano en inmigración.
25: Esas imágenes y esas situaciones que está pasando hoy en día alrededor de todo Estados Unidos es algo muy difícil de verlo y pues la gente no está muy contenta al ver eso.
22: La economía es el otro factor principal. La confianza de los hombres en Trump ha caído 60 puntos. Este analista no niega que las encuestas son negativas, pero él se mantiene optimista.
26: Precios en un sinnúmero de productos de la canasta familiar están bajando. Entonces yo creo que las cosas van a mejorar económicamente. Yo creo que van a haber una luz al final del túnel.
22: Mientras este demócrata dice que la desilusión de los hispanos es una oportunidad de oro para un partido que en este momento está dividido y sin estrategias claras.
27: Creo que el partido va a tener que asegurar de que aprendió sus lecciones, de que van a tomar en cuenta las necesidades del votante latino y hacerlo una prioridad.
22: Muchos latinos se sienten olvidados por Trump.
28: Él es un poco como arrogante, ¿no? Como una persona que solo le importa las personas de alta economía.
22: Los votos tendrán la última palabra. En Washington, Cristina Londoño, Noticias Telemundo.
2: Sigue la indagatoria tras la muerte de la actriz Hayden Panettiere. Ahora se sabe que su exnovio y el hermano de él estaban presentes y fueron quienes llamaron al 911 para informar que la actriz estaba inconsciente en su departamento en Carolina del Sur. Lo dice el informe oficial, que fue censurado en gran parte, y señala que Brian Hickerson le mostró a la policía una bolsa de medicamentos que ella estaba tomando. La madre de la actriz fallecida dice que no sabía qué hacía él allí porque era una persona que intentaban alejar de la vida de su hija. Lala, el sistema que está causando estragos en Hawái se ha fortalecido de nuevo y alcanza categoría 4. Se trata del primer gran huracán del 2026 en el Pacífico Central y así se ve desde el espacio. Se pronostica que se intensifique esta noche antes de debilitarse gradualmente. La alerta persiste para las islas que están deshabitadas en el noreste de Hawái, pero igual están vigilantes. Es que a su paso por la Isla Grande dejó al menos una persona sin vida y más de 100.000 sin electricidad y también incomunicadas. Carlos Robles, buenos días. ¿Allá les afecta eso a nosotros, ese calorón?
3: Así es que estamos viviendo de extremos en extremos. Oye, Claudia, y debo felicitarte.
2: ¿Por qué? ¿Qué pasa?
3: ¿Sabes por qué? Porque ayer sobreviviste, gracias. No te me vayas de la cajita, te felicito. Ayer sobreviviste el día más caliente desde el 1942, desde que se tienen registros climatológicos aquí en la ciudad de Miami.
2: Yo te cuento por qué sobreviví.
3: ¿Por qué?
2: Porque me fui a la playa. Aproveché la oportunidad en martes, pues, y no importa.
3: ¿Sabes qué? Por allá encontraste, me imagino, otro extremo, el sargazo, que realmente ha opacado el sur de la Florida durante estos días. Es increíble realmente lo que se está viviendo en materia de la emergencia climática. Vean ustedes, 100 grados de temperatura solamente en dos ocasiones. Esto ha ocurrido en la ciudad de Miami y ayer fue una de ellas. 76 millones de personas, vean ustedes, hoy continúan bajo este riesgo de calor excesivo y ahora se extiende un poco más hacia el oeste, incluyendo la ciudad de Los Ángeles, que aunque no va a estar alcanzando lecturas de temperaturas en los tres dígitos, sí pudiera estar cercano al rango de los 90, y para ellos eso es sumamente cálido. ¿Qué ocurre? Hay dos anticiclones, uno en la costa este, otro en la costa oeste. Uno es seco, mayormente hacia el oeste del país, pero otro es mayormente húmedo porque lleva humedad proveniente del Golfo de México hacia el extremo sur, desde Texas hacia la Florida, Fort Lauderdale. Hoy nuevamente, here we go again, 108 grados, Orlando 105, en Atlanta en 95 grados, hasta 111 allá en Little Rock para hoy. Mañana estará en 108, Dallas 107, en el área de New Orleans en 109 grados. Y si me pregunta, Carlos, ¿será que el fin de semana tendremos un alivio? Se equivoca. Las temperaturas continuarán cerquita del rango de los tres dígitos para gran parte de esta zona. Y si se fija, los índices de calor continuarán en Corpus Christi en 110, en Dallas en 106, en Memphis en 101, en Raleigh en el rango de los 90 y Tampa en 103. Solamente se verá un alivio ya a partir de la próxima semana y todo estará relacionado a actividad de lluvia. Y realmente, hablamos del calor y sus mascotas. Déjeme decirle una cosa, Claudia, cuando la temperatura está en 91 grados, la temperatura del aire en el césped está un poco más cálido, 95 grados, pero vean el concreto, 135, y vean el asfalto en 145 grados. Así que pasear a su mascotas, sus perritos en la tarde, ciertamente de igual forma es peligroso por el hecho de que a pesar de que sintamos ya a las 7, 8 de la noche temperaturas en los 95 grados, aún el concreto y el asfalto continúa estando cálido. Así que sí, mensaje de alerta.
2: Es peligroso, sí, y ya por eso, fuera de broma, insistimos tanto porque sabemos que hay mucha gente que tiene que trabajar, que no hay alternativa en estas condiciones extremas y no queremos accidentes, y por eso el recordatorio de cada vez que sube la temperatura, Carlos.
3: Definitivamente.
2: Oye, y no es lo único, ajá, ¿verdad?
3: No es lo único, porque hay tormentas de igual forma eléctricas severas en el centro del país. No se espera un evento mayor, pero hay un sistema frontal que va a estar atravesando el estado de Indianápolis y también así Illinois. Y ustedes saben que estas zonas han estado viendo inundaciones durante los pasados días y hay más actividad de lluvia. Y luego de eso, Nueva York y Boston para el día de mañana deberían estar viendo actividad de precipitaciones. Hoy se espera que lo peor de las tormentas esté ocurriendo entre lo que es en Missouri y también así el estado de Indiana y Illinois. Mientras tanto, la actividad de lluvia más marcada nuevamente en Indianápolis. Esto es peligroso ante lo saturado de los suelos por allá y hacia el noreste del país, en Nueva York, Washington y también así la ciudad de, debería decir, el área de Boston, pudieran estar viendo algunos aguaceros. Es lo que ocurre en cuanto al tiempo.
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5: Presentamos Oigamos la Respuesta, del Instituto Centroamericano de Extensión de la Cultura, ICQ. Iniciamos la aventura de hoy con una pregunta hecha por el señor Rommel Araya Martínez, quien envía su mensaje desde Pavas, San José, Costa Rica, y dice lo siguiente. Se dice que en Hungría existe una ruta llamada la Ruta 67, que produce música. ¿Podrían hablar sobre esto? Oigamos la respuesta.
6: Las carreteras sonoras, también conocidas como carreteras musicales, son un invento genial. Están diseñadas para que produzcan ciertos sonidos cuando los neumáticos de un vehículo pasan por encima de ellas y los conductores pueden escucharlos dentro de sus autos. En Hungría existe una famosa carretera sonora sobre la Ruta 67, conocida como la carretera musical.
5: Lo curioso de este invento es que la carretera está diseñada para escuchar la melodía solo si el conductor mantiene una velocidad de 80 kilómetros por hora. De manera que esta innovación no solo es entretenida, sino que también fomenta el cumplimiento de los límites de velocidad.
6: La canción que se reproduce es un homenaje al cantante de la banda de rock húngara Republic, llamado Sipo, fallecido en 2013. El título del tema en español es Ruta 67 y dura aproximadamente 30 segundos. Aunque las carreteras musicales también se encuentran en otros países del mundo, en Hungría han servido para fomentar el turismo. Javier Antonio Olivar Duarte envía un mensaje desde Tecolostote, Boaco, Nicaragua, y dice: ¿por qué cuando vemos de repente una culebra sentimos un miedo que a veces hasta nos paraliza? ¿Es ese miedo hacia las culebras natural? Oigamos la respuesta.
5: Es curioso, ¿verdad? Que de repente vemos una serpiente y sentimos un miedo que hasta nos paraliza. Algunos científicos se han preguntado, ¿ese temor será algo natural o será algo que aprendimos con el tiempo? Pues hay dos teorías. Algunos científicos creen que nacemos con ese miedo, como parte de nuestra evolución. Dicen que hace millones de años, reconocer y evitar serpientes peligrosas nos ayudó a sobrevivir, y ese instinto se fue transmitiendo de generación en generación.
6: De hecho, han realizado experimentos con bebés que nunca han visto una culebra y aún así se asustan al verla. Esto hace pensar que ese miedo podría ser algo innato, algo con lo que nacemos. Otros expertos dicen que solo se trata de temor a lo desconocido, que si los bebés se asustan al ver una serpiente, igual se asustarían con algo nuevo o extraño. Lo cierto es que este tema sigue siendo un debate entre los científicos.
5: Sin embargo, lo que sí podemos decirle es que muchas personas han superado este miedo al aprender más sobre las serpientes. Quienes trabajan con ellas aseguran que la mayoría son tímidas y prefieren huir antes que atacar. Solo muerden si se sienten amenazadas o si las pisan. Entonces, tal vez el secreto para perderles el miedo está en entenderlas mejor.
6: Envíennos sus preguntas al apartado 2948-1000 San José, Costa Rica. También nos pueden contactar al correo electrónico icq@icq.com. www.oigamoslarespuesta.org o encuéntrenos en Facebook como Oigamos la Respuesta.
7: ¿Sabía que una persona puede tener miles de pensamientos a lo largo del día? La gran mayoría de esos pensamientos aparecen de forma automática o involuntaria, es decir, que no podemos controlar su aparición. 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
5: Enviar su pregunta ahora es muy sencillo. Ingrese a la página oficial del ICQ. Ahí, en el enlace de nuestro WhatsApp, puede redactar cualquiera de sus dudas. ¡Le esperamos! El señor Eduardo Chinchilla Guevara escribe desde Desamparados, San José, Costa Rica, y pregunta lo siguiente. Quiero saber sobre la pitanga. ¿De dónde es nativa? ¿Y si su fruto es comestible? Oigamos la respuesta.
6: La pitanga es un árbol originario de América del Sur. Crece naturalmente en países como Guayana, Bolivia, Brasil, Argentina y Uruguay. Como es una especie que se adapta muy bien a diferentes climas y suelos, hoy se encuentra en muchas partes del mundo.
5: El nombre científico de la pitanga es Eugenia uniflora, pero no se sorprenda si escucha que le llaman de otras formas, como cereza brasileña, cereza de Surinam, guinda, capulí o cereza de Cayena, ya que en cada región o país le dicen distinto. Las frutas de la pitanga son pequeñas, brillantes y cambian de verde a naranja y finalmente a morado o púrpura cuando están bien maduras. Su pulpa es roja, jugosa y su sabor va cambiando de ácido a dulce conforme la fruta madura.
6: ¿Se come la pitanga?
5: Claro que sí, y además es muy nutritiva. Contiene mucha vitamina A, además de calcio, fósforo y hierro. Se puede comer fresca y también sirve para preparar mermeladas, jaleas, jugos e incluso bebidas alcohólicas. Con el jugo de pitanga se puede hacer vino, vinagre y hasta un licor como el que se consume tradicionalmente en Uruguay y Argentina. Por cierto, este árbol puede llegar a crecer hasta 3 metros de altura y también es muy apreciado como ornamental gracias a su belleza.
6: Desde Matagalpa, Ciudad Darío, Nicaragua, el señor Douglas Ríos Mejía pregunta: sé que no hay trabajo fácil. En el caso de un barbero, ¿qué consecuencias de salud puede traer este oficio de la barbería con el tiempo? Oigamos la respuesta.
5: Los barberos son muy necesarios en la sociedad. Sin embargo, este oficio, como cualquier otro, puede llegar a causar algunos problemas de salud si no se toman algunas precauciones. Los barberos se enfrentan a algunos riesgos físicos y emocionales debido a las largas jornadas de trabajo. Su salud puede verse afectada debido a la presión constante por cumplir con las expectativas de los clientes y por mantener un ritmo de trabajo intenso durante toda la jornada, lo que puede causar mucho estrés y cansancio.
6: El cuerpo de un barbero también puede verse afectado por pasar muchas horas de pie, por el uso constante de las manos, así como por el contacto con algunos productos químicos. Entre los problemas físicos más comunes están, por ejemplo, los dolores musculares en la espalda, cuello y hombros causados por malas posturas. También el daño en las muñecas, como el llamado síndrome del túnel carpiano, causado por movimientos repetitivos con las tijeras, el cepillo o el secador de pelo.
5: Los barberos también pueden padecer de varices por permanecer de pie muchas horas y de alergias o irritaciones debido al contacto con tintes y lacas. Además, el uso de tijeras, navajas y maquinillas puede provocar cortes o heridas, aumentando el riesgo de infecciones.
6: Ahora bien, ¿cómo prevenir estos problemas?
5: Para esto se recomienda mantener una buena postura y usar zapatos cómodos, hacer pausas para estirarse y descansar, hidratarse y evitar saltarse las horas de comida. Además, es importante usar guantes, mascarilla y mantener el área de trabajo limpia y bien ventilada. Acostúmbrese a limpiar y desinfectar constantemente las herramientas y el lugar de trabajo.
6: ¿Sabía usted, don Douglas, que pararse de puntillas repetidamente durante el día puede mejorar la circulación y ayudar a prevenir las varices? Un pequeño hábito que puede traerle grandes beneficios.
5: Cuidarse mientras cuida de los demás es indispensable para gozar de buena salud. Solo así podrá usted seguir dando este servicio tan importante para el bienestar y la autoestima de las personas. 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Desde La Concepción, Masaya, Nicaragua, el señor Jimmy Espinosa pregunta lo siguiente. ¿Cuáles son las plantas que nos ayudan a regenerar el suelo y que sirven como abono natural? Oigamos la respuesta.
6: Primero, vamos a explicar por qué muchos suelos pierden su fertilidad. Esto se debe a que en muchos países se usan arados que remueven la tierra profundamente. Esto deja el suelo muy suelto, expuesto a la erosión, ya que provoca que la capa fértil se vaya lavando poco a poco. Además, la costumbre de sembrar el mismo cultivo año tras año en el mismo lugar o de quemar los restos de las cosechas también dañan la calidad del suelo. Una solución sencilla y económica es usar los llamados abonos verdes.
5: ¿Qué son los abonos verdes?
6: Los abonos verdes son plantas de rápido crecimiento que se pueden sembrar en terrenos no cultivados. Estas plantas ayudan a mejorar el suelo de forma natural, disminuyendo la necesidad de usar tantos fertilizantes químicos. Las plantas más recomendadas como abono verde son las de la familia de las leguminosas, que incluyen el frijol, el maní forrajero, la soya, la mucuna y el gandul, entre otras.
5: Estas plantas tienen una característica muy especial. En sus raíces forman unas pequeñas pelotitas llamadas nódulos, donde viven bacterias que toman nitrógeno del aire y lo fijan en el suelo, para que las plantas lo puedan aprovechar. Este nitrógeno es un nutriente especial para los cultivos que se siembren después.
6: Pero además, los abonos verdes ofrecen otros beneficios. Mejoran la retención de agua en el suelo. Ayudan a controlar las malezas, lo que ahorra tiempo y dinero en la limpieza del terreno. Además, algunas leguminosas como la mucuna no solo mejoran el suelo, sino que también ayudan a controlar plagas en los cultivos, ya que actúan como una especie de repelente natural. Con gusto le estamos enviando un documento llamado Uso de abonos verdes en cultivos agrícolas y otro llamado Guía técnica de abonos verdes que pensamos le pueden interesar y que podemos enviarle a cualquier oyente que lo solicite. También pueden contactarnos a través de un mensaje de WhatsApp al teléfono código de área 506, número 8485-5453, o háganos sus preguntas al teléfono código de área 506, número 22-25-52-38 o al número 22-25-53-38.
5: ¿Sabía que las personas que han sufrido la pérdida de una parte del cuerpo, como una mano, a menudo tienen la sensación de que el miembro perdido todavía está unido al cuerpo? A esto los médicos le llaman síndrome del miembro fantasma. Esto y más en Oigamos la Respuesta.
6: Recuerden que pueden encontrar nuestra música en la plataforma de YouTube de Oigamos la Respuesta. La señora Gumer Verónica Lanusa Mendoza envía un mensaje desde Managua, Nicaragua, con lo siguiente. ¿Por qué hay personas que dicen que usar ropa reparada es malo? Yo crecí en una finca y mis abuelos y mi papá se ponían ropa surcida y siempre tuvieron todo bien. Yo a veces surzo ropa vieja para los quehaceres en casa y así no arruinar la ropa buena que uso para salir a la calle. Oigamos la respuesta.
5: Tal y como usted menciona, algunas personas piensan que usar ropa remendada puede ser algo negativo o traer mala suerte. Estas creencias populares se deben a que hay quienes asocian la ropa reparada con pobreza, desgracias o mala energía. En lugares o en grupos donde se valora mucho la apariencia y los bienes materiales, vestir ropa visiblemente reparada puede afectar la autoestima de quienes la usan y causarles sentimientos de vergüenza o inseguridad.
6: Sin embargo, para quienes tienen una autoestima sana, usar ropa reparada siempre que esté limpia no representa ningún problema. De hecho, muchas personas hoy en día están retomando la costumbre de reparar la ropa en vez de desecharla como hacían nuestros abuelos. Este movimiento mundial contra la industria de la llamada ropa rápida de usar y tirar no solo combate el desperdicio, sino que también ayuda a cuidar el medio ambiente al reducir la cantidad de ropa que va a parar a la basura.
5: Para que usted se dé una idea, la Sociedad Sueca para la Conservación de la Naturaleza calcula que se necesitan alrededor de 10.000 litros de agua para producir un solo par de pantalones de mezclilla. Al remendar unos jeans rotos, por ejemplo, se está contribuyendo a combatir la costumbre tan extendida de comprar y desechar constantemente y al mismo tiempo se disminuye la contaminación.
6: Este movimiento recibe el nombre de reutilización creativa. Estos grupos de reutilización creativa no tratan de disimular los remiendos, más bien los resaltan y los llevan con orgullo. Muchas personas pegan parches de telas de otros colores, bordan sobre los remiendos o le pegan botones, convirtiendo la pieza reparada en una pequeña obra de arte. Así que la felicitamos por mantener una excelente costumbre, doña Gumer Verónica. Ojalá más personas hicieran lo mismo que usted. Seguramente en la casa de sus abuelos las cosas iban bien, como usted dice, no solo por la ropa remendada, sino también porque vivían con orden y sobriedad, evitando gastar más de la cuenta o endeudarse en cosas innecesarias.
5: ¿Ya nos envió su saludo? Por medio del WhatsApp del ICQ, cuéntenos desde dónde nos escucha, cuál es su nombre. Para nosotros va a ser un gusto conocerle. Desde Boaco, Nicaragua, el señor Jefrín Hernández nos pregunta lo siguiente. ¿Es verdad que los aviones que llegan a Managua, Nicaragua, miden como 43 metros de largo y otros como 36 metros? Me gustaría saber más sobre este tema. Oigamos la respuesta.
6: El Aeropuerto Internacional de Managua, conocido como Augusto César Sandino, recibe aviones de distintos tamaños dependiendo de las aerolíneas y las rutas. Este aeropuerto tiene una pista de 2.442 metros de largo, lo que permite la llegada de aviones comerciales de tamaño mediano y también grandes.
5: Por ejemplo, uno de los aviones más grandes que aterrizan allí es el Boeing 737-900, que mide 42 metros desde la punta hasta la cola. Otro modelo común es el Airbus A320, que mide unos 37 metros y medio de largo. También se ven aviones un poco más pequeños, como los de la marca Embraer, fabricados en Brasil, cuyos modelos más grandes miden entre 36 y 38 metros.
6: Sin embargo, aviones más grandes como el Boeing 747 o el Airbus A380 no podrían llegar a Managua porque necesitan pistas de más de 3.000 metros de largo para despegar o aterrizar.
5: No desees ser otro distinto del que eres, pero intenta ser la mejor versión de ti mismo. San Francisco de Sales. Esto fue Oigamos la Respuesta del Instituto Centroamericano de Extensión de la Cultura, ICQ.
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Esta es la hora. Son las 10 de la mañana, 42 minutos.

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Esta es la hora. Son las 11 de la mañana, 27 minutos.

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3: Son las 12 del mediodía.

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0: Calimán y el pequeño Solín, abandonados en plena selva lacandona por la traición del malvado Rosco, habían caminado el resto del día sin rumbo fijo. Aunque tenían en su poder un mapa de la región y Calimán suponía estar dentro de una zona llamada Barranca de Zaragoza, distante unos 100 kilómetros de Bonampak, sus cálculos no podían ser muy precisos, ya que se encontraban en una parte de la selva tan espesamente tupida de vegetación que no alcanzaban a distinguir ningún punto de referencia. Desde horas antes, Calimán había descubierto que alguien los vigilaba, los seguía paso a paso. Calimán suponía que se trataba de un nativo, un lacandón cuyas intenciones no podía precisar. La noche envolvía con sombras la selva. Calimán y Solín, después de haber caminado todo el día, detenían el paso, mostrando la fatiga y el desconsuelo.
1: No puedo más. Estoy rendido, Calimán.
2: Descansaremos en este lugar. La noche nos ha sorprendido y es peligroso continuar la marcha.
1: Es inútil, Calimán. Debemos darnos por vencidos. Hemos caminado durante todo el día sin rumbo fijo y ya no sabemos realmente dónde estamos, señor.
2: Es cierto, sí. La selva es como un interminable laberinto, como una gigantesca telaraña que nos aprisiona.
1: Bien pensó Rosco que dejándonos en este lugar, podíamos considerarnos muertos.
2: Pero calma, calma, Solín. No te dejes llevar por la angustia. ¿Sabes? Es extraño. Muy extraño.
1: ¿Qué cosa, Calimán?
2: Hace varias horas que nuestro vigilante no se presenta.
1: ¿Te refieres a ese nativo? Uh-huh. ¿Ese lacandón que nos vigilaba?
2: Exactamente, Solín. Mis cálculos han fallado. Suponía que ese hombre se presentaría ante nosotros antes de que cayera la noche. Pero hace varias horas que dejó de seguirnos.
1: Y yo me alegro, porque es un peligro.
2: Te equivocas, Solín. Si entabláramos contacto con ese hombre, tal vez podríamos convencerlo y ganar su ayuda.
1: Sí, pero podría atacarnos,
2: ¿no? Era posible, pero aún así lo habría retado a luchar y venciéndolo lo obligaría a llevarnos a alguna aldea próxima. Él sabe que estamos perdidos.
1: ¿Pero por qué no nos ayuda entonces? ¿O no ataca al menos?
2: Los lacandones, querido Solín, no gustan de ser sociables. No son afectos a mostrarse amigables con los extraños. Por naturaleza, insisten en huir del extranjero, ¿entiendes? Por instinto. Y cree que sus intenciones son de dejarnos morir en plena selva.
1: ¿Dejarnos morir?
2: Ah, sí, muchacho. Él sabe que jamás saldremos de aquí. No quiere ni tomarse la molestia de atacarnos. Dejará que la selva se encargue de aniquilarnos. El lacandón, querido Solim, es celoso de su selva. La selva es su reino y no admite que nadie la profane con su presencia. Tal vez esté por allí oculto entre la maleza observándonos y se dará cuenta que poco a poco nuestras fuerzas se agotan. Irá siendo testigo de nuestra agonía. Vigilaré día y noche sin que podamos descubrirlo. Será como un fantasma de la selva que espera tan solo el momento de nuestra muerte. Después, cuando observe que la selva se ha encargado de matarnos, se alejará satisfecho, seguro ya de que el extranjero no profanará más su reino con su presencia.
1: Entonces, no tenemos salvación.
2: Solo queda un camino, muchacho. Si la montaña no viene a mí, obligaré a la montaña a venir a mí, ¿verdad?
1: No comprendo.
2: Obligaré a la candona a venir aquí.
1: ¿Y cómo?
2: Quemando su reino. Convertir esta zona selvática en un infierno.
0: ¿Qué extraña idea cruzaba por la mente de Calimán? ¿Cómo iba a obligar a la candona a llegar hasta él?
2: Sí, Solín, prender fuego a esos añosos árboles, hacer que las lianas, la vegetación, hasta sus más profundas raíces sean devoradas por el fuego. Convertir esto en una gran hornaza.
1: ¿Prender fuego a la selva, Calimán?
2: Sí, sí, Solín. Convertir este infierno verde en un infierno de llamas que lo arrase todo.
1: ¿Pero para qué?
2: La candona ama la selva, Solín. La selva es su hogar, su techo, su reino. El ver arder en llamas la selva provocará su desesperación y vendrá a castigar al culpable.
1: ¿Y entonces? ¿Y entonces vendrán a matarnos?
2: Vendrán, que es lo importante. querrán estar frente al causante del incendio para hacer caer sobre él toda su furia y venganza. Y eso es ya una oportunidad de salvarse.
1: Pero Calimán...
2: Ah, ni una palabra más, Solín. Recoge las ramas secas, amontónalas, toda la hojarasca. Encenderemos una gran fogata y pronto la selva se convertirá en un infierno.
0: Solín temblaba al ver a Calimán, que febrilmente arrancaba con sus poderosos brazos troncos y ramas, amontonándolos hasta formar una montaña de ramas y hojarasca.
1: De seguro que mi señor y amigo se ha vuelto loco. Quiere convertir la selva en un infierno. Pero debo obedecer.
0: Pequeño Solín amontonaba las hojas y las ramas que encontraba a su paso. Calimán, jadeante, con el rostro encendido por la emoción, mostraba aquella caja de fósforos que era el principio de un gran incendio.
2: Jamás imaginé que esta caja de fósforos fuera nuestra mejor arma en la selva. Bien pronto esto será una hornaza que calcinará hasta las raíces.
1: ¡Se ha vuelto loco! ¡Se ha vuelto loco, Calimán!

0: La débil llama del cerillo se agigantó al contacto con la hojarasca y las ramas secas. Pronto surgieron lenguas de fuego que rompían las tinieblas de la noche.
1: Sí, una gran hornace que convierta la selva majestuosa en un infierno. Hay que avivar más la hoguera, Solín, más, hasta que las llamas devoren la selva, hasta que las lenguas de fuego lleguen al cielo.
0: El fuego se esparcía con velocidad vertiginosa. Las lenguas llameantes trepaban por los añosos árboles, convirtiéndolos en teas. La resina de los árboles chisporroteaba, avivando el fuego. La hojarasca lanzaba un humo denso y asfixiante. En minutos, la oscuridad de la noche se convertía en esplendores de fuego, y Calimán, como un demonio vengador, trozaba ramas y follaje con sus poderosos músculos. Solín lo miraba lleno de angustia y terror. Veía a Calimán convertido en un ser extraño, en un gigante sediento de fuego. Con el torso desnudo y sudoroso, mostrando su asombrosa musculatura, Calimán avivaba el fuego, invadido de un frenesí extraño.
2: ¡Calimán! Ah. ¡Calimán! ¡El humo nos ahoga!
1: Es tiempo de huir, Solín. Alejémonos del fuego que arrasa la selva. ¡Pronto, sígueme, sígueme!
2: ¡El humo nos asfixia, Calimán!
1: Ven conmigo, Calimán. Solín. ¡Huyamos! ¡Huyamos!
0: El fuego se extendía como torrente arrollador. Las aves escapaban dando chillidos agudos y las fieras abandonaban sus madrigueras guiadas por el instinto. Calimán y Solín corrían sorteando el fuego. Grandes ramas y troncos se desgajaban envueltos en llamas. El humo denso los ahogaba.
2: No puedo seguir, Calimán.
1: Ven conmigo, muchacho. Ven conmigo, te llevaré en brazos.
0: Calimán levantó en vilo a su pequeño amigo y corría sorteando el fuego. Había algo con lo que no habían contado. El viento soplaba en dirección contraria, propagando el fuego por la única salida que tenían.
1: El fuego no sé. No hay por dónde escapar.
2: No tenemos salvación. Vamos a morir, quemados.
1: No pierdas la fe tan pronto, Solín. Escaparemos de aquí.
0: Calimán, llevando en brazos a su pequeño amigo, se lanzaba por entre las lenguas de fuego que devoraban la selva. Pero todo parecía inútil. La gigantesca hornaza los envolvía. Estaban en medio de un gran círculo de fuego.
1: No podemos avanzar más. El fuego nos corta el paso.
2: Me ahogo, Calimán.
1: Cúbrete la cara con las manos. Voy a cruzar sobre el fuego.
2: ¡Moriremos! ¡Moriremos!
1: Es la última oportunidad. Cúbrete la cara, Solín.
0: ¡Allá vamos! Y Calimán, cubriendo con sus recios y musculosos brazos el cuerpo de su pequeño amigo, se lanzaba a través de las llamas. El calor intenso y el humo lo hacían ahogarse, pero no se detenía. El fuego quemaba su cuerpo, pero Calimán corría en busca de la salvación. Su atlética figura, sudorosa y jadeante, se perdía entre aquel infierno.
2: ¡Calimán! ¡Calimán!
1: Tenemos que salir. Tenemos que salir. Tenemos que salir.
0: Y Calimán, llevando en brazos a Solín, se perdía entre el fuego y la destrucción. Era como si aquella gigantesca hornaza los hubiera devorado.

0: muy lejos de ahí, en el campamento a orillas del lago San Lorenzo, donde estaba la ciudad sumergida de Yiku Hall, el profesor Mendoza había descubierto el sucio juego del capitán Scott. La noche había avanzado entre la selva y el profesor miraba con reproche y con ira al capitán.
1: Es usted el más bajo y ruin de los hombres, capitán. Para obtener los tesoros de Yiku Hall, ha enviciado a algunos nativos a que beban ese maldito licor que usted guarda.
2: Oh, es cierto. Algunos lacandones ahora serían capaces de todo con tal de obtener una buena botella de ginebra.
1: Sí, me doy cuenta. Usted se ha valido de eso para obligarlos a que le traigan joyas de Yiku Hall. A cambio de una botella de ese licor que los entorpece, le traen joyas de incalculable valor.
2: Oh, vamos, usted exagera, profesor.
1: ¿Exagero? Puedo demostrárselo ahora mismo. ¿Qué es lo que contiene este arcón?
2: Oh, cosas personales, profesor.
1: ¡Miente! Aquí está el producto de sus robos. ¡Vea! Este arcón está lleno de joyas robadas en Yiku Hall. Diademas, collares, amuletos, vasijas, joyas de oro macizo que usted ha robado de Yiku Hall.
2: Oh, se equivoca. Todo eso me ha sido obsequiado por los nativos.
1: Miente. Usted las ha obtenido dándoles licor, entorpeciendo sus sentidos al grado de convertirlos en bestias. Es usted un canalla. Ha enviciado a esta gente inocente y ahora los tiene en su poder. ¡Canalla!
2: Basta. Basta, profesor. No estoy dispuesto a tolerar más sus insultos. Recuerde lo que usted y yo hablamos hace unos días. Quedó muy en claro que usted ya no da las órdenes en este campamento. ¿Lo oye bien? Ahora, el jefe soy yo.

0: El anciano científico temblaba de ira al escuchar las palabras burlonas del capitán Scott.
1: Recuerde que me acompañan varios hombres armados y que a una orden mía pueden matar a todos esos lacandones que tan fielmente lo obedecen.
2: Usted no conoce a los lacandones. Si los desafía, de nada le valdrán sus rifles y amenazas. Ellos son los guerreros más hábiles de la selva y lo aniquilarían, capitán. Lo harían pedazos junto con sus hombres.
1: Sí, tal vez sería una lucha encarnizada. Y usted, profesor, sería el único culpable.
2: ¿Qué dice?
1: Usted sería el único culpable. Oh, se reprocharía mil veces haber provocado una mortandad. Y no creo que tenga valor para hacerlo. Usted es un científico romántico que no puede provocar una contienda entre mis hombres y los Lackendones.
2: Es usted quien la provoca con su actitud, con sus latrocinios.
1: Hasta ahora no ha habido dificultad.
2: ¿La sabrá cuando Chanmaco se entere que usted ha ordenado a algunos nativos que roben joyas de Yikujol?
1: Chanmaco no se enterará si usted no dice nada, profesor. Si usted me delata, Chanmaco se pondrá furioso y yo no tendré más remedio que dar la orden de atacarlos. Y no dudo que yo moriré, sí, pero ¿cuántos más me seguirán, ah, profesor? ¿Cuánta gente morirá tan solo por su indiscreción?
2: No. Eso no. Esta expedición es científica. No debe provocar muertes y angustias.
1: Exactamente, profesor. Y usted sería el culpable. Encárguese usted de la parte científica de la expedición y déjeme a mí hacer negocio. Quédese usted con todos los honores de descubrir al Yikujol y deje a mí las joyas.
2: Me convierto en su cómplice.
1: En realidad ya lo es desde hace mucho tiempo. Usted ha engañado a Chanmaco.
2: ¿Qué dice? ¿Engañar a Chanmaco? Nunca. Él y yo somos amigos. Confía en mí porque sabe que soy incapaz de...
1: Profesor, escuche. Ya no recuerdo la muerte del pequeño hijo de Chanmaco, a quien por accidente Roscoe mató. Usted lo supo desde el primer momento. Y cuando Chanmaco lo interrogó, usted dijo no saber nada.
2: Estaba obligado a mentir. De otra manera, Chanmaco lo habría matado a usted y a Roscoe.
1: ¿Y su expedición, su maravilloso descubrimiento de Yikujol, nunca se habría llevado a cabo porque Chanmaco hubiera regresado con su gente?
2: Sí. Por eso fue que tuve que mentirle a Chanmaco, sabiendo que entre usted y Roscoe habían matado a su hijo. Tuve que mentirle a Chanmaco.
1: Y automáticamente se convirtió en cómplice del crimen, ¿eh? ¿Qué pensaría Chanmaco de usted si supiera que le ha mentido? ¿Cuál sería la reacción de ese altivo príncipe de la selva si supiera que su gran amigo, el Hachnahotzul, como le dice, le hubiera engañado traicionando su amistad, ¿eh?
2: Chanmaco me despreciaría. Entre los lacandones, la amistad y sinceridad es lo que conservan con mayor orgullo. Si supiera que yo le mentí, nuestra amistad cesaría.
1: Y nos abandonarían en nuestra suerte en la selva. Y jamás podríamos descubrir a Yikujol.
2: Es cierto. Todo el trabajo de 6 años se vendría abajo. Pero lo que más lamentaría sería perder la confianza y amistad de Chanmaco.
1: En sus manos está todo. Vamos, vaya ahora con Chanmaco y dígale que yo estoy emborrachando a sus hombres para obligarlos a que roben joyas de Yikujol. Hágalo, profesor, y yo le diré usted fue cómplice en el asesinato de su pequeño hijo.
2: No.
1: Denúnciame y no tendré más remedio que ordenar a mis hombres que disparen sus armas contra los lacandones. Habrá muchos muertos, profesor, y será una vergüenza, una lástima que esta expedición, tantos años planeada por usted, se convierta en un crimen en masa. Vamos, denúnciame a Chanmaco.
2: Bien sabe que no lo haré, capitán. No puedo permitir que mueran muchos inocentes. Una vez más tendré que hacerme cómplice de su delito.
1: Lo celebro. Lo celebro. Usted continúe con sus investigaciones científicas y a mí déjeme con el negocio. Para usted, los honores de ser el descubridor de la maravillosa ciudad sumergida de Yiku Hall. Para mí, sus tesoros.

0: El profesor Mendoza abandonó la rústica choza del capitán Scott y amargamente pensaba que aquella expedición científica se convertía en un acto de pillaje y saqueo de las ruinas de Yiku Hall, la ciudad tan celosamente custodiada por los lacandones. De pronto...
1: ¿Eh? ¿Qué? ¿Pero qué pasa? ¿Qué es eso? ¿Qué ocurre en el campamento de los lacandones? Parecen alarmados e inquietos.
0: El profesor Mendoza avanzó hasta donde un grupo de lacandones, dirigidos por el gran jefe Chan Mako, observaban a un muchacho lacandón que permanecía tirado sobre la hojarasca.
1: Chan Mako, ¿qué sucede? ¿Qué sucede?
2: Kinmi.
1: ¿Muerte?
2: Kinmi.
1: ¿Muerte de quién?
2: Ahí está. Míralo, Nohotsul. Es uno de mis hombres más jóvenes. El de nombre Santa Cruz. Míralo, está muerto.
0: Chan Mako señalaba hacia el cuerpo de un joven lacandón que yacía inmóvil entre la hojarasca. El profesor reconoció al mismo joven que horas antes había recibido de manos del capitán Scott la botella de licor. El anciano ahogó una exclamación de sorpresa y dolor.
1: Dios mío, ¿qué le ha pasado?
2: Mira lo que tiene todavía en sus manos. Mira.
1: Un collar de oro. ¿Qué significa eso?
2: Santa Cruz murió ahogado en Gran Lago. Se sumergió para robar las joyas de Yiku Hall. Desobedeció mis órdenes y penetró al lago escondido entre las sombras de la noche. Robó ese collar de los templos sumergidos y murió ahogado.
1: ¡Qué desgracia!
2: Pero Santa Cruz murió porque había bebido licor. Sí, licor.
1: ¿Qué dice Chan Mako? Estaba borracho. Pero si entre tu gente nadie bebe licor.
2: No, nadie bebe licor. Pero hombre blanco ha enseñado a mi gente a beber. ¿Qué sabes tú de eso, Nohotsul?
0: Los ojos de Chan Mako se clavaban interrogantes en el anciano profesor. Era como si penetraran hasta su alma.
2: Responde, Nohotsul. ¿Qué sabes de todo esto?
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0: en el lejano campamento del profesor Mendoza, a orillas del lago San Lorenzo, el astuto capitán Scott llevaba a cabo sus primeras obras de saqueo a la legendaria ciudad sumergida de Jeku Hall. Desesperado por la tardanza de Roscoe, que debería regresar con el equipo de buceo para las incursiones submarinas, el capitán ponía en juego su traicionero plan. Astutamente, había obligado a un grupo de jóvenes lacandones a que bebieran el alcohol que él llevaba entre sus provisiones, hasta crearles un hábito y una necesidad de sentirse gratamente entorpecidos por aquella bebida embriagante. Luego, trataban de obtener más licor, y el profesor les pedía a cambio que se sumergieran en el lago sin que Chan Mako, el jefe, los viera para extraer joyas valiosas de Jeku Hall. De esa manera, el capitán obtenía valiosas joyas a cambio de unas botellas de licor. Pero lo más terrible es que la vida de los incautos nativos corría peligro, ya que realizaban sus incursiones submarinas bajo los efectos de licor. El profesor Mendoza había descubierto aquel juego sucio del capitán, pero no podía denunciarlo al jefe Chan Mako, porque el capitán lo amenazaba diciéndole que desataría una batalla entre su gente armada y los lacandones. El profesor tenía que hacerse cómplice e inocente de aquella sucia maniobra por el afán de evitar derramamientos de sangre. Solo temía el momento en que Chan Mako lo descubriera todo. Y esa noche, el profesor acudía hasta el campamento de los lacandones, donde el jefe Chan Mako y varios miraban extrañados el cuerpo inmóvil de un joven nativo. El profesor se acercó interrogante.
1: Chan Mako, ¿qué sucede? ¿Qué sucede?
2: Sí, mi
1: muerte. Sí, ¿de mi. Quién? ¿Quién ha muerto?
2: Uno de mis hombres más jóvenes. Míralo. Es Santa Cruz. Está muerto. Está muerto.
1: Dios mío.
0: El jefe Chan Mako señalaba hacia el cuerpo del joven lacandón que permanecía inmóvil sobre la hojarasca. El profesor lo reconoció. Era el mismo nativo que horas antes recibiera de manos del capitán Scott una botella de licor a cambio de que le llevara joyas rescatadas de la ciudad perdida.
1: ¿Qué es lo que ha pasado, Chan Mako? ¿Por qué ha muerto Santa Cruz?
2: Mira lo que tiene en las manos. Mira.
1: Un collar de oro.
2: Sí.
1: Es una de las reliquias de Jeku Hall.
2: Santa Cruz murió ahogado en el Gran Lago. Se sumergió para robar las joyas de Jeku Hall. Desobedeció mis órdenes y se metió al lago para robar joyas. Murió ahogado.
1: Dios mío, qué desgracia.
2: Oye bien, Nohochzul. Santa Cruz murió porque había bebido licor. Lo oyes. Había bebido licor.
1: ¿Qué dices, Chan Mako? Estaba borracho. Pero entre tu gente nadie bebe alcohol.
2: No, nadie bebe alcohol. Pero el hombre blanco ha enseñado a mi gente a beber. ¿Qué sabes tú de esto, Nohochzul?
0: Los ojos del jefe Chan Mako se clavaban interrogantes en el profesor. Era como si penetraran hasta el alma del anciano en busca de la verdad.
2: Habla, Nohochzul. ¿Qué sabes tú de esto?
0: El profesor Mendoza sabía quién era el culpable. El capitán Scott, que había acostumbrado a los nativos a beber para que rescataran las joyas de Jeku Hall. Pero no podía decírselo a Chan Mako, porque el altivo jefe hubiera ordenado el castigo contra el capitán y este respondería agrediendo a todos los lacandones. El profesor no podía desatar una batalla entre la gente del capitán y los lacandones y se veía obligado a mentir.
2: Responde, Nohochzul. ¿Qué sabes tú de esto? ¿Quién ha enseñado a mis hombres a beber alcohol?
1: Chan Mako, no sé nada. No sé nada.
2: Pero tus manos tiemblan y tu cara está blanca, como si ocultaras la verdad. Es que me engañas, Nohochzul.
1: Chan Mako, quisiera decirte algo más, pero...
2: Dila entonces. Di la verdad, Nohochzul. Mírame a los ojos y di la verdad. que si eres amigo de Chalmaco y sus hermanos, no debes guardar la verdad.
1: Soy tu amigo, bien lo sabes, Chalmaco. Y quisiera decirte algo, pero...
3: Un momento, profesor.
1: Capitán, ¿usted?
3: Tal vez yo pueda decir algo al respecto.
1: Capitán, espere, yo...
3: Silencio, amigo mío. El jefe Chalmaco quiere saber la verdad. El motivo por el que algunos de sus hombres beban licor. Bien, creo que yo puedo decirle lo que ha sucedido.
1: Capitán, piense bien en sus palabras.
3: Por supuesto, el jefe Chalmaco quiere saber la verdad. Pues yo se lo diré.
2: Habla, habla tú. Di la verdad y no trates de engañar a Chalmaco. Mírame a los ojos y habla. Habla.

0: El rostro cetrino del jefe Lacandón, Chan Mako, mostraba una expresión serena e interrogante. Sus ojos negros y oblicuos, su nariz aguileña y sus recias mandíbulas, facciones exactas de la raza maya, eran como una de esas máscaras guerreras de los muros de Bonampak. Miraba interrogante al astuto capitán en busca de la verdad.
1: Habla. Habla, Mako Blanco. Di la verdad.
2: Es muy fácil de entender. Tu gente me roba las botellas de ginebra que guardo en mi equipaje.
1: Mi gente no roba. Mis hermanos lacandones nunca roban ni a los amigos ni a los extranjeros.
2: Pues esta vez lo hicieron. Desde días atrás me di cuenta que alguien se introducía en mi refugio durante la noche. Y notaba la desaparición de varias botellas. Y esta misma noche sorprendí a este muchacho que está ahora ahí muerto. Lo sorprendí robándome una botella de ginebra.
1: Mako Blanco, ¿quieres decir que Santa Cruz te robó esta noche?
2: ¿Esa es la verdad?
1: No creo tus palabras. Santa Cruz, guerrero joven, fuerte, honrado. Santa Cruz no roba jamás.
2: Pues si lo dudas, te presentaré a un testigo. El profesor Mendoza estaba a mi lado cuando sorprendí a Santa Cruz robándome una botella. ¿No es verdad, profesor?
3: Capitán, yo...
2: Usted fue testigo de todo, profesor. ¿O es que lo ha olvidado y quiere complicar la situación?
0: El profesor se mostraba angustiado. Tenía deseos de delatar al capitán como el único culpable que había obligado al joven Lacandón Santa Cruz a beber, pero... pero se contenía. En la sonrisa burlona del capitán advertía la amenaza de iniciar una batalla que dejaría muchas víctimas. Y tuvo que mentir.
4: Es cierto. Fui testigo de que este muchacho, Santa Cruz, robaba una botella de ginebra.
2: ¿Ah? ¿Satisfecha su curiosidad, Chan Mako?
1: Si Santa Cruz robó botella, mereció la muerte. Pero cuesta trabajo pensar que uno de mis hombres sea ladrón.
2: Pues esa es la verdad, ¿eh? Y sería bueno que vigilara a tu gente, Chan Mako. Otros pueden seguir el ejemplo de Santa Cruz y seguir robando.
1: Chan Mako castigará a quien lo haga. Pero hay otra cosa que no has dicho, Mako Blanco.
2: ¿Qué?
1: Mira lo que tienes.

0: respeto a tus órdenes, Chan McCall.
1: Sí, todos respetan mis órdenes y el que no lo haga recibirá su castigo. Ordenaré que el cuerpo de Santa Cruz sea abandonado en la selva para que las fieras lo devoren.
2: ¿Por qué lo haces, Chan McCall? ¿Es que no le darás sepultura que merece de acuerdo a tus ritos y ceremonias?
1: Santa Cruz no las merece. Santa Cruz desobedeció mis órdenes y se convirtió en ladrón. Robó licor y robó joyas. Profanó la gran ciudad y recibió su castigo. Murió ahogado y su cuerpo será abandonado en la selva para que lo devoren las fieras.

0: El jefe Chanmaco se alejó dando órdenes a su gente que recogieran el cadáver del infeliz Lacandón. Y el profesor Mendoza miró con reproche al astuto capitán.
1: No le remuerde la conciencia, capitán.
2: ¿Pero por qué, amigo mío?
1: Por su culpa, ese joven Lacandón está muerto. Usted lo envició al alcohol y lo obligó a robar joyas de Jikku Hall. Ahora ahí tiene usted el resultado. El muchacho murió ahogado.
2: Oh, no se pierde nada.
1: Y no conforme con propiciar su muerte, mintió llenándolo de vergüenza, tachándolo de ladrón. El pobre muchacho ni siquiera recibirá sepultura conforme a los ritos lacandones. Su cuerpo será arrojado para que lo devoren las fieras.
2: Oye, ¿qué culpa tengo yo de la ignorancia de esta gente?
1: Debía haberlo denunciado a Chanmaco.
2: Pero no lo hizo. ¿Y sabe por qué? Porque usted no quiere que haya más muertos. Sabe que si me descubre, ordenaré a mi gente que dispare contra los lacandones.
1: Sí, tengo que mentir obligado por las circunstancias. Pero tenga cuidado, capitán. No siempre tendrá usted las de ganar. Chanmaco es inteligente, astuto, y algún día puede descubrir su juego.
2: Oh, ya procuraré que no lo haga. Lo que siento es que ahora Chanmaco vigilará más a su gente y será muy difícil que pueda conseguir a cambio de botellas de ginebra por oro. En fin, ya me las ingeniaré. Varios lacandones han probado el licor y pese a las amenazas de su jefe, insistirán en seguir bebiendo y yo les daré gusto. Buenas noches, profesor, y gracias por su ayuda.
1: Tenga cuidado, capitán. Chanmaco es astuto y puede descubrirlo.
2: Peor para todos. Buenas noches, profesor.

0: Cuando el capitán Scott regresó a la champa, o casa rústica hecha de palma y varas, descubrió que alguien estaba ahí, buscando afanosamente entre el equipaje.
1: ¿Quién diablos está ahí? Debe ser alguno de esos nativos que quiere robar mis botellas. O yo me encargaré de darle su merecido.
0: El capitán avanzó sigilosamente y su mano derecha desenfundó el revólver que llevaba en la cintura. Descubría a un hombre que buscaba algo entre su equipaje.
1: ¿Quién es ahí? ¡Arriba las manos!
2: ¡Calma! ¡Calma, Majo Blanco! Guarda tu arma que no logras asustarme.
1: ¡Chan Mako! ¿Y qué haces aquí? ¡Responde! ¿Qué haces aquí buscando entre mi equipaje?
2: Busco el motivo por el que mis hombres mueren. ¡Esto!
1: ¿Qué diablos quieres con mis botellas de ginebra?
2: El alcohol es malo para mis hombres. El alcohol entorpece sus cabezas y los hace desobedecer mis órdenes. El alcohol convierte a mis hombres en ladrones y debo destruirlo.
0: Chan Mako estrelló con furia las botellas de licor contra el piso ante la sorpresa e ira del capitán Scott.
1: ¿Pero qué haces? ¿Qué haces, estúpido indio?
2: No habrá más alcohol en el campamento. No habrá más muerte.
1: ¡Quieto! ¡Quieto!
2: ¡No habrá más alcohol que convierta a mis hombres en ladrones!
1: ¡Digo quieto! ¡Quieto!
0: El capitán trató de detener a Chan Mako, que continuaba rompiendo las botellas de licor, pero la candona apartó bruscamente al capitán, derrumbándolo con facilidad asombrosa.
1: ¡Ay, maldito indio! ¡Pero ahora te enseñaré a respetarme!
0: El capitán levantó el revólver.

0: Volver apuntándole a Charmacó, pero alguien lo detuvo en su impulso asesino.
1: ¡Quieto! ¡Quieto! ¿Qué va a hacer?
2: A matar a este miserable indio. Se ha atrevido a romper todas mis botellas de ginebra. ¡Voy a matarlo! ¡Hágase un lado, profesor!
1: ¡No, no, capitán! ¡Calma! ¡Calma, por Dios!
3: ¡No fue el sol! ¡Déjelo! ¡Déjelo! Veremos si Chamaco Blanco tiene valor para matarle. Veremos si su mano no tiembla para matar a un hombre frente a frente.
1: ¡Chamaco!
3: ¡Déjelo, Nojo Azul! ¡Déjelo! Quiero saber si Maco Blanco tiene valor para matarme.
0: El jefe Chamaco avanzó hacia el capitán Scott, que le apuntaba con su revólver. En la expresión del altivo jefe Lacandón había un reto que impresionó al capitán.
2: ¡Maldito! ¡Maldito! ¡No avances más porque dispara!
3: ¡Hágalo, Maco Blanco! ¡Hágalo! ¡Dispare su arma contra Charmaco! ¡Si es usted valiente, máteme! ¡Máteme!
0: El revólver temblaba en la mano del capitán. Se veía frente a aquel hombre que se mostraba sereno y retador. Y el capitán no tuvo más remedio que bajar el arma.
2: No, no voy a matarlo, Chamaco. No soy un asesino para matarlo ahora.
3: Chamaco se alegra, porque antes de que me mataras, mis hombres te habrían atacado. Míralos ahí a tu espalda.
2: ¿Ah? Oh,
4: okay. Es cierto, capitán, sí. Ahí están tres hombres armados de machetes, dispuestos a cortarle la cabeza antes de que le haga daño a Chamaco.
2: Oh, bien. Esta vez ganas, Chamaco. Ahora, lárgate. Y has roto todas mis botellas de ginebra. Estarás satisfecho, ¿eh?
3: Debo llevarme algo más. Algo más.
0: Chamaco avanzó hacia el arcón que tan celosamente guardaba el capitán Scott. Levantó bruscamente la tapa y descubrió todas las joyas que escondía el capitán.
2: ¡Chamaco, deje sus joyas! ¡Son mías! ¡Son mías!
3: ¡No! Estas joyas son de Yikujol. Mi gente las ha robado para comprarte alcohol.
2: ¡No! ¡No! ¡Son mías! El profesor y yo las necesitamos para realizar estudios, ¿comprendes? Solo por eso.
3: Las joyas pertenecen a mis antepasados y deben quedarse en Yikujol. Las echaré al lago otra vez.
2: ¡No te las llevarás, maldito!
0: El capitán Scott se arrojó contra Chamaco intentando golpearlo, pero el altivo Lacandón le detuvo la mano firmemente.
1: ¡Oh, suelte, suelte!
3: No te atrevas, Maco Blanco, a golpearme. No lo hagas porque puedo vencerte así fácilmente. Puedo destrozarte el brazo ahora mismo.
0: La recia mano de Chamaco apretaba con fuerza el brazo del capitán. Eran como unas tenazas de acero que le trituraban el brazo. El capitán estaba impotente para luchar contra aquel coloso de la selva.
3: Mis manos son fuertes. Mis manos están acostumbradas a matar jabalí y luchar contra el tigre. Mis manos son fuertes.
1: No, no, no, pietad, no, pietad, no, pietad.

0: El capitán Scott había caído de rodillas, obligado por la fuerte presión en su brazo. Chan Mako lo dominaba con fuerza terrible.
1: ¡Basta, Chan Mako! ¡Déjelo!
2: Obedezco tus palabras, Nuevo Chul. Tú eres mi amigo. Obedezco tu palabra y dejo a Mako Blanco libre.
0: Chan Mako soltó al capitán, que permaneció derrumbado, dolido, sintiendo el brazo entumecido.
2: Ahora me llevaré estas joyas. Las echaré al gran lago. Recuerden que los he traído a Yuku Hall para que investiguen las ruinas de Yuku Hall, para que admiren las joyas de mis antepasados. Pero no dejaré que roben nada. ¡Nada!
3: Y así lo haremos, Chan Mako. Con esta lección, el capitán se olvidará de todo. No habrá más robos en el campamento, Chan Mako. Te lo prometo.
2: Yo vigilaré siempre. ¡Siempre! ¡Tumbencucho!
0: Chan Mako ordenó a sus hombres que cargaran con aquel botín de joyas y abandonaran la casucha ante la desesperación del capitán y la sonrisa burlona del profesor Mendoza.
4: ¡Oh, malditos! ¡Se han llevado mis joyas! ¡Las echarán de nuevo al lago, malditos!
3: ¿Ya ve usted cómo no es tan fácil engañar a Chan Mako? Es fiel guardián de Yuku Hall y no permitirá que usted se robe las joyas. Ya le demostró que fácilmente puede vencerle.
4: No creo que estoy vencido, profesor. Ahora cedí, obligado por las circunstancias, pero no habrá nada que interrumpa mis planes. Cuando regrese Rasco con el equipo de buceo, no habrá nadie que eche por tierra mis planes. Chan Mako es peligroso, pero yo sabré eliminarlo. Ordenaré su muerte y la de todos los lacandones. Solo esperaré el regreso de Rasco.
0: ¿Qué es lo que planea el capitán para apoderarse de los tesoros de Yuku Hall? ¿Qué ha sucedido con Mariela, capturada por Rosco? ¿Y Calimán y Solín han muerto en el gran incendio de la selva?
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otra vez Porfirio Cadena, el mentado Ojo de Vidrio, el valeroso bandido de la Sierra del Guajuco, buscando una nueva vida en tierras extrañas, lejos de sus madrigueras, y tratando de borrar para siempre la sangre que corrió a sus espaldas.

0: aquí por esta calle desemboca el callejón Oaxaca, a donde vamos. Ahorita te digo a dónde.
1: Sí, mi coronel.
0: Aquí, párate. Ese callejón que está ahí es el callejón Oaxaca que andamos buscando. Ahí tengo que investigar un asunto. Aquí me aguardas.
1: Sí, mi coronel.
0: ¿Cómo te llamas tú?
1: Salomón, mi coronel.
0: Se me olvidan los nombres de tantos policías. Aquí me aguardas.
1: Sí, mi coronel. ¿No quiere que vaya con usted?
0: No. Pase lo que pase, tú no te muevas de aquí, Salomón.
1: No, mi coronel.
2: En el callejón de Oaxaca estaba el alojamiento donde se ocultaba Lola Peña, después de la tragedia en que perdió la vida la señorita Amparo Reina. Porfirio fue en busca de la ex cocinera de la hacienda de Gaiteros. Su situación era cada día más peligrosa e insostenible. Y si Lola soltaba la lengua, como decía él, estaba perdido.
3: Es un tugurio, pero aquí estoy bien escondida. Usted me dijo que me escondiera donde nadie pudiera hallarme.
0: Sí, aquí está bien, Lola. Dites otro nombre.
3: Sí, les dije que me llamo María del León. Ajá. Ancina se llama una prima mía.
0: Sí.
3: Siéntese.
0: No, ya me voy. No debes moverte de aquí hasta que yo te diga otra cosa, Lola, ¿eh?
3: Pero no me deja mucho tiempo en este tugurio, coronel.
0: No, yo te voy a dar dinero para que te vayas para otra parte, pero ahorita no se puede, porque mi misma policía te anda buscando por todos lados. Yo te digo cuándo.
3: Pero, pozo, ¿y qué voy a hacer a otra parte? ¿Me va a soltar en otra parte como trompo chillador? Yo no quiero irme de estas tierras, coronel.
0: No miras que aquí tienes peligro.
3: Pero usted me ayuda.
0: Es que las cosas están muy duras después de la muerte de Amparo.
3: ¿Eh? Pues, ¿para qué me decía que la matara?
0: Yo no te dije que la mataras.
3: Usted me lo dijo. Usted me dijo que quería matarme y que si entraba en mi cuarto con esas intenciones, que yo le disparara y la matara.
0: Pero no Ancina, Lola.
3: Acuérdese que hasta me dio una pistola.
0: Sí, no.
3: Por cierto, que la dejé en la casa. La señorita Lilia me dijo que se la dejara.
0: Ancina se necesitaba.
3: Pero yo estoy desarmada y en este tugurio.
0: No te pasa nada. Y no tengas miedo porque te vayas a otras tierras. Si te quedas aquí después de haber matado al licenciado Rubio y ahora a esa señorita Amparo, te agarra la policía y yo no puedo hacer nada.
3: Me va a dejar sola.
0: No es que te deje sola, pero soy el jefe de la policía. Un jefe de policía no puede ayudar a una mujer criminal.
3: ¿Y entonces para qué me decía que le sonara la vieja esa?
0: Mira, Lola.
3: Usted me dijo que esa vieja Amparo quería matarme para que no me dieran la herencia que le tocaba a Pepe. Pues yo la maté y ahora quiero que me den mi dinero. Si quieren que me vaya a la fregada, pero que me den mi dinero. Pepe decía que le tocaba como 3/4 de melón.
0: Millón de millón.
3: Ándele. Pues que me den ese dinero, si quieren que me largue. Y usted, coronel, ayúdeme, no me deje sola. Porque usted tiene la culpa de todo esto. Usted me dio la pistola para que matara al abogado. Y también me dio otra pistola para que le sonara la vieja esa.
0: Eso no lo andes diciendo a Naiden, Lola.
3: Pues no me obligue usted a que lo diga.
0: Mira, Lola, yo voy a buscar una persona de confianza que te lleve a un lugar seguro, donde te entregarán ese dinero de la herencia.
3: ¿Y qué persona es esa?
0: Pues un amigo. Tú no te fijes en quién sea esa persona, porque detrás de ella estoy yo para ayudarte. Tú haces lo que te diga esa persona, que vendrá por ti esta misma noche.
3: Pasa.

0: Porfirio. Pues, ¿qué traerá este desgraciado a estas horas de la noche?
1: ¿Qué hubo, Lino?
0: ¿Qué tal, mi coronel?
1: Ahora me dices, mi coronel. ¿Será que ya estás sintiendo lo frío del acero?
0: No, es que ya no quiero pelear con usted, coronel. No quiero morir en una cárcel. De aquí me sacan y me mandan a la penitenciaria Morelia. Y pues, ¿cuándo fregado voy a salir de una prisión ansina?
1: ¿Quieres salir en libertad?
0: ¿Quiere burlarse de mí?
1: No, no es eso. Y aquí estamos solos. Puedes decirme Porfirio. No te voy a dar la libertad, Dioquis. Es que quiero que me hagas un favor. Y por ese favor, ya haciéndolo, pues te vas para donde te dé tu gana. Yo te voy a dar una cantidad, aunque no sea muy grande, unos 1,000 pesos, para que hagas tus gastos. Y si no te vuelves a parar por estas tierras, será mejor.
0: Bueno, ¿y cuál es ese favor? ¿De qué se trata, Porfirio? Bueno, ya que quieres que te digan Sina.
1: Se trata de Lola.
0: ¿Lola?
1: Sí, tú la conoces. Es una mujer muy sonsa. Es una perfeuta ignorante. Y como sabe muchas cosas mías, pues puede hablar por ahí. No quiero matarla yo, porque ahorita tengo muchos problemas. Quiero que tú lo hagas.
0: ¿Que yo la mate?
1: Sí. Yo te digo dónde está. Ya le dije a ella que una persona de mi confianza va a ir por ella misma. Tú te la llevas por ahí lejos. La matas. La entierras y te vas de estas tierras.
0: No es una trampa.
1: Sabes bien que si quisiera matarte, te sacaba y te tronaba.
0: Eso sí. Bueno, ¿y traes el dinero?
1: 1,000 pesos. Aquí los tienes. Son puros billetes de a 100 y unos cuantos de a 50 para que no batalles. Si quieres contarlos...
0: No. Está bueno. Y...
1: aquí tienes una pistola.
0: Tú me adivinas el pensamiento, Porfirio.
1: Ahorita mismo vas a salir conmigo porque ya les dije que tengo esta diligencia.
0: ¿Y qué vas a decirles cuando no vuelva?
1: Que estás en la penitenciaria de Morelia.
0: Eres un águila, Porfirio.
1: Agarra lo que tengas que llevarte y vámonos. Y no se te olvide que después de matar y sepultar a Lola, te vas de estas tierras, cuando menos a San Luis Potosí, y si puedes, más lejos.
0: Te lo prometo, Porfirio, te lo prometo. Será fácil liquidar a esa vieja. Porque ella nunca me ha tragado. Y yo tampoco a ella. Así es que nos vamos a entender perfectamente.
1: No te pelees con ella cuando la encuentres. Aguántale, trátala bien. Tiene que hablarte de un dinero porque cree que tienen que darle lo que le tocaba a Rentería. Tú le dices que la llevas a donde le entregarán ese dinero. Lo demás no necesito decírtelo.
0: Seguro que no.
1: Bueno, vámonos.
0: Vámonos.
2: No había otra salida. Para asegurarse del silencio de Lola Peña, apenas exterminándola. Y aunque Porfirio sabía que Lino Buitrón era un traidor, también sabía lo mucho que deseaba su libertad y confiaba en que hiciera su trabajo y se marchara a otras tierras. Después de despachar a Lino Buitrón, Porfirio se dirigió a su departamento.
3: Aquí lo está esperando Mario. Yo le dije que usted no tardaría en llegar.
1: Sí, mijo.
4: Estoy preocupado por mi hermana Lilia, señor coronel. Espero que ya hayan encontrado a esa mujer para que confiese.
1: Con su permiso, Mario, voy a quitarme estas cosas para descansar. Precisamente hemos andado por todas partes buscando a Lola Peña, pero quién sabe dónde se metería, hombre, que no podemos dar con ella.
4: Usted sabe que Lola Peña es la culpable, señor coronel.
1: Yo no sé que Lola es ella la culpable. Yo creo que Ancina es ella porque conozco a Lola y conozco a la señorita Lilia. Pero la única que puede declararlo ante el Ministerio Público, pues es la propia Lola.
4: ¿Y dónde está?
1: La sigue buscando mi policía.
4: Nunca van a dar con ella.
1: Tenemos que jallarla, señor Viesca. Yo voy a descansar un poco y luego volveré a la calle para seguirla buscando. Usted no debe preocuparse tanto, hombre.
4: ¿Y cómo quiere que no me preocupe si estoy viendo la situación de mi hermana a cada momento más complicada y desesperada? Esta tarde estuvimos en la reconstrucción de hechos.
1: Dijo el licenciado que iba a hacer eso.
4: Mi hermana Lilia explicó cómo pasaron las cosas. Pusieron una pistola en la cómoda que ella señaló. Fue por ella, la sacó y hizo como que la disparaba. Pero el fiscal dice que no existe la defensa propia, que ella no debió disparar puesto que Amparo no lo hizo. No se imagina usted en las condiciones que volvió Lilia a su encierro. Y conste que por consideración la tienen en una habitación de esas oficinas. Pero si la pasan a una celda es capaz de morirse.
1: Encontraremos a Lola, señor Viesca.
4: ¿Y si ya se fue de la ciudad?
1: No puede haber salido de la ciudad, no tiene dinero. ¿A dónde puede ir a pie? Tiene que estar escondida en alguna parte. Pa' cuando amanezca la hallaremos.
4: Así lo espero, porque mi hermana Lilia no puede resistir más. Buenas noches.
3: Buenas noches, Mario. ¿No cree usted que son exageraciones de Mario? Lilia se ha afectado mucho con esas actuaciones del Ministerio Público. Andaba muerta de miedo en la reconstrucción de hechos.
1: ¿Juites tú, mijo?
3: Sí, señor. Casi desmayándose, hizo lo que se le ordenaba. Y el Ministerio Público demostró que no tenía por qué disparar después de ir hasta la cómoda, sacar la pistola y enfrentarse a Amparo. Dijo el fiscal que podía haber desarmado a su enemiga, puesto que ella no le disparaba. ¿Se imagina el estado moral de la pobre?
1: Pues sí, mijo, sí.
3: ¿Y de veras andan buscando a Lola?
1: ¿De veras, mijo? ¿Por qué lo dudas?
3: Porque últimamente usted hace las cosas en la forma más rara. No me dice la verdad. Han sucedido hechos sombríos y misteriosos que me parece que solo usted sabe su origen.
1: Ancina, son de enredados esos hechos, mijo. Y yo no soy más que un jefe de policía, pues.
3: Descanse. Yo voy a salir un momento. Descanse para que siga dirigiendo la búsqueda de Lola. Porque usted conoce mejor que nadie los lugares que frecuenta esa mujer.
1: Sí, mijo.
3: Con su permiso.
1: Ándale. Ay, ay, ay, hombre, caray. A mí también me está preocupando este muchacho, mijo. ¿Qué pasará cuando sepa la verdad de todo esto? Espero que para estas horas ya Lino Buitrón haya despachado a Lola. Con eso ya quedaré más tranquilo, porque si esa vieja hablara, me mandaba al presidio o al panteón.

0: ¿Quién es?
1: Yo, Lola.
0: Esa voz es la del desgraciado de Lino Buitrón. ¿Cómo sabría que yo estoy aquí? ¿Qué quiere usted?
2: Lolita...
0: ¿Qué se le ha perdido aquí?
2: Comprenderá, Lolita, que solo el coronel Campos puede haberme dicho que aquí estás. Déjame entrar.
0: ¡No!
2: Déjame entrar, hombre, porque tenemos que ponernos de acuerdo para llevarte con la persona que te entregará un dinero. Yo no sé lo que se trata, pero el coronel me dijo que esa persona te entregará esa cantidad en efectivo.
0: Pase.
2: Gracias, Lolita, gracias.
0: Y advierto una cosa.
2: Sí, mi chula.
0: Si... No me diga, chula. Si usted comienza con sus cosas de andar manoseando a uno, le voy a dar unas cachetadas y lo echo pa' fueras, man que lo haya mandado el coronel.
2: No te sulfures, Lolita, no te sulfures. Vengo a cumplir con las órdenes del coronel Campos. Mira, recoge tus cositas. Ahí en la calle tengo un auto que me prestó el coronel, con tu chofer.
0: ¿A dónde me va a llevar?
2: A un lugar donde está una persona que tiene que entregarte una fuerte cantidad de dinero. Así no me lo dijo el coronel.
0: Ah, ¿y a poco usted quiere su raja?
2: No, Lolita. A mí me paga el coronel mi trabajo. Ese dinero es muy tuyo. Y según lo que me dijo el coronel, pues es la parte de la herencia que le tocaba a Pepe Rentería. Y pues es muy justo que te la entreguen a ti por haber muerto a él. Nos vamos, Lolita.
0: Ah, sí, señor. Déjame ponerme este chal.
2: Ay, mamacita. Eres preciosa, Lolita.
0: Ya va a comenzar.
2: No, Lolita, no. Vámonos. Nunca debe ofender a una mujer la admiración de un hombre que la quiere.
0: Tenga su admiración. Píquele para la puerta.
2: Sí.

0: Amigo chofer, usted sabe a dónde nos va a llevar, pero yo le digo donde menos se pare, ¿eh?
1: Sí, señor.
2: A donde le haya dicho el coronel, porque a este señor no le hago yo ninguna confianza, oiga.
1: Sí, señorita.
0: Usted no tenga miedo, hombre, ni ningún cuidado, Lolita. Yo tengo que cumplir las órdenes del coronel.
3: Naturalmente, Lino Buitrón iba observando la oscuridad del monte a los lados de la carretera, tratando de elegir el mejor lugar para asesinar a aquella mujer y darle sepultura. Un contrasentido surgía en aquella pareja. La admiración que Lino Buitrón le profesaba a ella y el odio con que Lola Peña correspondía a aquella admiración.
0: Párate, párate, párate, párate, muchacho. Aquí es. Aquí está bueno.
2: ¿Está bueno para qué?
0: Lolita, no sea usted mal pensada, ni tenga ninguna desconfianza de mí, hombre. Este señor tiene que llevarse su auto. Nosotros aquí vamos a esperar a la persona que trae el dinero para usted.
2: No, yo no me quedo sola con usted.
0: Vale.
2: Usted, señor policía, quédese aquí con nosotros hasta que venga esa persona que me tiene que entregar mi dinero.
1: Señorita, el señor tiene razón. Yo me tengo que marchar porque esa persona que trae el dinero no se aproximará hasta aquí si yo estoy presente. Porque solo debe verse a solas con usted y el señor.
0: Esa es la verdad, Lolita. Mira, vamos a bajarnos del auto para que este señor policía vuelva al lado del coronel.
2: De veras, Ancina se lo dijo el coronel.
1: Sí, señorita.
2: Está bueno. ¿Y por qué no llega esa persona que trae el dinero?
0: No se impaciente, Lolita. Y quiero decirle una cosa. Mire, usted nunca se ande creyendo de gente como ese mondado del coronel Campos.
2: ¿Qué dice? ¿Por qué habla mal de él?
0: Lo siento mucho, Lolita.
2: ¿Ah?
0: Pero las órdenes que tengo del coronel Campos...
2: ¿Qué?
0: Que no es más que un desgraciado peor que yo. ¡Son estas!
2: ¿Qué? ¿Para qué saca esa pistola?
0: ¡La voy a matar, vieja desgraciada!

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9: Estuve esperando que usted se presentara en la reconstrucción de hechos, señor coronel, pero nunca llegó.
10: Andaba buscando a Lola Peña, licenciado.
9: ¿Y la encontró?
10: No, licenciado, pero sigamos buscándola.
9: Siguemos. Pues si no la encuentran, yo tengo que dictar la formal prisión de la señorita Lilia, porque la reconstrucción de hechos resultó negativa a la defensa propia. Ella no debió disparar sobre la Oxisa.
10: Lo siento, licenciado, pero tengo la esperanza de que hallaremos a Lola.
9: Pues eso debe ser pronto, si es que sirve de algo, porque la señorita Lilia Viesca se encuentra muy deprimida, muy asustada. Yo no sé cómo tuvo valor para disparar una pistola y matar a una mujer, esa muchacha que está temblando de miedo y a punto de volverse loca.
10: Encontraremos a Lola Peña, licenciado.
9: Y le repito que eso debe ser cuanto antes.
11: ¡No me mate! ¡Ay, no me mate! ¡No me mate!
12: Lo siento mucho, Lolita. Pero es el precio de mi libertad. Y aquí te vas a morir. Y aquí mismo te voy a enterrar.
11: ¡No, no, no, no me mate! ¡No me mate, por favor! ¡Llame lo que usted quiera! Yo me presto a lo que usted quiera, pero no me mate, por lo que más quiera en el mundo, ¡no me mate!
12: No, si quieres o tienes, vieja pretenciosa, yo siempre te he procurado, porque pues tienes tus gracias, pero pues tú siempre me has tirado a Lucas.
11: Yo hago lo que usted quiera, le estoy diciendo que yo hago lo que usted quiera, pero que no me mate, no me mate. ¿Qué gana usted con matarme? ¿Para qué carga así de su conciencia?
12: ¡Aquí te mueres, vieja desgraciada! ¡Ay!

0: No te mueres de miedo, viejo orgulloso y buena para nada. Esos disparos te los hice en las patas. Pero los otros te los voy a dar en el corazón.
1: No, me mate, no me mate. No sea malo. ¿Cómo lo voy a querer si usted quiere quitarme la vida? No me mate, no sea ingrato. No me mate por su madrecita, que en gloria de Dios esté. Ay.
0: A ver si puede hacer que me quede esta vieja madre. Y luego la mano. Está chula la condenada. Digo, siempre me ha gustado mucho. Lola, eso no es verdad, hombre. Tú nunca me has querido. Yo vivo haciéndote la lucha y pues tú te pones de hierro malo, pues hombre.
1: Pues también usted es muy tosco. ¿Qué acaba de hacer ahorita? No me asustó disparándome a las patas esos tiros.
0: Pues sí, a las patas, chula.
1: ¿Y si me da?
0: Pero pues no te tiré a dar, preciosa. Mira, Lola. Yo tengo órdenes de matarte. Porque pues por eso me echaron fuera de la cárcel. Quedé con el coronel Campos en que yo te mataba, te enterraba. Y luego pues me iba para otras tierras. Pero... si tú me quisieras un poquito...
1: No me agarre.
0: ¿Qué te hago? Si a poco te quito el oro.
1: Pues, no me gusta que me agarre.
0: Pues, ¿en qué quedamos por fin, mi chula? Dices que haces lo que yo quiera, con tal de que no te mate. Y ahora me estás presumiendo de que no te agarre. Pues, ¿quién te entiende?
1: Pero aquí no.
0: Pues, ¿dónde?
1: Pues, en otra parte.
0: ¿Dónde tú quieras, mi chula? Déjame. Déjame abrazarte. Déjame estrujarte entre mis brazos.
1: No, no.
0: ¿Qué no, ni qué no? Otras veces te habrás negado, negra de mi vida. Pero ahora ni los huesos te truenan. ¿Qué? ¡No! ¡Dame mi pistola!
1: ¡No te muevas, indígena desgraciado!
0: ¡Oye, pero,
1: quedan
0: pero,
1: unos
0: pero
1: en tu pistola! ¡Y eso hasta los meto en la panza,
0: Lolita! ¡Lolita! ¡Dame mi pistola, hombre! ¡Yo te perdoné la vida! ¡Yo te quiero, Lolita!
1: ¡Usted lo que quiere es otra cosa! ¡Pero no se hizo la miel palo seco del burro! ¡Y si trata de seguirme, desgraciado! ¡Lo mato!
0: ¡Lola! ¡Lola! ¡Lola! ¡Hijo! ¿Cómo seré baboso? Me hubiera puesto la pistola por delante, hombre. Para que no me lo hubiera quitado. La dejé en la junta. Y donde estaba abrazándola y... Por cierto, muy sabroso. Ella me la sacó. Voy a seguirla, sí, voy a seguirla. Pues, ¿ahora qué va a pasar con Porfirio? Pues ya se lo dije todo. Bueno... Eso no está tan malo. Porque si esta vieja lebrestada lo mata, pues yo salgo ganando. Como quiera, a ver si la puedo alcanzar. Tiene que estar en la carretera, aguardando que pase un auto o un autobús que la levante. ¡Ah, qué metida de pata ha dado esta vez! ¡Por Dios santísimo!

0: Anoche le prometió usted a Mario que iba a descansar y saldría de nuevo en busca de Lola. Pero se quedó dormido toda la noche.
1: Oh, estaba cansado, mijo. Pero ahorita voy a la oficina a ver qué novedades hay. ¿Quién sabe si ya la hayan agarrado mis hombres? Y si no, la vamos a buscar de día con más ganas.
0: Hágalo, señor. Encuéntrela. Y que confiese la verdad. Repito, no se imagina usted cómo estaba Lily ayer. Estoy seguro de que es inocente. O cuando menos está arrepentida de la participación que pueda haber tenido en esos hechos. Lilia no es capaz de matar a nadie.
1: Ancina tiene que ser, mijo. Pa' que Lola se ande escondiendo y huyendo, pues tiene que ser porque ella mató a esa señorita Amparo. La tenemos que agarrar y tiene que confesar la verdad, mijo.
0: ¿Quiere que haga algo de almorzar para los dos?
1: No, mijo. Allá en la oficina preparan café y les voy a decir que me den una tacita. Por allá nos veremos.
0: Sí, señor.
1: ¿Qué vamos a jayar? Estas horas ya comenzaron a comérsela a los gusanos donde quiera que la haya enterrado Lino Buitrón. Aquel desgraciado es un bruto que no tiene alma.

0: Adelante.
1: Mi coronel.
0: Pásale, hombre, pásale. Precisamente estaba preguntando por ti.
1: A la orden, mi coronel.
0: Estaba preguntando por ti en de que llegué, pero me decían que cómo te llamabas y no supe decirles tu nombre.
1: Salomón, mi coronel.
0: Ah, ándale, Salomón. Me lo dijiste esa noche, pero pues ¿dónde se me iba a quedar? ¿Qué pasó anoche?
1: Todo en orden. De acuerdo con sus órdenes, mi coronel.
0: Ajá.
1: Fuimos a esa casa del callejón de Oaxaca. Yo esperé en la esquina.
0: Sí, sí.
1: Al rato vino el señor que usted me recomendó, acompañado de una mujer. Subieron al auto y yo le di para la carretera, como me lo había ordenado. Hasta que llegamos a un lugar donde el hombre me dijo que me detuviera.
0: ¿Y qué pasó ahí?
1: Se metieron entre el monte.
0: ¿Y tú?
1: Yo me vine. Bueno, hice como que me vine, pero me detuve a cierta distancia.
0: Ajá.
1: Y entonces se oyeron unos disparos, mi coronel.
0: ¿Sí?
1: Sí, señor. Y me pareció que en medio de los disparos se oyeron los gritos de la mujer.
0: ¿La mató?
1: Es seguro que sí, mi coronel. Entonces, de acuerdo con las órdenes que tenía de su superioridad, pues me vine para la ciudad.
0: Muy bien, Simón.
1: Salomón.
0: Muy bien, Salomón. Puedes retirarte.
1: A la orden, mi coronel.
0: Sí, ándale, ándale. Gracias a Dios que todo salió perfectamente. ¿Qué me importa que Lino Buitrón se largue para donde le dé la gana? Y si no lo vuelvo a ver en mi vida, mucho mejor. Apenas Ancina podía callarle la boca a Lola. Una mujer ignorante de esas creía que está hablando con sinceridad y franqueza, pero está mandando a uno a la fregada. Ya ni se da cuenta. Ancina muerta, solo que a los gusanos le cuente lo que sabe. Debe ser el muchacho Mario. Ese pelao ya me trae bombo. Y la verdad es que nunca voy a poder decirle que ya hallamos a Lola. Pues ni modo. Bueno, jefatura de policía, habla el coronel Campos.
2: Coronel, soy Lino Buitrón.
0: ¿Lino? ¿De dónde me estás hablando? Te dije que te fueras de estas tierras después de ese asunto.
2: Déjeme decir lo que pasó, coronel.
0: Lo que pasó ya lo sé porque me acaba de informar Simón, digo Salomón, el policía que manejaba la patrulla en que anduvieron ustedes.
2: Pero pues ese policía se fue, mi
0: coronel. Hizo como que sí iba, pero se detuvo a corta distancia y escuchó los disparos que le hiciste a Lola para matarla y también escuchó sus gritos en la hora de la muerte.
2: Esos disparos los hice a las patas, mi coronel.
0: ¿Qué dices?
2: Usted sabe que pues, siempre me ha gustado esa vieja, hombre.
0: ¿Infeliz, pero?
2: Antes de que la matara.
0: ¿A las
2: patas? O más se prestó, pues yo quise besarla y abrazarla.
0: Mira.
2: Y entonces me metió la mano a la funda y me sacó la pistola.
0: ¡Lino! No está muerta esa mujer.
2: No, señor.
0: ¿No la mataste?
2: Pues no le estoy diciendo lo que pasó, hombre. Me sacó la pistola de la funda, con él me amenazó y se fue rumbo a la carretera. Y aunque pues, yo la seguí, pues ya no volví a ver.
0: ¡Eres un tarugo! ¿Dónde estás? Preséntate inmediatamente en esta jefatura para que vuelvas a tu celda.
2: ¿Y qué dijo? Ya se dejó venir el muy baboso. Yo cumplí hasta donde pude.
0: Fracasaste, desgraciado.
2: Una vieja muy chula.
0: ¿Dónde estás? ¿Dónde estás? Te estoy diciendo.
2: Mire, hombre, no soy tan tonto para decírselo. Y agradezca que le aviso para que se cuide de esa vieja víbora desgraciada. Porque se quedó con la pistola que usted me dio. Y pues, ya lo sabe todo.
0: ¿Todo qué, desgraciado?
2: Pues todo lo que le dije. Le dije que usted me dejó en libertad para que le tronara a ella.
0: ¿Tarugo?
2: Y pues ya lo sabe todo. Será mejor que se cuide porque esa vieja golona le puede matar donde quiera que lo calle. Y hasta
0: luego. Espera, espera, Lino Buitrón. Dime dónde puedo verte esta noche. ¿Dónde podemos platicar un poquito para...?
2: No, señor. Ni creía que le voy a hacer confianza. Yo ya tengo mi libertad. Y si no maté a esa vieja templada, fue porque no pude.
0: Te necesito, Lino.
2: Sí, para llenar una celda de la cara.
0: ¿Puedo darte más dinero?
2: No lo necesito de usted. Hay personas que me pueden dar mucho dinero si les cuento el pasado de usted. Y quién sabe si no queda mi pecho para bodega.
0: Te mato si lo haces.
2: ¡Se me agarra!
0: Vete de estas tierras y aprecias en algo tu vida, mondao.
2: Soy hombre libre y puedo vivir donde me dé mi regalada gana. Y hasta nunca.
0: ¡Lino! ¡Bueno! Ya cortó el infeliz. Hijo de... Yo no sé para qué le hice confianza a ese desgraciado. Un hombre enamorado, ¿qué va a matar a una mujer si ella le pela los dientes? Ya estuvo que no hizo nada, como este mondao.

0: ha de ser Salomón. Qué bueno, porque le voy a decir lo que pasó anoche. Adelante.
1: Buenos días.
0: Buenos días, señora. Tenga la bondad de pasar.
1: Gracias.
0: ¿Con quién tengo el honor de hablar?
1: Soy Aída Reina.
0: ¿La conozco yo?
1: Soy la madre de Amparo.
0: Ay.
1: Acabo de sepultar a mi hija. Lo vengo a ver a usted porque sabrá decirme cómo ocurrió la tragedia en que le arrebataron la vida a mi hija Amparo.
0: Fue un asunto entre ella, señora.
1: ¿Entre quiénes?
0: Pues entre su hija, la señorita Amparo, y Lilia Viesca.
1: ¿No ha leído usted los periódicos?
0: Pues...
1: Los periódicos dicen que en la reconstrucción de hechos se manifestó que Lilia estaba echando mentiras. ¿Quién en verdad asesinó a Amparo? ¿Usted?
0: ¿Y por qué cree que yo? Yo soy el coronel Patricio Campos, jefe de la policía de Morácuaro.
1: Ya lo sé, ya lo conozco. Una ocasión, no hace mucho tiempo, estuvo usted discutiendo en casa con Amparo, precisamente. Y me pareció que usted la amenazaba.
0: Tiene que estar usted equivocada, señora Reina, porque yo no amenazaba a la señorita Amparo. Yo le estaba diciendo que no intentara nada en contra de sus medios hermanos, porque ella quería matarlos.
1: Amparo no mataba a nadie.
0: Cayó muerta con la pistola en la mano. Y no me niegue usted, señora Reina, que la señorita Amparo era una ambiciosa que, sin tener derecho, quería que le dieran parte de la herencia del señor Juan Viesca, finao.
1: Amparo tenía todo el derecho que le asiste a una hija natural. Por eso la mataron, para robarle su herencia.
0: Pues yo no tengo nada que ver en eso, señora Reina, porque yo soy el jefe de la policía.
1: ¿Cree que no lo sé? Usted anda comprando la hacienda de Juanmi.
0: Su hombre.
1: Lo que haya sido. Y me parece que usted sabe la verdad acerca de la muerte de mi hija Amparo. Y quiero advertirle que aunque ella haya muerto, yo sabré reclamar nuestros legítimos derechos.
0: ¿Cuáles derechos?
1: Yo sabré hacerlos valer a su debido tiempo. Y no ante usted, sino ante la autoridad que le corresponda. ¡Buenos días!
0: Buenos días. Pues qué vieja desgraciada, hombre.

0: Perdona que venga a molestarlo, licenciado.
1: No es ninguna molestia, señor Viesca. Estamos para servirle.
0: Acabo de llegar para ver a mi hermana Lilia. Y me dicen que ya no está en la habitación donde la tenían, sino que, por orden de usted, la pasaron a una celda.
1: Del departamento de mujeres, sí, señor. Me parece que usted estuvo en la reconstrucción de hechos.
0: Sí, señor. Mi hermana Lilia les dijo la verdad.
1: Precisamente, por haber dicho la verdad, la he declarado formalmente presa a disposición del señor juez, como presunta responsable del delito de homicidio en riña.
0: ¿Disparó en defensa propia?
1: No quedó probada la defensa propia en la reconstrucción de hechos. La señorita, su hermana, al ver que la Oxisa tenía una pistola en la mano, fue hasta su cómoda. Sacó una pistola que allí tenía y le disparó a su visitante.
0: Es que la otra...

que lo dejen entrar y también le recomiendo, ya que ustedes tienen dinero para solventar ese gasto, que le consiga un buen abogado defensor.

Lilia. ¿Dónde estás, Lilia? Soy yo. ¡No!

0: Siéntese, coronel.
1: Gracias, señor alcalde.
0: Usted sabe lo que yo lo he apreciado, señor coronel.
1: Pues sí, señor.
0: Pero parece que se anda usted mezclando en una serie de tragedias que conmueven a esa familia Viesca, la de gaiteros. Familia que ha quedado exterminada en esas tragedias.
1: Pero yo no he tenido que ver nada en esas tragedias, señor alcalde.
0: Esto no es de mi incumbencia. Le estoy hablando como amigo, coronel. Se dice que usted ha intervenido en todas esas tragedias consiguiendo resultar inocente.
1: Pues le han contado mal las cosas, señor alcalde. Mire, en la muerte de Juan Viesca yo intervine porque le andaba mercando la hacienda. Pero no más eso, señor alcalde.
0: Y después del señor Viesca murió un testigo de los hechos, un caballerango. Murió en la propia oficina del jefe Pruneda.
1: Pues sí, señor alcalde, pero yo...
0: Espere. Luego asesinaron al jefe Pruneda. Más tarde al mayordomo de gaiteros. Después a la señorita María del Carmen. Anteayer a la señorita Amparo Reina, emparentada con los Viesca. Y acaba de morir la señorita Lilia Viesca.
1: Señor alcalde, pero yo no he sabido que haya muerto la señorita Lilia.
0: Se ahorcó en su celda de la cárcel.
1: ¿Qué?
0: La encontraron colgando de una tira de seda de sus propias ropas.
1: ¡Caray!
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0: Forastero Impostor. Por esta estación a la misma hora. Siguen ustedes escuchando esta nueva serie rural mexicana con Porfirio Cadena, El Ojo de Vidrio, del escritor norteño Don Rosendo Ocañas. Muchas gracias por su atención.
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Buenas tardes, buenas tardes, el mundo entero. ¿Qué tal? ¿Cómo están? Qué alegría saludarles en esta tarde de miércoles. Hoy es miércoles, mi gente, miércoles 19 de agosto del año 2026. Así que vamos a ponernos activos en esta tarde, vamos a disfrutar, vamos a pasarla bonito. Vamos a bailar, vamos a entretenernos disfrutando la autopista de los éxitos a través de la Fénix Internacional, la voz de la inclusión social. Bienvenidos, bienvenidos, pónganse cómodo. Esto se va a poner bueno, hoy es miércoles, ombliguito de la semana, sí. Hoy es miércoles, llegamos a miércoles, mi gente. Día número 231, ¿sí? 134 días para que finalice el año. Así que bueno, pues estamos en vivo y en directo desde Honduras para todo el mundo a través de la Fénix Internacional. Una tarde bastante nublada. Hoy no ha querido salir el señor sol, hoy no ha querido salir, pero aquí estamos, contentos de saludarles, y como siempre, una tarde calurosa, ¿verdad? Bienvenidos, vamos a pasarla bonito, vamos a disfrutar de sus temas favoritos, vamos a complacerle, vamos a saludarles, vamos a atenderles también a través de nuestra línea directa, más 504-9664-6736.

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Seguimos disfrutando de la autopista de los éxitos. Saludos para Janín, saludos hasta territorios palestinos. Nos acaba de reportar sintonía Janín. Saludos también para Joana, saludos también para Yanni y para Rocío hasta Mocoretá, provincia de Corrientes, Argentina. Activas con la autopista de los éxitos. A todo volumen, súbelo. De igual forma, saludamos a Víctor el Fénix, que nos está sintonizando en Tegucigalpa. Arriba, mi gente de Tegucigalpa, saludos. Bueno, estamos listos, sí, estamos listos para llevarte la mejor música, el mejor ¿qué? ¿Qué cómo? Estamos listos para llevarte el mejor entretenimiento y la mejor animación a través de la Fénix Internacional. Bueno. Así que, bueno, disfruten de esta maravillosa tarde en compañía de tu DJ favorito, DJ Carlos, el único DJ que te sube la temperatura. No lo puedo creer que Joana nos acaba de reportar sintonía. No lo puedo creer que hoy Janín dice que se va a dormir tarde. Oiga bien, se va a dormir tarde. Todo por escuchar y disfrutar de la autopista de los éxitos.

0: Bueno, mi gente, seguimos con más música, seguimos con más música, más ambiente a través de la Fénix Internacional. En tu programa favorito, La Autopista de los Éxitos. Vámonos con música. Sí, música es lo que ustedes quieren escuchar en esta tarde. Música.
1: ¡Cállate!
0: Sí, ya me callo. ¿Qué como? Vámonos con algo de Ozuna. Si me duele la cabeza. Y si me duele la cabeza, pues... Pues nada. Toca aguantar, dijo alguien por ahí.

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2: Claro que sí, seguimos con más música. Escuchamos Dirty Love de Nati Natasha junto a Don Omar. Uno de los primeros temas que lanzó Nati Natasha con el apoyo de Don Omar. Y yo creo que este fue el tema que la hizo saltar a la fama. Dirty Love. Estaba en el colegio yo cuando salió ese tema. Yo me acuerdo.
3: ¡Ay, qué mañoso!
2: Así es, yo me acuerdo, ¿eh? Bueno, nosotros seguimos con más música. Seguimos a todo volumen y a todo ritmo con la autopista de los éxitos. Saludos para Hanin, saludos para Yanni, saludos para Rocío, para Joana, para Víctor el Fénix, para Ani Casco, saludos. Y saludos para usted que se viene conectando con nosotros. Saludos para Isabela. Isabela, ya está activa Isabela con la autopista. No se la pierde, dice, ¿eh? Isabela no se pierde la autopista.
4: Ay, qué mentiroso.
2: No, yo estoy diciendo la verdad, hombre. No se la pierde. Vamos a complacer con algo bueno, algo sabroso. Como todo lo que siempre nos piden, ¿verdad? Este tema se me hace conocido. Una vaina loca.
3: ¡Ay, caramba!
2: Na, na, na, na, na, na, na, na, na.
5: ¡Cállate, cállate, cállate!
2: Ese tema se me hace conocido. Pero este no dice una vaina loca. Esto dice una guacha piola. Sí. Así que vamos a complacer a Rocío. Sí, también vamos a complacer con el mate y el tereré. Ay, ay, ay. Qué historia. Está buena, así que tengan cuidado. ¿Sabes que no de la liga? Así que vámonos con la vaina loca. Que como... No, esta es una guacha piola. Así que vamos a disfrutarla. Oiga.

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2: Complacíamos a Rocío con esos bonitos temas musicales. Súbelo, súbelo. 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Y en Centroamérica, 2:39 p.m. Y nosotros seguimos, sí, seguimos con más música, más entretenimiento, más diversión, más saluditos. Saludos para Cindy que me está sintonizando, saludos Cindy. Hasta la ciudad de La Paz, la gente se activa en la ciudad de La Paz, eso me gusta, eso me gusta. Dame sirena, maestro, dame sirena para que se emocionen más, ¿eh? Dame sirena, sirena. Eso, dame sirena, dame sirena. Vamos a complacer a Janín. Janín, saludos. Janín ha solicitado tanto en la voz de Pablo Alborán. Así que disfruta de tu tema musical, Janín. Saludos hasta territorios palestinos. Muchas gracias por estar disfrutando de la autopista de los éxitos.

0: complacíamos, ¿eh? Bueno, seguimos avanzando con las complacencias musicales y le llega el turno, sí, a Joana, hasta Mocoretá, provincia de Corrientes, Argentina. Vamos a complacerle con estos bonitos temas que ha solicitado. Entre ellos, El Embrujo de los Palmeras.
1: ¡Ay, caramba!
0: El Embrujo, ay, ay, ay. También nos ha solicitado La Quiero a Ella, de la Champions League. Deja tus besos, en la voz de Nati Natasha. Dime si eres feliz, de la Champions League. Esto suena aquí en la Autopista de los Éxitos, el programa que le mete ambiente a tus tardes.

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Bueno, vámonos con este merenguito, ¿sí? Hoy no hemos escuchado merengue, ¿ah? ¿Ah, que no? Yo creo que no. Bueno, vamos a disfrutar porque queremos bailar, queremos pasarla rico, queremos pasarla sabroso. Vamos a escuchar esto de Tony Tuntún. Este tema se titula Una noche de copas, una noche loca. ¡Ay, ay, ay! ¡Cuidado! ¡Cuidado!

0: Vámonos con este bonito tema. Ajá.
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0: Así es. Nosotros seguimos con más música, seguimos disfrutando de tus géneros musicales favoritos. Y se viene la nena de Argentina, María Becerra, con este bonito tema titulado Hasta que la muerte nos separe.

Déjame un beso que me dure hasta el lunes. Ay, ay, ay, qué tema. Vamos a bailar salsa, ¿sí? A disfrutar de estos temas románticos. Estos temas que tocan tu corazón. Estos temas que te hacen recordar y vivir.

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3 de la tarde, 39 minutos en todo el territorio nacional de Honduras y en Centroamérica. Escuchábamos Sin Novia en la voz de Nicky Yang. ¡Qué buenísimo tema! ¡Ay, ay, ay! ¡Vamos, vamos, vamos con más música! Una noche loca en la voz de Dana Paola. La reina del pop, ¿ah? Pero no el pop en inglés, no, sino que

Seguimos con más música, seguimos disfrutando en la autopista de los éxitos, el programa que le mete ambiente a tus tardes. Saludos para Rocío, saludos para Yanni, saludos para Joana, hasta Mocoretá, provincia de Corrientes, Argentina. Saludos mi gente de Honduras, mi gente de Tegucigalpa. Saludos Tegucigalpa, saludos con Mayagua, La Paz, San Pedro Sula, La Ceiba. Activos con la autopista de los éxitos a esta hora de la tarde, cuando son las 3 de la tarde, 44 minutos en todo el territorio nacional de Honduras y en Centroamérica. Y nosotros seguimos con más música. Escucharemos algo de BM. Este tema se llama M.A. M.A. ¿Qué significa?

Y te lo dije cantando, dice Alejandro Fernández. Ah, para los románticos, las románticas de esta tarde. Tarde de miércoles, ya se viene. Se viene Everilda y la voz de la ilusión. Así que pendientes, pendientes de ese bonito programa. Mientras tanto, nosotros seguimos. Sí, seguimos. ¿Quién dijo que ya nos íbamos, ah? No, eso no es así, mi gente. Nosotros seguimos. Seguimos con esos bonitos temas que usted nos solicita a través de nuestra línea directa más 504-9664-6736.

Así es, el programa que se transmite de lunes a viernes de 2 a 4 de la tarde, hora América Central, a través de la Fénix Internacional. El programa que te complace al instante. El programa que te pone a bailar con esta rica cumbia. Así que disfrútala, disfrútala. Si se la quieres dedicar, dedícasela. Y si tienes a esa personita especial ahí cerquita, abrázala. Tómala de la mano también. Dedícale ese bonito tema. Ay, ay, ay, qué bonito. Esto suena.

Claro que sí, mis amigos. Muchas gracias por haber disfrutado la autopista de los éxitos. Lastimosamente el tiempo no nos da para más, pero como siempre muy contento, muy agradecido con todos ustedes por su compañía. Gracias por estar pendiente de lunes a viernes de 2 a 4 de la tarde. Gracias por solicitarme todos esos bonitos temas musicales. Ay, bueno, a mí me da mucho gusto saludarles, complacerles y sobre todo estar aquí compartiendo con cada uno de ustedes. Nos escuchamos mañana, sí, mañana jueves, 2 de la tarde, hora América Central. Pero no se muevan, que viene Everilda, la voz de la ilusión, aquí en la Fénix Internacional. Vamos a despedirnos con este bonito tema. ¿Ah? Yo sí digo bastante bonito tema. Que este tema, que cómo. Bueno. Vámonos con la dulcemente enamorada. Con esto nos despedimos en esta bonita tarde. Disfrútelo, bailelo, bailelo, gócelo. Y sintonice la autopista de los éxitos de lunes a viernes de 2 a 4 de la tarde. Con permiso, mis amigos. No se muevan. Viene Everilda, la voz de la ilusión, junto a su equipo de colaboradores. Pórtense bien, que Dios me los bendiga a todos. Nos escuchamos mañana. Buenas tardes, buenas tardes, buenas tardes, buenas tardes, Honduras. Buenas tardes, Honduras. Buenas tardes, el mundo entero.

Por hoy hacemos un alto en este recorrido a través de la autopista de los éxitos. Te esperamos en la próxima audición.

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0: ¿Qué tal, amigos? Bonita tarde. ¿Cómo se encuentran? Espero que súper bien, amigos. En esta tarde bella de miércoles. Aún estamos en verano, amigos, aquí en todo México, lindo y querido. Ahorita estaba checando el clima y ¿qué creen? Tenemos 38 grados. ¡Wow! En el Puerto de Ilusión. ¡Qué barbaridad! Por ahí agradeciendo a la gente bonita que se está conectando. Ahorita vamos a enviar los saludos cordiales para todos ustedes. ¡Wow! Encantaría que la gente que está por ahí conectada nos envíe el estado del clima, el lugar donde están, porque me he sorprendido que estamos a 38 grados en el Puerto de Ilusión. No manchen, pero bueno, así es, ¿verdad? Y hay que dar gracias a Dios por el clima que tenemos y por haber amanecido y estar aquí transmitiendo en vivo y en directo desde el Puerto de Ilusión, Baja California Sur, por Radio Fénix Internacional, la voz de la inclusión social. Muy bien, amigos, gracias. Por ahí hay textos, pero antes me encanta compartir con ustedes la gente bonita que está aquí con nosotros, el equipo de la voz de la ilusión. Y bueno, ahora como de Moni ya está por ahí, saludos para ella. Ahorita vamos a checar los mensajitos. Bonita tarde. Claro que sí, gracias, gracias a los que están por ahí ya enviando mensajitos. Ok, bueno. Y por aquí vamos a tener ahora que nos va a estar apoyando con la música a nuestra amiga Analía desde Bolivia. Analía, ¿qué tal? Bonita tarde.
1: Hola, ¿qué tal? ¿Cómo están? Muy buenas tardes. Un saludo a todos los radioescuchas quienes nos sintonizan a través de Radio Fénix Internacional, la voz de la inclusión social. Saluditos para todos. Y le paso el control a Víctor.
0: Eso, nuestro soñador de la red está aquí con nosotros, Víctor Elvir. Adelante, Vic.
2: Hola, ¿cómo están? Qué gusto me da saludarlo. Soy la guía de Víctor. Mentira, aquí soy yo, hombre. Bueno, saludos, ¿cómo estamos aquí? Alegres. Everilda está pasando factura por tener mar, ¿verdad? Así que, bueno, así que sí. Tener un clima maravilloso, rico, fantástico, porque tenés bosques, tenés montañas, tenés selva, tenés mar, tenés desierto. ¿Qué más? Está como en el paraíso ahí, ¿verdad? Así que tenés que pagar.
0: Muy bonito nuestro Puerto de Ilusión, muy bonito.
2: Un poquito de calor, ¿verdad? Pero por toda la belleza que hay a tu alrededor. Me salió un versito, ¿verdad? Muy buenas tardes, sí, amigos. Sí, ya sí, que sí, estamos sí. Listos para presentarles a Everilda, la voz de la ilusión. Everilda viene bien bonita, ¿vieran? Qué perfumadita viene, qué linda viene esta muchacha, Dios mío. Cualquiera de ustedes la tienen cerca, se enamora. Muchas se lo juro gracias. Que sí. Mejor yo me quito de aquí. Uy, venga. Vamos a ver.
0: Muchas gracias, muchas gracias. Analía, bueno, ya nos presentamos a nuestra amiga Analía, que va a estar en controles de la música. Nuestro amigo Víctor Elvir, en controles de lo que es todo el contenido de nuestra programación. Y, por supuesto, en esta tarde bonita vamos a tener nuevos segmentos. Por ahí vamos a estar enviando el mensajito de los segmentos y para que lo escuchen. Y darle gracias a la gente bonita que se acerca a nosotros y que quieren participar en los segmentos. Bueno, va a ser sorpresa, sorpresa, sorpresa, porque en realidad se dan la oportunidad y el tiempo de enviarnos ese audio y nosotros, por supuesto, transmitir en vivo y en directo, ¿verdad? Con mucho gusto. Entonces, la verdad que les agradezco muchísimo a esa gente bella que nos sigue y que está ahí siempre, en la espera de escuchar a Everilda, la voz de la ilusión. La comadre Moni por ahí enviando saludos, dice que muy bonita voz Víctor Elvir, que lo saluda, también saluda a Analía, también
2: gracias.
0: Nos envían saluditos, ajá, saluditos de nuestro compañero Manuel Ruiz, que nos escucha ya en Venezuela, a la amiga Leslie Luna, que nos escucha en Sonora, y por supuesto también a Abril, y a su familia que nos escucha aquí en el Puerto de Ilusión, Baja California Sur. ¿Y qué más podemos decir, verdad? Que la gente bella que nos escucha en CDMX, en Guadalajara, Chihuahua, Sonora, Sinaloa, varios lugares de aquí de nuestro país, Tijuana también, nos escucha nuestro querido amigazo del alma, nuestro amigo Jesús Cortés. Qué bien, qué bien, qué bien. Oye, la comadre Moni dice que qué canción. Bueno, ponga un textito, comadre, para que nos diga el tema, porque esas canciones las tenemos de la semana pasada, que vamos a complacer a la gente bonita que nos pidió esos temas, pero pues por algunas razones de fuerza mayor no hicimos programa, pero este día aquí estamos para complacerlos. Y como les cuento, chicos, aquí en el Puerto de Ilusión tenemos una temperatura de 38 grados. Cielo totalmente soleado.
2: Es que
0: hombre,
2: Berilda,
0: qué barbaridad.
2: Berilda a 40 grados no transmite, así que por eso fue.
0: Ya sé. No, 40 grados ya desmayada, ¿no?
2: Sí,
0: ya. Pero bueno, vamos a irnos con el primer tema, que por aquí la amiga Fátima nos está enviando saluditos desde Tulancingo, Hidalgo. Ella dice que pide un tema muy bello, la verdad que sí. Ándale, mira, con el sol de México, con el sol de México, nuestro Luis Miguel, ese tema. Ese sí que el sol, qué barbaridad, ¿no? Entonces, y como está el sol aquí en el Puerto de Ilusión, y cantando bueno, al sol de México, a Luis Miguel, ¿no? El tema se llama ¿Sabes una cosa? Con Luis Miguel, para la amiga Fátima de Tulancingo, Hidalgo. Saludos para ella con mucho cariño. Y adelante, vamos a escuchar ese tema precioso.
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0: ¿Qué tal? El sol de México, Luis Miguel, con todo, con esa canción. ¿Sabes una cosa? Wow, Fátima, qué bonitos temas. De hecho, saludos a la amiga Fátima porque nos está aportando, nos está colaborando mucho aquí en La Voz de la Ilusión, en algunos segmentos. Y hoy también mandar por aquí, Fátima, nos hizo un segmento bien bonito. Bueno, eso es sorpresa, ¿verdad? Entonces, gracias Fátima y a todos los amiguitos que nos dan ese regalo de Dios, ¿no? De también que podemos escuchar su voz aquí en el Puerto de Ilusión y en todo mundo mundial a nivel internacional, ¿verdad? Y bien, el siguiente tema que tenemos, pues nada menos y nada más que de nuestro amigo Dionisio Trinidad de CDMX. Y este tema lleva dedicación, amigos, ¿eh? No se lo pierdan. Lleva una dedicación bien bonita para una chica bien preciosa. Y por supuesto, el amigo Dionisio dedica un tema a su novia Fátima. Y el tema lleva por nombre: ¿Eres mi sorpresa?
1: Mi sorpresa fuiste tú.
0: ¡Ah! ¡Mi sorpresa fuiste tú! Con calibre 50. Para la amiga Fátima, de parte de su novio Dionisio Trinidad. ¿Qué tal? ¿Qué les parece ese tema? A mí me encanta, ¿eh? Pero bueno, vamos a escucharlo. Está fascinante. Excelente día, chicos.
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0: ¿Qué tal, amigos? Pues seguimos aquí en el Puerto de Ilusión, Baja California Sur, transmitiendo en vivo y en directo con la gente bonita que por ahí se está reportando. Ya Manuel Ruiz me pasó la sinopsis de la película del fin de semana. Recuerden que aquí en Radio Fe Internacional tenemos película con audiodescripción todos los sábados a las 7 de la tarde, horario centro de México y de Sudamérica. Entonces, en un rato más les estaré compartiendo el nombre de la película y la sinopsis para que ustedes, por supuesto, se den cuenta que ¿cuál es el título de la película? Y de ahí nacen, ¿no? Como que, wow, qué título tan más padre, me gustaría ver la película. Bueno, más bien escucharla, y van a quedar encantados para que vayan preparando por ahí sus canapés, sus ricas y deliciosas golosinas, y verán que se la van a pasar súper genial. Por aquí tengo un saludito muy cordial, la verdad que me encanta que me texteen, chicos. Me encanta muchísimo que me manden textos porque pues ahí me doy cuenta que están a la escucha, ¿verdad? Yo creo que por ahí próximamente volveremos a la nueva dinámica. Bueno, ya teníamos esa dinámica anteriormente donde en vivo y en directo nos solicitaban los temas. Y se me hace que la próxima semana nuevamente vamos a retomar eso, esa dinámica porque...
1: Podemos, por ejemplo, hacer el ensayo con uno esta semana, ¿verdad? Uno,
0: ah, claro que sí, claro que sí, claro que sí. Entonces, por ejemplo, la próxima semana la dinámica será pídelo en el momento, la canción que quieras, ¿ok? Uh-huh. Entonces, vamos a estar haciendo intervalos en lo que es los segmentos. Entonces, mientras ponemos un segmento, que son 3 minutos casi, un poquito más a veces, ahí en ese momento ya tendremos la solicitud de una canción que nos están pidiendo en vivo y en directo y la vamos a colocar para la personita bella que en ese momento nos esté escuchando. Y creo que esto me parece mucho más emocionante y más motivador, porque te das cuenta realmente quién está a la escucha, y eso a mí me da una alegría bien bonita, bien bella, y eso es lo que a mí me encanta, interactuar con todos ustedes, no importa en el lugar que estén.
1: ¿Tienes trabajo,
0: porque
1: Analia,
0: para el cariño
1: entonces,
0: no hay distancia?
1: ¿Tienes trabajo? ¿Mande? ¿Tienes trabajo, Analia, para buscar música ahí?
0: ¡Sí! No importa, en el momento la buscamos, claro que sí, para eso estamos a la orden. Y por supuesto, por aquí tengo saludos de Fátima. Dice Fátima que muchas gracias por la canción a nuestro amigo Dionisio y que le manda saluditos. Les voy a decir a quién, verás. Por aquí tengo el textito, que la verdad me encanta, como les cuento, que a veces me ven así como que distraída. No es que esté distraída, chicos, es que estoy aquí interactuando con ustedes en las redes sociales. Entonces, mándenme mensajito por texto o también por Facebook. Encantada, encantada de estar checando los mensajitos.
1: Y muy pronto.
0: Muchas, muchas gracias.
1: Muy pronto, oigan bien, oigan, pónganle atención. Muy pronto, Everilda en vivo por TikTok. Muy pronto. Así que le vamos a decir, tóquele a la ventanita, pégale, pégale, pégale, pégale a la ventanita, ¿verdad? Así que muy pronto.
0: Okay. Muy bien, pues voy a leer este mensajito, claro que sí. Dicen, fíjense que me dice Fátima, gracias Everilda, gracias también a Dionisio, que lo amo, a la tía Erika que nos está escuchando, a la tía Erika Jacqueline que nos está escuchando, a mis papás. También dice ella que están a la escucha, que les envía saludos y que las quiere muchísimo. Entonces, Fátima, bonita, bella, gracias. Ajá, a la tía Erika, Rocío, Norma, Jacqueline, a las hermanas de mi papá, dice, a las hermanas de papá de Fátima, que nos están escuchando. Señoras bonitas, gracias, gracias por escucharnos. Y, por supuesto, si tienen por ahí Fátima, compárteles nuestro número telefónico y cuando quieran solicitar un tema, adelante. Aquí vamos a estar para nosotros poner ese tema bonito, ¿verdad? Que nos están pidiendo. ¡Abril! Gracias, gracias por estar por aquí, Abril. Gracias, gracias. Bueno, vamos a enviar saludos también cordiales para el amigo Israel Rivera, que nos escucha en CDMX. Él está escuchándonos con toda su familia. Saludos a la bella familia del amigo Israel Camacho, Israel Rivera. Wow, ya iba a decir
1: México,
0: Camacho, ¿eh? Porque tenemos otro compañero.
1: México,
0: hasta
1: México.
0: México, por supuesto, México.
1: Y para
0: México,
1: su novia,
0: México,
1: dice, con mucho amor, dice.
0: Y para su novia, con mucho que sí, por allá voy, porque pues el tema que él pidió, pues ahora lo vamos a dedicar, porque mi amigo Israel Rivera le dedica un tema a su novia. Espero que nos envíe el nombre de la novia bella que tiene el amigo Israel Rivera. Dice que quiere el tema de Abrázame.
1: Muy fuerte.
0: Muy fuerte.
1: Amor.
0: Con Juan Gabriel. ¡Wow! ¡Qué amor tan más bonito! Vamos a escuchar ese tema. ¡Ay! Ya se me puso chinita la piel. Nomás de pensar que la va a abrazar muy fuerte a su bella novia. ¡Saluditos para todos! Y continuamos aquí en Everinda, la voz de la ilusión.
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¿Qué tal, amigos? Ya regresamos de nuevo y andamos por aquí escuchando la música. Ay, ese tema de Abrázame Muy Fuerte, qué bonito, ¿verdad? Y dedicado, pues mucho mejor. Es algo como que, wow, me encantas. Excelente. Chicos, pues, ¿qué creen? Llegó el momento. Ahorita te digo qué hora es. Eras nada más, te digo. 3:32 de la tarde en el Puerto de Ilusión, por supuesto. 5:32 en CDMX y parte de Sudamérica. Vamos a ir con el primer segmento, pero antes que nada, mandar un abrazo bien fuerte a Fátima y un agradecimiento de corazón a corazón, porque ella nos está colaborando bastante. Gracias, Fátima. Y por supuesto, nuestro primer

del año de 1992. Yo fui prematura, yo fui gemela, el oxígeno me afectó, me desprendió la retina de los ojos. Yo estudié en la Ciudad de México, estudié en Coyoacán. Estudié en la Escuela de Rehabilitación para Niños Ciegos y Débiles Visuales. Ahí aprendí lo que es el sistema Braille, aprendí ábaco también. Y pues la verdad les cuento que a mí me costó mucho trabajo leer el Braille, pero con el apoyo de mi familia pues lo pude lograr tanto escribirlo como leerlo. Me costó mucho trabajo. Mi papá me apoyaba cuando llegaba de trabajar, él se dedicaba conmigo a matemáticas y mi mamá estudiaba conmigo español, me ponía a leer, pero me costó mucho trabajo. Bueno, pues en Coyoacán fue una experiencia muy bonita, ahí estudié desde preescolar, primaria, la secundaria. Fue muy bonita porque aparte de que estudié, pues yo participé en obras, también he actuado. He participado en una novela que se llama Abrázame muy fuerte con René Casado, Araceli Arámbula, César Évora, Victoria Rufo. Victoria Rufo hizo el papel de maestra ciega. Estoy hablando desde el 98, 99 más o menos. Iba a competencias, íbamos a competir a Guadalajara, al Palacio de los Deportes. A mí me tocó competir a ir a Guadalajara. Me ganaba medallas, también participé en danza contemporánea, hacíamos danza invisible, hacíamos obras de teatro, después estudié lo que fue en la primaria, secundaria, estudié en Coyoacán, después mi bachillerato lo cursé en el CETIS 54 que está por Villas de Aragón, pero pues ya no pude seguir yendo porque pues los maestros me regresaban, me decían que no había clases, pero para esto yo también tomaba cursos de orientación y movilidad en una escuela que se llama Megavisión, que está por el metro, me parece que Chilpancingo, y ahí también tuve la oportunidad de participar, hice una obra que se llamaba Ojos que no ven, corazón que no siente, donde pues yo hacía el papel, no me acuerdo si de una chica que tenía 20 años, que su mamá la regañaba porque se la pasaba todo el día hablando con el novio y no hacía nada. Y de ahí, pues estuve, después me vine a Tulancingo Hidalgo, tengo 9 años aquí, si no me equivoco, aquí en Tulancingo Hidalgo cursé mi bachillerato. Entré a CAED. CAED es un centro de atención para personas con discapacidad, donde son 22 módulos que tienes que acreditar para terminar tu bachillerato. Y pues el 4 de diciembre del año pasado me entregaron mi certificado de mi bachillerato y ahorita estoy buscando una escuela para que yo pueda estudiar la carrera de psicología. Una escuela que esté adaptada para mí, para que pueda yo estudiar, tener mis libros en braille, en audio. Por allá con la tecnología, pues ya es más fácil. Y pues me siento contenta porque sé que voy a poder, lograr mis sueños y cumplir mis metas. Es lo que les puedo compartir acerca de quién es Fátima González Peralta. También me gusta mucho cantar. Y también en enero les cuento que tuve la oportunidad de tener mi acta de nacimiento en braille. 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

0: muchas gracias, amiga. Excelente testimonio de vida de una mujer extraordinaria. Felicidades, Fátima. Sumamente orgullosa tu familia de ti. Wow, has hecho muchas cosas. Conozco ahora más de ti y te felicito y te admiro. Como te lo he dicho siempre, el aprecio es muy grande de mi parte hacia ti, mi niña bella. Y muchas gracias, Fátima. Muchísimas gracias. Y por ahí, mensajitos tenemos. Enviamos saludos cordiales para mi amiga Liz, nuestra amiga ahí de Movimiento Laborista. Liz, que nos está escuchando en el puerto de Irusián. Saludos para ella. Es una linda y bella mujer, ¿eh? Felicidades por escucharme. Yo siempre felicito a la gente porque es como que felicitarte por algo que haces que a ti te gusta, creo que es lo más bello que te pueden decir. Gracias, muchas felicidades por estar escuchándome. Muchas gracias. Y que conozcas un poco más de Radio Fénix Internacional, amiga hermosa. La comadre Moni dice que quiere su tema. Manuel Ruiz, saludos para Manuel Ruiz. Tres Corazón Latiendo, dice por ahí enviando saludos. Claro que sí, ahorita vamos a poner el tema que nos solicitaron. Y, por supuesto, la comadre Moni dice: aquí estoy, aquí. Bueno, y el tema que va para la comadre Moni, que está a la escucha, es el siguiente. Se llama Vibra Perfecta con Julión Álvarez para la comadre Moni del Puerto de Ilusión. Adelante.
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0: saluditos, saluditos, saluditos. Wow, a ver, ¿quién me pone por aquí? ¿Quién me
1: qué
0: pone
1: bonita
0: aquí?
1: La canción esa de, de la tía Moni.
0: La Vibra Perfecta con Julián Álvarez.
1: Vibra
0: es
1: Perfecta.
0: Es un tema precioso.
1: Buena vibra,
0: Sí, qué barbaridad, ¿no? Qué temas tan más bellos. Bueno, Julián Álvarez tiene una voz muy bella y su conjunto norteño banda, pues le hace ahí.
1: Y suena romántico,
0: la segunda,
1: ¿verdad?
0: ¿No? Y suena romántico, sí, claro, claro, claro. Tiene muchos temas románticos. Y bien, por ahí vamos a presentar la sinopsis de la película que tenemos este fin de semana. Recuerden que tenemos película en Radio Fénix Internacional los sábados, película con audiodescripción a las 7 de la tarde. Y le vamos a pasar el micrófono a nuestra amiga Analía, que está por allá por Bolivia y que ella también forma parte de este equipazo y nos apoya bastante con la música. Y adelante, Analía, cuéntanos la sinopsis y el nombre de la película de este fin de semana.
2: Hola, ¿qué tal? Hoy voy a compartir la sinopsis de la película. Había una vez una película a ciegas, conocida como Beatbox en inglés. Sigue a Molodie. Ahí es una mujer que en un mundo post-apocalíptico debe proteger a dos niños de unas misteriosas entidades que provocan que las personas se suiciden al verlas. La historia se desarrolla en dos líneas de tiempo. Una en el presente, donde Malorie y los niños viajan vendados por un peligroso, no en busca de un refugio, y otros 5 años antes, mostrando los primeros días del brote, y como Malorie se une a un grupo de sobrevivientes en una casa, aprendiendo a vivir sin el sentido de la vista.
0: Muy bien, wow, pues muchas gracias, Analía, por compartirnos la sinopsis de la película de este fin de semana. Va a estar muy padre, no se la pierdan, chicos. Muy bien.
1: Óyeme, Beri.
0: Ajá, mande.
1: ¿No vas a creer que el partido del Real Madrid contra el PSG terminó estrepitosamente perdiendo el Real Madrid 4-0?
0: Santísimo. No manches.
1: Yo no como, yo creo.
0: No, no, no, no, no, yo menos. No puedo creerlo, no manches. Algo sí. Único, ¿no?
1: Sí, tremendo.
0: Algo único.
1: Sí. Qué no cosa, ¿no? Manches. Y de los mejores equipos del mundo, vas a creer que le meten esa goleada.
0: No, hombre, ni quiera Dios. Muy bien, pues miren, ya nos enteramos del fútbol. ¡Feliz día! Nos pone nuestro amigo Percy Santos. Saludos para Ay, él.
1: Que pide una canción, decirle.
0: Percy Santos.
1: ¿Le complaces ya?
0: Percy, aquí estamos para complacerte. Solicítenos un tema.
1: Estamos de atrevidos
0: ahorita,
1: hoy.
0: Más rápido que inmediatamente te lo...
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Calimán y el pequeño Solín, abandonados en plena selva lacandona por la traición del malvado Rosco, habían caminado el resto del día sin rumbo fijo. Aunque tenían en su poder un mapa de la región y Calimán suponía estar dentro de una zona llamada Barranca de Zaragoza, distante unos 100 kilómetros de Bonampak, sus cálculos no podían ser muy precisos, ya que se encontraban en una parte de la selva tan espesamente tupida de vegetación que no alcanzaban a distinguir ningún punto de referencia. Desde horas antes, Calimán había descubierto que alguien los vigilaba, los seguía paso a paso. Calimán suponía que se trataba de un nativo, un lacandón cuyas intenciones no podía precisar. La noche envolvía con sombras la selva. Calimán y Solín, después de haber caminado todo